Muy bien, mis hermanos, gracias por la sintonía, gracias por la sintonía que nos brindan siempre, son ustedes muy amables. A la programación de la 1180 AM Amplitud Modulada, www.radiomaranata1180m.com, y también en TuneIn Radio. Muy bien, le hemos cantado al Señor, le hemos glorificado, le hemos alabado, le hemos adorado. Ahora vamos a escuchar su palabra, sí Señor. La palabra nunca debe faltar. Con el evangelista internacional Gigi Ávila y el tema David y Goliat. Esperamos que este tema sea de bendición para nuestras vidas. Así que a disfrutar la palabra del Señor en esta tarde.

y amados hermanos y amigos, este es vuestro hermano Guille Ávila, que le saluda en el amor de Jesucristo. Para el mes de agosto de 1977, condujimos en la ciudad de Nueva York la cuarta campaña a la cual Dios nos envió a dicha ciudad. Realmente no era fácil para mí predicar por cuarta vez corrida en Nueva York. Había predicado alrededor de 70 o 75 mensajes en los 3 años anteriores y le había dicho: Señor, yo no puedo ir a repetir los mismos mensajes este año, tienes que darme mensajes nuevos. Estaríamos exactamente 22 días de campaña en Nueva York y luego íbamos a predicar en Brooklyn y en Passaic, New Jersey. Quiere decir que la tarea no era fácil. No hubo forma de yo poder preparar mensajes aquí en Puerto Rico, dado el enorme trabajo evangelístico en el cual estamos continuamente atareados. Cuando llegué a la ciudad de Nueva York, solamente confiaba en lo que Dios haría. Y hermanos, si alguien tiene recursos, si alguien realmente puede hacerlo, es el Dios de nosotros. Cada uno de los días de campaña, a eso de las 3 de la tarde, yo me encerraba con el Señor. Me decía: Señor, aquí estoy, dame el mensaje. En cuestión de una hora, Dios me había dado el mensaje. Y entonces leía cuidadosamente la palabra relacionada y bosquejaba el mensaje. El Espíritu Santo me lo daba en un orden tan fácil de recordar y por la noche lo predicaba. Y entre esos 25 mensajes nuevos que Dios me dio en esta campaña de agosto 1977 en Nueva York, uno se intitula David y Goliat. Y ahora vas a escuchar ese mensaje, uno de los más ungidos que me dio Dios en la campaña. La historia gloriosa de aquel muchachito David, que amaba más a Dios que a su vida, que se movía con una onda y no había animal salvaje que lo resistiera. La historia de ese muchacho de fe, vas a escucharla ahora y prepárate para recibir bendición del cielo. ¡Bendito el Señor!

Y hermanos y amigos, dice la Biblia, en el primer libro del profeta Samuel, capítulo 15, que Dios le habló a Samuel y lo envió donde el rey Saúl. Y Samuel llegó donde el rey y le dijo: oh rey, Jehová, el Dios que te ungió para ser rey sobre todo Israel, me manda hablarte a ti y a traerte palabra de él, porque así dice Jehová de los ejércitos, que Amalek se opuso a los hijos de Israel en el desierto y los entorpeció en el camino. Por eso ve ahora y destruye a Amalek y somete todo al anatema y no dejes a nadie vivo, y mata y destruye hasta las vacas, los asnos, las ovejas y todos los animales en el campamento. Y Saúl reunió su ejército y marchó contra Amalek. ¿Y por qué Dios ordenaba una matanza como esa? Dios sabe lo que hace. Y Dios es justo. Dios sabía que Amalek estaba pervertido. Dios sabía que Amalek era un pueblo pecador, que era una maldición para la tierra. Y por amor tenía que destruirlos para que no fueran a contaminar el resto de las multitudes. Bueno, ¿y por qué tenía que matar las vacas también? ¿Qué culpa tenían las vacas? Ese es el problema con el pecado.

Que se hunde uno a tal profundidad que ya no hay salvación ni para uno, ni para la familia que vive con uno, ni para el perro que vive en la casa, ni para la cabra que está en la finca. Todo el mundo queda contaminado, todo queda bajo el anatema del Dios de la gloria. Por eso usted en esta noche, sálgase a tiempo, que si usted está aquí es porque usted tiene oportunidad todavía. Si usted está aquí es porque Dios tiene sus ojos puestos todavía sobre usted en misericordia, y en esta noche lo trajo para salvarle, y en esta noche lo trajo para librarle de la ira que viene. ¡Alabado sea Dios! Pero según usted en esta noche tiene oportunidad, aquel pueblo de Amalek ya se había hundido hasta tal profundidad de maldad que ya ni las vacas tenían oportunidad. Y Dios le habló clarito a Saúl. Le dijo: yo te ungí por el rey, levanta el ejército y pelea contra Amalek y destrúyelos. Y somete al anatema a todo, que no quede un sobreviviente ni entre los animales. Bueno, Saúl marchó. Entabló batalla contra Amalek. Imagínense, Dios en la batalla, ¿quién fue contra uno? Claro, lo dice la Biblia, si Dios con nosotros, ¿quién contra nosotros? Amalek peleó, pero no era contra Saúl, era contra Dios que estaban peleando. Cada soldado de Israel valía por miles de los Amalek. Los hicieron pedazos. Pero cuando terminó la batalla, Saúl tuvo compasión del rey de Amalek y se lo trajo vivo. Y cuando vio ciertas vaquitas que estaban medias gordas, y ciertas ovejitas muy gorditas, y ciertos corderos gorditos, tampoco los destruyó y se los trajo. Y cogieron botín de entre los despojos de Amalek. Y apenas regresaron a tierra de Israel, Dios le habló a Samuel y le dijo: Samuel, Saúl me ha desobedecido y me arrepiento de haberlo puesto como rey. Mi alma te alaba, Jehová. Oiga bien, no ahora los amigos que están aquí, sino los hermanos que están aquí. Y cada siervo de Dios que está aquí. Si nosotros desobedecemos a Dios, y si Dios nos habla esto y no lo hacemos, haz esto otro y no lo hacemos, ve allá y no vamos, puede que llegue un momento en que Dios diga: me arrepiento de haberlo llamado a servirme. Me arrepiento de haberlo honrado poniéndolo en mi pueblo. Me arrepiento de haberlo honrado lavándolo con la sangre de mi hijo. Me arrepiento de haberlo honrado trayendo mi espíritu sobre él. Y ay de ti entonces. Por eso, hermano, vivamos en humildad, vivamos en mansedumbre, vivamos en obediencia, vivamos en temor de Dios. Hagamos lo que Dios nos dice, guardemos la palabra y atentos a la voz de Dios, para que cualquier dirección, cualquier instrucción, cualquier orden que venga, corramos a obedecer al Dios de la gloria. ¡Alabado sea Dios! Y Samuel se fue con otro mensaje para Saúl. El mensaje de Aarón no era tan lindo como el primero. Y lo llamó y le dijo: cuando Dios te ungió como rey, tú te mantuviste pequeño ante tus propios ojos. Me dice: ¿qué es tú más grande que ese para alcanzar gracia con Dios y mantenerse en victoria? Te mantuviste pequeño ante tus ojos. Pero cuando ahora te envió a destruir a Amalek, ¿por qué desobedeciste a Jehová? ¿Por qué cuando te dijo que destruyeras todo, regresaste con el rey y te lo trajiste vivo? Y regresaste con las vacas gorditas y con las ovejas gordas y te las trajiste vivo y desobedeciste a Dios. Y Saúl hizo lo peor que pueden hacer los siervos de Dios hoy en día. Y lo peor que pueden hacer los evangélicos hoy en día, y lo más que hacen los cristianos hoy en día, justificarse delante de Dios. Mi alma te alaba. Hay quien peca, hay quien desobedece, hay quien comete una u otra torpeza, y entonces se justifica. Si usted en vez de justificarse se arrepiente y se humilla a Dios, Dios lo perdona instantáneamente. Pero el que se justifica se echa un lazo de muerte en el cuello, porque ninguna carne jamás se podrá justificar delante del Dios del cielo. Dios sabe muy bien lo que hay en cada corazón. Y Saúl se justificó y le dijo: no, yo lo que hice fue que obedecí a Dios, destruí todo, pero sentí lástima por el rey y me lo traje vivo, lo tengo ahí preso. Y las vacas más gorditas y los terneros más gordos, el pueblo sintió lástima y nos los trajimos, y se los vamos a ofrecer en sacrificio a tu Dios, Samuel. Samuel le dijo: ¿y qué le importa más a Dios, los sacrificios o la obediencia? Mi alma te alaba, Jehová. Mire, hermano, y mire cada siervo de Dios que está aquí. Podemos trabajar desde las 5 de la mañana hasta las 12 de la noche todos los días.

0: podemos derramar gotas de sudor de tanto esfuerzo material para la obra de Dios. Y si no obedecemos la palabra, estamos liquidados como Saúl. Mi alma te alaba. Podemos predicar todos los días, podemos visitar los hogares, podemos ir a los hospitales, podemos ir a las cárceles, y si no nos ceñimos y obedecemos esa palabra que es ley, estamos liquidados delante de Dios del cielo. ¡Alabado sea Dios! Porque la Biblia dice, claro, obediencia quiero, más que cualquier sacrificio, sea bendito el nombre de Dios. Y Saúl se justificó, y Samuel le dijo, Saúl, el pecado de la desobediencia es como el pecado de la adivinación. Le dijo, y el pecado de la obstinación es como el pecado de la idolatría. Quiere decir que Saúl era un idólatra y un adivino delante de Dios. Es decir, que si usted desobedece la palabra de Dios, desobedece el llamado que Dios le puede haber hecho para una u otra encomienda, usted delante de Dios luce como un hechicero y como un idólatra. Mi alma te alaba, Jehová. Sea bendito el nombre de Dios.
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y amados hermanos y amigos, este es vuestro hermano Gigi Ávila, que le saluda en el amor de Jesucristo. Para el mes de agosto de 1977, condujimos en la ciudad de Nueva York la cuarta campaña a la cual Dios nos envió a dicha ciudad. Realmente no era fácil para mí predicar por cuarta vez corrida en Nueva York. Había predicado alrededor de 70 o 75 mensajes en los 3 años anteriores y le había dicho: Señor, yo no puedo ir a repetir los mismos mensajes este año, tienes que darme mensajes nuevos. Estaríamos exactamente 22 días de campaña en Nueva York y luego íbamos a predicar en Brooklyn y en Passaic, New Jersey. Quiere decir que la tarea no era fácil. No hubo forma de yo poder preparar mensajes aquí en Puerto Rico, dado el enorme trabajo evangelístico en el cual estamos continuamente atareados. Cuando llegué a la ciudad de Nueva York, solamente confiaba en lo que Dios haría. Y hermanos, si alguien tiene recursos, si alguien realmente puede hacerlo, es el Dios de nosotros. Cada uno de los días de campaña, a eso de las 3 de la tarde, yo me encerraba con el Señor. Le decía: Señor, aquí estoy, dame el mensaje. En cuestión de una hora, Dios me había dado el mensaje. Y entonces leía cuidadosamente la palabra relacionada y bosquejaba el mensaje. El Espíritu Santo me lo daba en un orden tan fácil de recordar y por la noche lo predicaba. Y entre esos 25 mensajes nuevos que Dios me dio en esta campaña de agosto 1977 en Nueva York, uno se intitula David y Goliat. Y ahora vas a escuchar ese mensaje, uno de los más ungidos que me dio Dios en la campaña. La historia gloriosa de aquel muchachito David, que amaba más a Dios que a su vida, que se movía con una onda y no había animal salvaje que lo resistiera. La historia de ese muchacho de fe, vas a escucharla ahora y prepárate para recibir bendición del cielo. ¡Bendito el Señor!

Y hermanos y amigos, dice la Biblia, en el primer libro del profeta Samuel, capítulo 15, que Dios le habló a Samuel y lo envió donde el rey Saúl. Y Samuel llegó donde el rey y le dijo: oh rey, Jehová, el Dios que te ungió para ser rey sobre todo Israel, me manda a hablarte a ti y a traerte palabra de él, porque así dice Jehová de los ejércitos, que Amalek se opuso a los hijos de Israel en el desierto y los entorpeció en el camino. Por eso ve ahora y destruye a Amalek y somete todo al anatema y no dejes a nadie vivo, y mata y destruye hasta las vacas, los asnos, las ovejas y todos los animales en el campamento. Y Saúl reunió su ejército y marchó contra Amalek. ¿Y por qué Dios ordenaba una matanza como esa? Dios sabe lo que hace. Y Dios es justo. Dios sabía que Amalek estaba pervertido. Dios sabía que Amalek era un pueblo pecador, que era una maldición para la tierra. Y por amor tenía que destruirlos para que no fueran a contaminar el resto de las multitudes. Bueno, ¿y por qué tenían que matar las vacas también? ¿Qué culpa tenían las vacas? Ese es el problema con el pecado, que cuando el pecado se arraiga de los pueblos, contamina todo. Y todo luce inmundo delante de Dios. Y todo trae a la memoria de Dios el pecado y la maldad de ese pueblo. Y todo tiene que desaparecer para que se borre de la mente de Dios la maldad, la perversión, la depravación de esos que pecaban contra él. Por eso, amigos, que hay que apartarse del pecado a tiempo. Hay que apartarse a tiempo del pecado, porque llega un momento en que se hunde uno a tal profundidad que ya no hay salvación ni para uno, ni para la familia que vive con uno, ni para el perro que vive en la casa, ni para la cabra que está en la finca. Todo el mundo que ha contaminado, todo queda bajo el anatema del Dios de la gloria. Por eso usted en esta noche, sálgase a tiempo, que si usted está aquí es porque usted tiene oportunidad todavía. Si usted está aquí es porque Dios tiene sus ojos puestos todavía sobre usted en misericordia, y en esta noche lo trajo para salvarle, y en esta noche lo trajo para librarle de la ira que viene. ¡Alabado sea Dios! Pero según usted en esta noche tiene oportunidad, aquel pueblo de Amalek ya se había hundido hasta tal profundidad de maldad que ya ni las vacas tenían oportunidad. Y Dios le habló clarito a Saúl. Le dijo: yo te ungí por el rey. Levanta el ejército y pelea contra Amalek y destrúyelos. Y somete al anatema a todo. Que no quede un sobreviviente ni entre los animales. Bueno, Saúl marchó. Entabló batalla contra Amalek. Imagínense, Dios en la batalla, ¿quién puede contra uno? Claro, lo dice la Biblia, si Dios con nosotros, ¿quién contra nosotros? Amalek peleó, pero no era contra Saúl, era contra Dios que estaban peleando. Cada soldado de Israel valía por miles de los Amalek. Los hicieron pedazos. Pero cuando terminó la batalla, Saúl tuvo compasión del rey de Amalek y se lo trajo vivo. Y cuando vio ciertas vaquitas que estaban medias gordas, y ciertas ovejitas muy gorditas, y ciertos corderos gorditos, tampoco los destruyó y se los trajo. Y cogieron botín de entre los despojos de Amalek. Y apenas regresaron a tierra de Israel, Dios le habló a Samuel y le dijo: Samuel, Saúl me ha desobedecido y me arrepiento de haberlo puesto como rey. Mi alma te alaba, Jehová. Oiga bien, no ahora los amigos que están aquí, sino los hermanos que están aquí. Y cada siervo de Dios que está aquí. Si nosotros desobedecemos a Dios, y si Dios nos habla esto y no lo hacemos, haz esto otro y no lo hacemos, ve allá y no vamos, puede que llegue un momento en que Dios diga: me arrepiento de haberlo llamado a servirme. Me arrepiento de haberlo honrado poniéndolo en mi pueblo. Me arrepiento de haberlo honrado lavándolo con la sangre de mi hijo. Me arrepiento de haberlo honrado trayendo mi espíritu sobre él. Y ay de ti entonces. Por eso, hermano, vivamos en humildad, vivamos en mansedumbre, vivamos en obediencia, vivamos en temor de Dios, hagamos lo que Dios nos dice, guardemos la palabra y atento a la voz de Dios, para que cualquier dirección, cualquier instrucción, cualquier orden que venga, corramos a obedecer al Dios de la gloria.
¡Alabado sea Dios! Y Samuel se fue con otro mensaje para Saúl. Pero el mensaje de Aarón no era tan lindo como el primero. Y lo llamó y le dijo: cuando Dios te ungió como rey, tú te mantuviste pequeño ante tus propios ojos. Le dice: ¿qué tú más grande que ese para alcanzar gracia con Dios y mantenerse en victoria? Te mantuviste pequeño ante tus ojos. Pero cuando ahora te envió a destruir a Amalek, ¿por qué desobedeciste a Jehová? ¿Por qué cuando te dijo que destruyeras todo, regresaste con el rey y te lo trajiste vivo? Y regresaste con las vacas gorditas y con las ovejas gordas y te las trajiste vivo y desobedeciste a Dios. Y Saúl hizo lo peor que pueden hacer los siervos de Dios hoy en día. Y lo peor que pueden hacer los evangélicos hoy en día. Y lo más que hacen los cristianos hoy en día, justificarse delante de Dios. Mi alma te alaba. Hay quien peca, hay quien desobedece, hay quien comete una u otra torpeza, y entonces se justifica. Si usted en vez de justificarse se arrepiente y se humilla a Dios, Dios lo perdona instantáneamente. Pero el que se justifica se echa un lazo de muerte en el cuello, porque ninguna carne jamás se podrá justificar delante del Dios del cielo. Dios sabe muy bien lo que hay en cada corazón. Y Saúl se justificó y le dijo: no, yo lo que hice fue que obedecí a Dios, destruí todo, pero sentí lástima por el rey y me lo traje vivo. Lo tengo ahí preso. Y las vacas más gorditas y los terneros más gordos, el pueblo sintió lástima y nos los trajimos. Y se los vamos a ofrecer en sacrificio a tu Dios, Samuel. Samuel le dijo: ¿y qué le importa más a Dios? ¿Los sacrificios o la obediencia? Mi alma te alaba, Jehová. Mira, hermano, y mire cada siervo Dios que está aquí. Podemos trabajar desde las 5 de la mañana hasta las 12 de la noche todos los días. Podemos derramar gotas de sudor de tanto esfuerzo material para la obra de Dios. Y si no obedecemos la palabra, estamos liquidados como Saúl. Mi alma te alaba. Podemos predicar todos los días, podemos visitar los hogares, podemos ir a los hospitales, podemos ir a las cárceles. Y si no nos ceñimos y obedecemos esa palabra que es ley, estamos liquidados delante del Dios del cielo. ¡Alabado sea Dios! Porque la Biblia dice: claro, obediencia quiero más que cualquier sacrificio. Sea bendito el nombre de Dios. Y Saúl se justificó. Y Samuel le dijo: Saúl, el pecado de la desobediencia es como el pecado de la adivinación. Le dijo: y el pecado de la obstinación es como el pecado de la idolatría. Quiere decir que Saúl era un idólatra y un adivino delante de Dios. Es decir, que si usted desobedece la palabra de Dios, desobedece el llamado que Dios le puede haber hecho para una u otra encomienda, usted delante de Dios luce como un hechicero y como un idólatra. Mi alma te alaba, Jehová. Sea bendito el nombre de Dios. Y las últimas palabras fueron las más terribles. Le dije: por cuanto has desobedecido a Dios y lo has desechado. El que desobedece a Dios, desecha a Dios. Él te ha desechado a ti para que siga siendo rey de Israel. Y el que lo puso, lo quitó. Y hoy hay quien predica la doctrina de la predestinación. Y andan por ahí sembrando esa cizaña en el corazón de tantos hermanos. Y diciendo: solamente se salvarán los que están predestinados y que desde antes de la fundación del mundo Dios los señaló. Bueno, hay un grupo de predestinados, está en la Biblia clarito. Y se van a salvar de cualquier manera. Ahora, ¿quién me puede decir a mí que está seguro que es de los predestinados eso? ¿Quién me puede decir a mí, levantar la mano? Yo estoy seguro que soy de los predestinados. Ahora, Cristo dijo: el que a mí viene, no lo echo fuera. La Biblia dice: Cristo por todos murió, por todos. Dios dice: deseo que todos procedan al arrepentimiento y que ninguno perezca. Dios no es un hipócrita para decir eso y que tenga un grupo ya señalado para salvarse y los demás no tengan oportunidad. Hipócritas son los hombres que predican eso. Pero Dios es sincero, Dios es honesto, los brazos de Dios están abiertos. Si todo el que está aquí en esta noche, todo, desde el más grande hasta el más pequeño, desde el más viejo al más joven, desde el más pobre al más rico, se arrepienten y vienen a Dios, todos los que están aquí se salvan, porque Cristo salva, y Cristo murió por todos los pecadores, por todos Cristo murió. Amén. Y mi Biblia dice que Dios no hace acepción de personas.
Y mi Biblia dice que alguno de los predestinados, que con todo ser predestinado, no están viviendo la palabra con la deben vivir, se van a quedar en la tribulación aquí abajo. Eso lo dice la Biblia. Que a causa de alguno de los escogidos, los días terribles de la tribulación serán acortados. Ahora también la Biblia dice que si el justo, oiga bien, se apartare de él, él borrará su nombre de su libro. Póngase desobediente como Saúl y póngase muy changuito como hacen muchos evangélicos hoy en día y usted va a ver lo que le va a pasar. Mi alma te alaba. Mire, abájese, quedaría más delante de Dios. Humíllese cada día más a Dios, conságrese cada día más a Dios, esté más atento cada día a la voz de Jehová su Dios para obedecerlo y honrarlo y hacer lo que Él diga, y usted tendrá gracia y honor con el Dios de la gloria. ¡Bendito sea Jesús! Mi alma te glorifica, Señor. Allá acá muy fue un día un hermanito, y yo aprecio mucho, Dios lo usa en forma muy especial, y él estaba pastoreando una iglesia allá en un campo en Camuy. Y fue a casa, me dijo, yo quiero que tú ores por mí. Y dije, ¿oramos los dos? Me dijo, ores por mí en forma especial. Porque yo estoy pastoreando una iglesia. Y los otros días Dios se me reveló y me dijo, ¿quién te llama pastoreando? Y él le dijo, Señor, hay tantos hermanitos ahí, yo estoy alimentándolos, estoy atendiéndolos, los estoy doctrinando. Y el Señor le dijo, qué lindo lo hiciste, te pusiste pastor tú mismo. Mi alma te alaba, Jehová. Le dijo, avanza y salte y vete a evangelizar, que te llamé a predicar el evangelio, o vas a ver lo que te va a pasar. Alabado sea Dios. Allí estaba el hermano todo nervioso, medio enfermo, y oramos por él. Le prometió al Señor hacer lo que Dios le había llamado. Mire, no basta pastorear ni basta evangelizar, hay que estar en el centro de la voluntad de Dios, hay que estar en lo que Dios nos llamó. Lindo que yo ahora diga, me voy a pastorear, Señor, pongo una iglesia. Y montones hermanos que conocen el ministerio, vengan y al momento tenga 400 o 500 hermanos. Y Dios me da la gasnata en mi vida. Me voy a la nariz en su sitio. Dios no me llamó a eso, Dios llamó a los varones que están aquí a eso. Ahí me llamó a predicar el evangelio. Ahora lindo que el que Dios llamó a pastorear, que tiene su iglesia y está doctrinando y está ungido para eso, diga, no, no pastoreo más, me voy a predicar el evangelio. No se salvan ni las moscas. Mi alma te alaba, Jehová. ¡Alabamos a Dios! A Saúl Dios lo llamó, a Saúl Dios lo ungió, a Saúl Dios lo puso. Samuel con aceite lo ungió, era un ungido de Jehová. Se puso desobediente, traicionó a Dios en su desobediencia, y Dios le dijo, por cuanto tú me has desechado, yo te he desechado a ti, no serás más rey de Israel. Y Samuel se fue y lo dejó. Bendito el nombre de Jesucristo. Así hay multitudes hoy en día que en cualquier momento los puede desechar Dios porque no están en la voluntad de Dios. Y siguen obstinadamente como Saúl, tratando de hacer lo que se les antoja y como se les antoja. Y no es como se le antoja a usted, es como se le antojó al jefe de nosotros. Cíñase a los antojos de Dios y caminará en victoria. Bendito sea Jesús. Dice en la Biblia, capítulo 16, de primera de Samuel, que Samuel lloraba por Saúl. Samuel lo había ungido, era como el padre espiritual de Saúl. Samuel lo había puesto por órdenes de Dios como rey. Ahora Samuel sentía dolor profundo y lloraba por Saúl. ¿A nosotros nos pasa lo mismo? Podemos ver al hermano más desobediente que Dios le da un azote y andado y lloramos por él. Y podemos ver que se caen a la larga en el pecado más asqueroso y lloramos por ellos. Sentimos ese dolor, es el mismo dolor de Dios que no se goza en el asunto. Y Samuel lloraba, pero Dios le habló y le dijo, Samuel, ¿por qué insistes en seguir llorando por Saúl cuando tú sabes que yo lo deseché? Mire, cuando Jehová cierra la puerta, no es Samuel el que la puede abrir. Cuando Jehová cierra la puerta, no hay hombre que la pueda abrir, ni diablo que la pueda abrir, ni nadie que la pueda abrir. Por eso cada hermano viva con temor y temblor. Porque si usted, hermano, sigue desobedeciendo a Dios en sus entretenimientos carnales, y en sus vanidades, y en su desobediencia, y en su falta de oración, y en su falta de ayuno, y en su falta de lectura de la Biblia, y en su falta de trabajo para la obra del Señor, llega un momento en que Dios lo puede desechar como a Saúl.
Y aunque el pastor llore y grite por usted, le va a decir el señor pastor, ¿por qué sigue llorando por él? Lo deseché, me cansé ya de llamarlo. ¡Alabado sea Dios! ¡Bendito sea Dios! Y el señor le dijo a Samuel, agarra tu cuerno y llénalo de aceite y camina para la casa de Isaí de Belén. Vete allá a Belén, a casa de Isaí. Y allí, entre los hijos de Isaí, he encontrado uno para ser rey de Israel. Tengo ya mi rey. Sea bendito el nombre de Dios. ¿Usted sabe lo que es eso? Que uno tenga un ministerio y por estar desobedeciendo, y por estar jugando a media, y por estar más pendiente de lo material que de lo espiritual, de momento venga Dios y diga, ahora tengo aquel que te va a sustituir. Alabado sea Dios. Y lo quiten a uno y pongan a otro en el lugar de uno. Dios lo hace porque Dios necesita en su obra gente responsable, gente fiel, gente sincera y gente dispuesta a hacer la voluntad de Dios. Hoy en día hay gente con ministerio que está más pendiente de lo material que de lo espiritual. Tiene más codicia del dinero que de las almas que están perdidas. Y no saben que Dios está a punto de poner otro por él, porque estamos en los días finales y Dios no va a seguir de ninguna manera soportando un codicioso, alguien materializado, cuando hay gente capacitada, hay gente hambrienta de Dios que están dispuestos a trabajar por las almas y a tener la fe de esperar en Dios sabiendo que Dios es fiel y es justo. ¡Alabado sea Dios! ¡Bendito sea el Señor Jesucristo! Y Samuel se movió hacia Belén y el Señor le dijo, al que yo te diga, a ese únicamente ungirás. Y llegó a casa de Isaí. Y llamó a Isaí y le preguntó, ¿dónde están tus hijos? Le dijo, aquí están, siete. Trajo siete. Cuando le presentó el primero, dijo Samuel, seguramente que este es el ungido de Jehová. Jehová le dijo, has visto su estatura elevada, pero no le has visto el corazón. Yo le veo el corazón y lo rechazo. ¡Alabado sea Dios! Mi alma te alaba, Jehová. No es que lo de afuera no tenga ninguna importancia, pero lo de adentro es lo más importante. Lo de adentro, ahí está el corazón, ahí está, ahí está. Verdaderamente la base de la victoria. Cuando la persona está limpia por dentro, mire, se limpia por fuera también. ¿Y de qué le vale a la mujer cristiana o al varón cristiano que esté limpiecito por fuera y muy atractivo por fuera y muy decente y honesto por fuera y tenga un corazón lleno de rencores y lleno de altivez y lleno de ira y lleno de celo y lleno de envidia y lleno de codicia y lleno de mezquindad? ¡Alabado! ¿De qué le vale, hipócrita? Limpia primero el interior del vaso y también se limpiará el exterior, dijo Cristo Jesús. ¡Gloria sea Dios! Los fariseos eran así. Los fariseos lucían por fuera muy religiosos y tenían túnicas largas y estaban vestidos en forma muy honesta y muy religiosa. Y Jesús le dijo, vosotros sois hijos del diablo. Señora terrible. Porque hacéis las obras de vuestro padre, el diablo. Yo sé que el diablo a veces se disfraza de religioso y se pone vestiduras resplandecientes y se pone vestiduras que parecen muy atractivas y muy impresionantes y muy eclesiásticas y por dentro es el diablo. Mi alma te alaba, Jesús. ¡Alabado sea Dios! Es el diablo vestido con vestiduras resplandecientes. Pero como ese no se convierte, sigue siendo el mismo. Y así estaba aquel primer hijo de Isaí. Y Samuel lo vio por fuera, pero cuando Dios le habló, le dijo, no, échalo a un ladito, que ese no es. Y vino el segundo, no era. Y el tercero, no era. Y los siete primeros, no era ninguno. Ninguno de esos es. Samuel le dijo a Isaí, pero ¿y qué pasa? ¿No hay más hijos? Dijo, bueno, tengo uno más. Pero es muy joven y estaba pastoreando allá las ovejas en el campo, dijo, pues tráemelo acá. Y llegó el jovencito, y cuando llegó, Samuel lo miró y dice que era muy joven, y era rubio, y de aspecto muy hermoso. Y Jehová le dijo, ese es el rey, úngeme a ese, que ese es el mío. ¡Alabado sea Dios!
¡Ese nene es el mío! ¡Gloria sea Dios! Mire, no menosprecie la juventud de nadie. Hoy en día hay organizaciones religiosas que menosprecian la juventud de muchos. Y lo ven joven, no, usted es muy joven, usted todavía no puede ministrar, usted es muy joven, usted no puede evangelizar, usted es muy joven, no puede pastorear. Y puede pastorear y evangelizar mejor que muchos viejos que no tienen verdaderamente amor de Dios, ni tienen realmente la unción de arriba. ¡Alabado sea Dios! ¡Mírelo por dentro! ¡No lo mire por fuera! ¡Busque la dirección de Dios! ¡Pregúntele a Dios! ¡Dios sabe lo que hay! ¡Dios sabe lo que hay! Y Dios está levantando, así dice el Espíritu de Dios, Dios está levantando multitud de jóvenes llenos del Espíritu Santo que van a sustituir los viejos que están ahora mismo materializados, los viejos que ahora mismo están apegado a lo material, a lo que pasa. ¡Aleluya! Y lo va a usar con poder. ¡Gloria a Dios! ¡Y a Samacalaya Kima! ¡Gloria a Dios! ¡Joven que me escucha, afírmate en Cristo! ¡Joven que me escucha, aprovecha tu oportunidad! Que tú estás en la nómina de Dios para entrar en ministerio de poder de los últimos días. ¡Gloria sea Dios! Porque como a Saúl hay muchos que ya están desechados. Dios desechó a Raúl y Saúl siguió siendo rey un tiempo. Y hay muchos que están ahora mismo en su ministerio y están desechados ya. Y ya está ungido el que viene por ellos. Están quitados ya por mezquinos que han sido y por ladrones que han sido. ¡Alabado sea Dios! Se roban hasta la ofrenda. ¡Mi alma te alaba, Jehová! ¡Bendito sea Dios! Es época final peligrosa y decisiva. El que venga a jugar con Dios como jugó Saúl tiene una sentencia de muerte sobre la cabeza. Lo van a quitar en vergüenza más grande que la que quitaron a Saúl. Si alguien fue quitado en vergüenza grande fue Saúl. Y así serán quitados en vergüenza similar a la que fue quitado Saúl. Muchos de los llamados ministros hoy en día que no están realmente honrando el nombre de Dios. Y por fuera sí, lucen, pero por dentro lo ve el Dios de la gloria. Por dentro es que los escudriña aquel que todo sabe. ¡Bendito sea Jesús! Ikasaba, ikalasaba, saki amaya. Amarrasay aquí a la suava. Bendito sea el Señor Jesús. Bendito sea el Señor Jesús. El Espíritu Santo me dice que diga esto y lo digo, aunque reviente yo mismo. Alasaba aquí, halaya suma. Amala, vasica, laya, rajía mai. ¡Bendito sea Dios! Esta campaña no tiene el respaldo gigante que Dios quiere que tenga, porque esto no es campaña mía, esto es campaña de Dios. Esto es oportunidad decisiva para Nueva York, pero no tiene el respaldo gigante que debe tener, porque se han materializado tantos que están en lugar prominente, que piensan más en el dinero y la entrada material que en las almas que por millones están perdidas en la ciudad de Nueva York. Mi alma te alaba. Así dice el Espíritu Santo a la iglesia. ¡Alabado sea Dios! ¡Samahakaya! ¡Y que la sacó ama! ¡Bendito sea Jesucristo! Dice en la Biblia que después que Samuel ungió a David, que era el nombre del jovencito aquel rubio, allá en el palacio el Espíritu Santo se apartó de Saúl. Hay que eso con cuidado. Y lo tomó un espíritu maligno. Y ese espíritu satánico venía sobre Saúl y lo enloquecía. Y Saúl se llenaba de ira y se desesperaba. Y lo aterraba, le ponía un terror terrible. Aquel espíritu malo que venía sobre él. Antes tenía el Espíritu Santo y profetizaba. Antes tenía el Espíritu de Dios y era el ungido de Jehová sobre los millares de Israel. Ahora venía un espíritu del diablo y lo cogía y lo llenaba de terror, lo llenaba de ira y lo oprimía de una forma terrible. ¿Entendamos eso claro, hermano?
Cuando usted se pone desobediente, el Espíritu Santo se aparta de usted. Y cuando se aparta el Espíritu Santo, usted es una puerta abierta para el diablo. Cada hermano que está aquí, y cada siervo de Dios que está aquí, porque hay siervos de Dios que están aquí, que están en esa misma situación. Que usted pasa semanas y semanas y no siente la bendición del Espíritu Santo, usted está mal delante de Dios. Póngase a buscar a Dios de corazón. Saque más tiempo para orar. Saque ratito para apartarse solo con Dios, a gemir delante de Dios. Usted debe sentir la bendición del Espíritu Santo todos los días. Todos los días sienta las caricias de Dios del cielo. ¡Alabado sea Dios! Si usted no siente la bendición del Espíritu Santo continuamente, algo no está bien. Porque no hay papá, ni aun los papás malos de la tierra, que no acaricien continuamente a sus hijos. Dios quiere acariciar a sus hijos continuamente para mostrarles que están en su amor, que están en su voluntad, que están realmente, realmente están en su bendición. Y el Espíritu Santo se apartó de Saúl, y el Espíritu de Satanás lo comó. Y la consternación y el terror de Saúl era tan terrible. ¿Usted sabe lo que es sentir la bendición de Dios y después de sentir la opresión del diablo? Es mejor morirse uno, hermano. Y dice que algunos de los siervos de Saúl lo aconsejaron, le dijeron: consíguete a alguien que sepa tocar muy bien el arpa. Unas traducciones dicen la cítara, es lo mismo. Y tráelo aquí para que cuando toque el arpa con la mano, ese espíritu maligno se aparte de ti y tengas paz y tranquilidad. Mire qué medicina le recetaron. Y él dijo: pues envíen a alguien, dijo Saúl. Así es cualquier cosa, Saúl. Cuando el hombre se aparta de Dios y desobedece a Dios, mire, hace cualquier cosa con tal de conseguir lo que antes tenía, pero no lo puede conseguir. Después que Dios desecha y cierra la puerta, mire, se acabó. Y los que están aquí, cuídense. Y los que estamos aquí, incluyéndome a mí, cuidémonos cada día más. Porque Pablo lo dice, que algunos reciben una mente reprobada. Quiere decir que son desechados. Y jamás Dios le vuelve a abrir la puerta. Aunque gima Saúl, aunque gima Samuel, aunque gima David, aunque gima todo el mundo, se acabó. Se le cerró la puerta. Hay que vivir en armonía con Dios y buscarle cada día más y amarle cada día más. Y dice que uno de los siervos le dijo: mire, allá en Belén, en casa de Isaí, hay un joven muy valiente y muy fuerte y muy prudente que toca el arpa con una habilidad maravillosa, y Jehová está con él. Que tocara el arpa era lindo, que fuera fuerte, muy lindo, que fuera valiente, precioso, pero lo más lindo era que Jehová estaba con él. ¡Aleluya! Porque si usted es valiente, y usted es fuerte, y usted es inteligente, y usted tiene dinero, y es el mejor músico de la ciudad, y no está Dios con usted, usted no es nadie, usted es un mendigo desnudo. ¡Alabado sea Dios! ¡Bendito sea el Señor! Que está sin Dios, está huérfano aquí abajo y perdido. Pero lo lindo era que Jehová, le dijeron, está con él. Y bien que estaba. Dice la Biblia que en el minuto en que Samuel ungió a David y le vació el cuerno de aceite en la cabeza, dice que el Espíritu de Jehová vino sobre David. Y ahora no era solamente el pastor de las ovejitas de Isaí, no era el muchacho joven valiente que se enredaba con cualquier animal salvaje allí en el campo, ahora era un ungido del Dios de la gloria, con un ministerio gigante. ¡Bendito sea Dios! Dice que Saúl inmediatamente mandó mensajeros a casa de Isaí y le mandó a decir: hazme el favor y envíame inmediatamente a tu hijo David para acá con tu arpa. Ahí se ve que no había titubeo. Isaí buscó un asno, lo cargó de pan, mandó una vasija de vino y mandó un cabrito con David como regalos al rey, y David llegó cargado con todos sus regalos allá al palacio. Y cuando lo vio Saúl, dice que David cayó en gracia con Saúl. Y Saúl sintió tanto cariño por él que le mandó una razón a Isaí y le dijo: déjamelo conmigo que lo voy a coger como mi escudero. El que tiene a Dios cae en gracia inmediatamente. Dios pone gracia en sus ungidos.
Dios pone gracia en sus hijos. Dios pone gracia en los que le obedecen y le aman y le llevan en sus corazones. Pone gracia para que puedan llevar la bendición de Dios a tantos que no conocen al Dios de la gloria. ¡Alabado sea Dios! ¡Bendito sea Dios! Y cada hermano que está aquí, usted trabaja, pida a Dios que le dé gracia con el jefe de su trabajo, pida a Dios que le dé gracia con los compañeros del trabajo, pida a Dios que le dé gracia con los más impíos, para que usted pueda moverse entre ellos como una antorcha, llevándoles esperanza en el Evangelio. No se mueva ahí como un desconocido, no se mueva ahí en la fábrica, en el trabajo, como un cualquiera, no. Muévase como el ungido de Dios, muévase como la antorcha encendida en ese lugar, muévase como el único que tiene al Dios de la gloria. Pida gracia con ellos. No haga como tantos evangélicos que están en los lugares, trabajan y nadie los quiere cuenta con ellos. Y él es el siervo de Dios y él es el aleluya ahí y nadie lo puede ver. Porque no sonríe ni saluda a nadie, es un repugnante. Arrepiéntase y conviértase otra vez. Mi alma te alaba, Jehová. Mira, hermano, yo sé lo que le hablo. Cuando yo me convertí, Dios me llamó a predicar inmediatamente, pero no me sacó de mi trabajo. Y el Señor, sácame. No me sacaba, yo no me atrevía a salir ni por mi cuenta. Y me tuvo 7 años trabajando y predicando. Y predicaba arriba y abajo por mi país. Y por todos lados, en vacaciones salía fuera de Puerto Rico a predicar, República Dominicana y otros lugares. Pero en mi año escolar, allí yo estaba, de 8 de la mañana a 4 de la tarde trabajando. Allí en el trabajo yo daba testimonio, allí yo le predicaba al principal, allí yo le predicaba a los maestros, allí yo le predicaba a los estudiantes. Se convirtieron tantos estudiantes que algunos son ministros del Evangelio en día. Y se convirtieron maestros que están sirviéndole a Dios ahora mismo todavía. Porque donde uno está, tiene que alumbrar y tiene uno que, con gracia de Dios, alcanzar la simpatía de los demás para llevarle el Evangelio. Ese es su negocio principal. Yo en la escuela enseñaba química y biología, pero mi negocio principal en la escuela era enseñar a Cristo. Y hablar de Cristo. Y decirle a los estudiantes que sin Cristo se perdían con tu química y biología. Y cuando enseñaba biología, todas las mentiras que hay en esa ciencia, esto dice la biología, pero la Biblia dice así. Le enseñaba las dos ciencias, la del tercer cielo y la de los hombres aquí abajo. ¡Alabado sea Dios! Y allí Dios me honró. Me quisieron votar porque hablaba de Cristo. Me llevaron allá donde los grandes del comisionado de instrucción. Y allí yo fui con mi Biblia en la mano. Y un paquete tratado en la otra, armado hasta los dientes. ¡Alabado sea Dios! Me entrevistaron y al que me entrevistó le repartí tratado. Y le dije, nunca he hablado de religión en la escuela, es una mentira, hablo de Cristo. Cristo no es una religión, es una persona. No me votaron nada, seguí predicando ahí hasta que Dios me sacó. Cuando Dios me sacó, salí muy tranquilito para afuera. No me sacó nadie. Y cuando Dios está con usted, no lo mueve nadie, a menos que no sea la voluntad de Dios. Y Dios lo honrará. Pero ponga primero a Cristo, y ponga primero que nada hablar de Cristo a todo el mundo. Para que usted alcance gracia con Dios ante los hombres. Dice la Biblia que David alcanzó una gracia tan grande con Saúl que lo puso como escudero de él. Y allí estaba en el palacio. Y cuando el espíritu malo venía sobre Saúl, y Saúl sentía aquel terror terrible y aquella consternación irresistible, David cogía el arpa y empezaba a tañer. Y según David tocaba el arpa, el diablo lo resistía. El diablo se tenía que ir. Y cuando el diablo se tenía que ir, Saúl recobraba la paz y la alegría y el gozo nuevamente. ¿Había algún poder en el arpa? No había ningún poder en el arpa. Pero había un ungido de Dios tocando el arpa. Y la Biblia dice que la unción rompe el yugo del diablo. Mire, según tocaba el arpa, llegaban aquellas melodías ungidas, el diablo no resistía. El diablo le gustan sus melodías. El diablo tiene sus melodías. El diablo tiene su musiquita. El diablo tiene sus alabanzas para él. El Dios del cielo tiene su música. Cuidémonos hoy en día, que se está mezclando mucho la música del diablo con la música de Dios. Mi alma te alaba, sama, jacaya, sema, ramanza, calaya.
La música de Dios es una música de un ritmo celestial, es una música espiritual, es una música que inspira a saltársele lágrimas a uno, una música que inspira a mirar hacia arriba, no es una música que inspira al pueblo de Dios a moverse como se mueven en el mundo la gente, como si estuvieran tocando una música mundana. ¡Líbrese de esa música vulgar! Oiga, música del cielo, hay música de arriba todavía, alabado sea Dios, hay ungidos de Dios que tocan todavía en el espíritu, como tocaba David, alabado sea Dios. Mi alma te alaba, Jesús. Sea bendito el nombre de Jesucristo. La música de Dios echa fuera al diablo. La música del diablo atrae los demonios. David tocaba música de Dios y el diablo tenía que hacer así, irse. Y Saúl quedaba por lo menos temporalmente en paz, porque él estaba desechado del de arriba. Sea bendito el nombre de Dios. Y dice la Biblia que para aquellos días se levantó el ejército de los filisteos y entraron en tierra de Israel y especialmente en el territorio de Judá acamparon. Y cuando entró el ejército de los filisteos, Saúl levantó sus hombres e Israel se movió contra ellos. Dice que los dos ejércitos quedaron en posición de batalla. Israel y Saúl ocupaban un monte y frente a ellos los filisteos ocupaban otro monte y en el medio había un valle para la batalla. Dice la Biblia, alabado sea Dios, primera de Samuel capítulo 17, que cuando los dos ejércitos estaban a punto de entrar en batalla, de entre las filas de los filisteos salió un campeón que se llamaba Goliat y se movió con una clase de lanza en la mano que ni dos o tres hombres podían con ella y con una jabalina al hombro de bronce que era enorme de grande y una espada que pocos hombres la podían levantar y armado con un yelmo de bronce y una coraza llena de escamas y se movió para el frente y caminó hacia adelante y dice la Biblia que tenía 6 codos de estatura. Y si alguien no sabe lo que es eso, son más de 10 pies de estatura. Qué clase de nene. ¿Usted sabe lo que es eso? Que hoy en día mirar a un hombre 7 pies es que uno bobo. Y son muy pocos los que es. Y tenía más de 10 pies de estatura aquel gigante. Y caminó para el frente. Y se movió. Y cuando estuvo relativamente cerca del ejército de Israel, les gritó. Y los desafió. Y le dijo: envíenme aquí uno de vuestro ejército a pelear conmigo, uno que trabe combate conmigo. Si me derrota y me mata, nosotros seremos siervos de ustedes y esclavos de ustedes. Pero si yo lo derroto y lo mato, ustedes serán nuestros siervos y nuestros esclavos. Y cuando terminó, miró con aquella cara y terrible y pagana y dijo: yo desafío en esa forma al ejército de Israel. Dice que le entró una clase de temor a Saúl y a todos los soldados de Israel, que se echaron hacia atrás en presencia de aquel hombre. Oiga eso bien. Oiga lo que le pasa al que se mueve con la confianza en su espada, y la confianza en su lanza, y la confianza en su jabalina, y no en la confianza en el Dios de la gloria. ¡Alabado sea Dios! Cuando Jehová envió a Saúl contra Amalec, Saúl se movió y hizo pedazos a Amalec. Ahora viene y se enfrenta a los filisteos y cuando ve que el gigante Saúl era el primero que estaba muerto el miedo. Pero cuando Saúl marchó contra Amalec, era un ungido de Jehová, iba en la obediencia de Dios, iba enviado por Dios. Ahora el Espíritu Santo se había apartado de él, ahora no era el ungido, ahora era Saúl, lleno de miedo. Usted, amigo, nunca podrá tener victoria a menos que no tenga Dios. Amigo, usted nunca podrá vencer en esta tierra perdida, en esta tierra terrible, trágica, podrida, a menos que usted no se refugie en Dios y Dios le dé a usted la protección del Espíritu Santo y la protección de los ángeles del cielo que se mueven aquí abajo ministrando para los siervos del Dios de la gloria. Pero en esta noche, amigo, Dios lo ha traído, porque en esta noche Dios quiere hacer con usted lo que hizo con David. Cuando Samuel ungió a David, dice la Biblia que instantáneamente el Espíritu Santo vino sobre él. Y en esta noche usted tiene la oportunidad aquí de ser ungido por el Dios del cielo. Porque en esta noche usted tiene aquí una promesa más grande que la que le dieron a David.
Y es que si usted en esta noche acepta a Cristo Jesús como su Salvador, acepta al Mesías de Israel, acepta al Redentor del mundo, acepta al Hijo de Dios, al enviado por el Padre a salvar toda la humanidad, en el segundo en que usted lo acepta, Cristo lo va a lavar con sangre. Y en el segundo en que se lave con sangre, el Espíritu Santo vendrá y estará con usted para guiarlo, para ayudarlo, para orientarlo, para insinuarle las cosas, para darle valor, para que usted se mueva en victoria. Si usted sigue moviéndose sin Dios, usted tendrá derrota peor que la de Saúl. Pero si usted en esta noche viene a Cristo, usted como David se moverá en el corazón de Dios. ¡Alabado sea Jesús! Y allí estaba el ejército de Israel, el ejército del Dios del cielo, muerto del miedo delante de los filisteos, delante de un hombre de 10 pies de estatura. Dice la Biblia que por 40 días, oiga eso bien, como el diluvio, de que hay otro diluvio encima de Israel, por 40 días, mañana y tarde, cuando los ejércitos se ponían en movimiento de batalla, salía el gigante y paraba los movimientos y miraba para allá arriba y decía: manden uno, cobarde, ¿por qué no mandan uno para que me mate? Y somos esclavos de ustedes, manden uno que pelee conmigo. Y Saúl era el primero que se escondía. Mi alma te alaba, Jehová. Dice la Biblia que mientras estaban en esos movimientos de batalla, David estaba en casa de sus padres, porque David iba y venía, y estaba unos días acá con Saúl tocándole el arpa y libertándolo, y otros días se iba a la casa de su padre a pasear sus ovejitas. Y en esos días de la batalla estaba en casa de su padre allá pastoreando las ovejas. Y mientras estaba pastoreando las ovejas, Isaí se inquietó porque tenía 3 hijos en la batalla, y le dijo: David, vete allá al frente de batalla donde Israel está peleando con los filisteos y llévamele este grano tostado y llévamele estos panes a mis hijos que están allá en la batalla y llévale este otro alimento, estos quesitos que tengo aquí preparados, al capitán de los 1000 del batallón donde están mis hijos. Y David, que era de esos humildes que se movía corriendo, por eso era que conforme el corazón de Dios, según obedecía a Dios, obedecía a su padre en la tierra también. Tiéndalo claro, que están aquí. Usted es cristiano, honre a su padre y a su madre aquí abajo. Sea bendito el nombre de Dios. Y David, mire, con todo y ser el escudero del rey, agarró los panes y agarró los quesitos y agarró el grano tostado e iba corriendo en obediencia a su anciano padre que lo mandaba al frente de batalla a llevar el alimento a los hermanos. Y cuando David llegó al campamento de guerra, en ese momento los dos ejércitos se levantaban para enfrascarse en la batalla, ejército contra ejército. Y David llegó y corrió al campamento de los israelitas y habló con los hermanos y les trajo los alimentitos. Pero cuando estaba en ese asunto, apareció Goliat con su lanza enorme y su jabalina en el hombro y su yelmo de bronce y un escudero frente a él y una espada que no la podía cargar fácilmente nadie. Y lanzó su reto otra vez para allá arriba. Y el desafío: si hay uno de ustedes que se atreve a venir y pelear conmigo, ¡venga! Si me mata, seremos esclavos de ustedes. Pero si yo los mato, ustedes serán esclavos de nosotros. Y dice que los israelitas dieron para atrás todo. Y un temor terrible los invadió. Y cuando estaban en ese temor tan terrible, alguien que estaba al lado de David dijo: el israelita que mate a ese hombre, el rey dijo que lo colmará de riqueza y que le dará a su hija por esposa, y que en la casa de su padre no tendrán que pagar contribución. ¡Alabado sea Dios! Y David oyó aquello y dijo: ¿cómo fue que dijo el rey? Repítemelo otra vez. Y volvieron y repitieron lo mismo: que lo va a llenar de riqueza y lo va a colmar de honores. Y David miró para abajo al gigante que venía y dijo: ¿quién es ese filisteo incircunciso que se atreva a desafiar el ejército del Dios vivo? ¡Alabado sea Dios! Y mientras Saúl estaba muerto del miedo, y mientras todo el ejército de Israel armado hasta los dientes estaba muerto del miedo, el jovencito aquel rubio, de ojos hermosos y de lindo aspecto, miró al gigante como si fuera un enano. ¿Y cómo es eso? Los hombres armados lo miraron llenos de miedo, y el muchachito aquel lo mira como si no fuera nadie, porque el nene aquel tenía el espíritu de Jehová, el nene aquel estaba ungido por el Dios del cielo, el nene aquel estaba lleno de la gloria del de arriba. ¡Bendito sea Dios!
Y Dios no nos ha dado espíritu de cobardía, ni nos ha dado espíritu de timidez, nos ha dado espíritu de fortaleza. El que tiene el Espíritu Santo no le tiene miedo a Goliat, no le tiene miedo a nadie, no le tiene miedo al diablo, no le tiene miedo a nada. Dios con nosotros, ¿quién contra nosotros? ¡Alabado sea Dios! Mire, cuando David habló en esa forma, corrieron varios soldados donde Saúl, le dijeron, mire, ahí hay uno que dijo estas palabras. Y Saúl lo mandó a buscar. Cuando llegó, se encontró que era el jovencito escudero de él, el que tocaba el arpa. Y David le dijo, rey, no se consterne más, ni se deprima más. Yo voy a pelear con el filisteo ese. Saúl le dijo, David, tú eres muy joven, no tienes la experiencia. Ese hombre ha sido entrenado en la guerra desde muy joven, un filisteo guerrero de su juventud. David le dijo, rey, cuando yo pastoreaba las ovejas de mi padre, y se apareció un león, y se apareció un oso, y me robaba una ovejita, yo me le tiraba atrás, y lo agarraba y lo hería, y cuando se lanzaban contra mí, lo cogía por las quijadas y lo desgarraba y lo mataba, porque Jehová estaba conmigo. ¡Alabado sea Dios! Le dijo, por lo tanto, rey, no temas, no mire mi juventud. Como le hice a los leones y a los osos, le voy a hacer al filisteo incircunciso ese, que ha insultado al ejército de Dios vivo. ¡Gloria sea Dios! Y fíjense que mientras Saúl y el ejército de Israel lo que pensaba en la batalla y en la fuerza y el combate, David lo que pensaba era en Jehová, que él no podía resistir el insulto a Jehová. Lo único que le preocupaba, el insulto al Dios de él, su celo por Dios. Por eso la Biblia dice que David era un hombre conforme al corazón de Dios, porque en todo miraba a Dios. ¿Cómo estaba el asunto con Dios? Han insultado a Dios, ahí voy yo a acabar con este abuso. Mi alma te alaba, Jehová. Y hermanos, si queremos tener victoria, tenemos que vivir como David, pensando si agradamos o no agradamos a Dios, pensando si la situación en que estamos agrada o no agrada a Dios, pensando si la alternativa en la cual estamos nosotros relacionados verdaderamente está en la voluntad de Dios o no está, para ver si nos podemos mover ahí o no nos podemos mover. Bendito el nombre de Dios. A Saúl y a Israel se le fue la visión de Dios, iban en la carne. De ver un gigante estaban muertos en miedo. Pero el David, jovencito, que venía en el espíritu, vio al gigante como una hormiguita. Dijo, ¿quién es ese infeliz? Mi alma te alaba. ¿Quién es ese enanito, esa hormiguita que viene a insultar el ejército de Jehová? Le voy a hacer peor que al oso. Le voy a agarrar peor que al león y le voy a romper las quijas. ¡Alabado sea Dios! Mi alma te alaba, Jesús. Y David le dijo a Saúl, porque el Dios que me libró a mí del león, y el Dios que me libró a mí del oso, me librará a mí del gigante ese incircunciso que está retando a Israel. Y Saúl le dijo, pues vete y marcha contra él, y que Jehová sea contigo. Bueno, Saúl le recomendó a Jehová que ya él no tenía. ¡Qué tragedia! Al Dios que antes había tenido y ahora no tenía. Que Jehová sea contigo, porque conmigo ya no está. Miren, no hay cosa más triste que esa. Que cuando usted oye hablar de siervos de Dios que usted conoció, que ministraban con poder, que ministraban con autoridad y están en el fango, el corazón se le quiere salir del pecho aún. Cuando usted oye hablar de aquel pastor que pastoreaba con tanto amor, que tenía aquella congregación y ahora está hundido en la miseria del pecado, se le quiere salir el corazón del pecho aún. Por eso es que cada siervo de Dios hoy en día tiene que cuidarse cada día más. Esta es la época más peligrosa, la época más terrible, la época más mala que jamás el pueblo de Dios ha vivido. Esta es una época en que el siervo de Dios que se descuide se cae. Siervo de Dios que no viva en temor y en temblor y en comunión con Dios y buscando a Dios conforme a su palabra, mire, no le va a dar ni para empezar al diablo. Y cada siervo de Dios entienda, ¿por qué se cayó Saúl? Por desobediente. Y la desobediencia más grande hoy en día en la iglesia del Señor es la desobediencia en lo espiritual. En lo espiritual. En lo espiritual la Biblia ordena claramente que nosotros tenemos que orar continuamente. Que tenemos que ayunar.
y que el llamado más grande de Dios en esta época es convertirnos de todo nuestro corazón, con ayuno y con lágrimas y con lamentos delante de Dios. Joel capítulo 2, verso 12. Llamado para este último tiempo. Y ahí está en desobediencia multitud de siervos de Dios que están tan atareados en lo material que no tienen tiempo para orar. Le va a pasar como a Saúl. Le va a pasar como a Saúl. Porque por mucho uno trabaje materialmente, si uno no ora para romper las trabas del diablo, y si uno no ayuna para romper las trabas del diablo, mira, el trabajo de uno es inútil, el diablo lo desbarata. Según usted lo hace por un lado, el diablo lo rompe por el otro. Sea bendito el nombre de Dios. Pero David vivía en comunión con Dios. Cuando David estaba pastoreando las ovejas, estaba pensando en el Dios que estaba en su corazón. Cuando estaba pastoreando las ovejitas, estaba tratando de agradar a Dios y meditando en Dios. Y ahí estaba continuamente inspirando salmos gloriosos de alabanza al Señor. Su comunión era tanta que continuamente venía un salmo. No escribo más que 150. Mi alma te alaba, Jehová.

Yo tomo mi armadura y Saúl le puso la coraza de bronce. Y Saúl le puso toda la armadura, el yelmo en la cabeza y le dio la espada y lo vistió. Y cuando David fue a caminar, dijo: un momento, yo nunca he caminado con esto y no me puedo mover casi. ¡Alabado sea Dios! Con esto sí es verdad que no tengo oportunidad. Y se quitó el yelmo y la coraza y tiró la espada y salió corriendo hacia el filisteo y agarró su cayado de pastor, una varita. Y en la otra mano cogió una honda. Y antes de correr para abajo se metió en el arroyo y cogió 5 piedras lisecitas y se las metió en la bolsa de pastor. Con 5 piedritas y la vara de pastor y la honda en la mano, se fue para encima el filisteo, que tenía 10 pies de estatura y venía con una lanza enorme de grande y una jabalina más grande todavía y una espada que solo él podía con ella y una armadura como una coraza y un yelmo de bronce en la cabeza. Y David con 5 piedritas. Mi alma te alaba. Y una hondita y una varita en la mano, y se fue para el frente. Y cuando el filisteo vio a aquel que venía, dio para adelante. Estaba, hacía 40 días que estaba desesperado porque viniera alguien para encima de él. Todos los demonios que estaban encima de él estaban locos por echar la pelea. Echó para adelante, y cuando vio a aquel nene jovencito y rubio y de hermoso aspecto, con un garrote en la mano, con un cayado en la mano, le dijo: ¿te crees tú que yo soy acaso un perro para venir contra mí con un cayado en la mano? Voy a coger tus carnes, le dijo, y te las voy a echar a las aves del cielo y a las bestias del campo. Y David le dijo: tú vienes contra mí con espada y con lanza y con jabalina, pero yo vengo contra ti en el nombre del Dios de los ejércitos, el Dios del Dios vivo, Jehová. ¡Alabado sea Dios! ¡Mi alma te alaba, Jesús! Amigo, ahí que está la victoria. En sus empresas, muévase en el nombre de Jesucristo. Porque, amigo, entiéndalo, en aquellos días de Israel, Jehová era el Dios. Pero ahora, para llegar a Jehová, para tener a Dios, hay que venir por Cristo. Ahora, amigo, en todas sus empresas, muévase en el nombre de Jesucristo. No se mueva con su fuerza, no se mueva con su inteligencia. El diablo lo va a engañar, lo va a enredar. Pero muévase en el nombre de Jesucristo. Ríndase a Cristo Jesús y muévase en victoria. Que aunque haya gigantes contra usted, en el nombre de Jesús, usted lo vencerá. ¡Gloria sea Dios! ¡Bendito sea el Señor! Vengo contra ti, filisteo incircunciso, en el nombre de Jehová, el Dios de Israel. Y dice que, lleno de ira, Goliat se lanzó contra David con su enorme lanza en la mano y la jabalina en la otra. Y dice que David corrió hacia él a toda la velocidad que corrían las piernas de aquel muchachito ágil y fuerte. Y sacó la piedra lisa, la escogió lisecita. Lisecita quiere decir que cortan el aire a una velocidad, no hay fricción que la pare. Mi alma te alaba, Jehová. Y la puso en la onda, y a la velocidad que iba corriendo, ahí mismo le lanzó la pedrada con la onda. Y la piedra iba derechita hacia el gigante. La piedra lanzó David con su mano y con su onda, pero había otra mano invisible, había otra mano espiritual, había otra mano infalible, había otra mano preciosa que llevaba la piedra derechita. ¡Alabado sea Dios! La piedra iba por el aire, pero había una mano que la llevaba. La piedra iba zumbando victoria para Israel, pero había una mano que la conducía. La piedra iba en la mano del Dios de la gloria, con el cual David, aleluya, peleaba. ¡Gloria sea Dios! ¡Bendito sea Jesús! Y Goliat tenía yelmo que le cubría prácticamente toda la cara, le dejaba un pedacito de la frente por fuera y cubría todo. Y una coraza que dice que era como escamas de tan gruesa. Todo armado y protegido. Y la piedra fue derechita, derechita, y se incrustó en el único gatito visible que tenía, la frente que tenía ahí. Oiga, el que tiró la piedra tenía puntería, y no fue David exactamente el que tiró. ¡Alabado sea Dios! Y la piedra se le incrustó en la misma frente a Goliat. Y dice que Goliat cayó de rostro al piso, según de grande eras, ahí se duro se dio cuando cayó al piso. Mi alma te alaba, Jehová. Alabado sea Dios. Y cuando cayó al piso, David
se le enroscó.

Encima le sacó la espada, con la espada lo acabó de matar y le cortó el cuello y levantó la cabeza en alto. Y cuando los filisteos vieron la cabeza de Goliat en las manos del muchachito, dice que le entró un temor tan terrible que dieron la espalda a Israel y salieron corriendo. Y los hijos de Israel, que estaban muertos del miedo con Goliat, ahora cogieron un valor sobrenatural y se lanzaron detrás de los filisteos, y tanto Judá como Israel los perseguían y los hacían pedazos en el camino. Dice que cuando un hombre ungido por el Señor entra en la batalla, todo el mundo entra en victoria. Cuando alguien revestido por el Espíritu de Dios entra, imparte valor, imparte unción, todo el mundo se le va el miedo, a todo el mundo se le contagia el poder, aleluya, y la fuerza de Dios y el valor de Dios, y entra en victoria y se va el diablo. Alabado sea Dios. La unción que estaba sobre la vida era tanto que el demonio de miedo que había sobre todos los israelitas se fue. Y Saúl entró en la batalla, y todos los israelitas y los de Judá entraron en la batalla y persiguieron a los filisteos por todos los caminos y los hicieron pedazos. Y David, con la cabeza de Goliat en la mano, siguió hasta Jerusalén. Llegó a Jerusalén con la cabeza del gigante en la mano. Bendito sea el nombre de Jesucristo. Mire, amigo, puede ser un gigante el que pelee contra usted. Puede ser el gigante aparentemente más indestructible y más temeroso. Y si usted tiene al Dios de David, usted lo hará pedazo. ¡Alabado sea Dios! No es con espada, no es con jabalina, no es con ejército, no es con fuerza humana. Es con el Espíritu de Dios que tenemos la victoria. Pero amigo, oígalo y entiéndalo. ¿Por qué triunfó David? Porque la piedra que lanzó David, la única que lanzó, derribó al gigante. Porque David no venía con sus fuerzas ni en su voluntad ni con confianza en él. David dijo claro, para que aprendan que no es con lanza ni es con ejército, es con el poder del Dios que está en las batallas, que se gana las batallas. En todo momento, todo movimiento de David fue en el nombre del Señor. Todo movimiento de David fue honrando a Dios. Todo movimiento de David fue glorificando a Dios. En todos los salmos que escribió, glorificó a Dios. ¡Alabado sea Dios! Y cuando vino contra Goliat, venía glorificando al Dios de la gloria. Amigo, empieza a glorificar a Dios en esta noche como David. Empieza a moverse en victoria, amigo, en esta noche como David. Empieza a moverse en esta noche derribando a los gigantes que el diablo le ponga al frente como David. Pero tiene que ser un ungido de Dios como David. Y amigo, para que usted pueda ser un ungido de Dios como David, no va a venir Samuel a ungirlo con aceite, porque Samuel se murió. Pero la fe en Cristo Jesús, el Hijo de Dios, trae la unción de Dios sobre los creyentes. Hoy no tiene que venir nadie con un cuerno y vaciárselo, pensemos usted. Eso se hace todavía para ciertos propósitos. Pero para que el Espíritu Santo venga sobre usted, lo único que usted tiene que hacer es humillarse a Jesucristo. Arrepentirse de su pecado. Aceptarse Cristo, y en el segundo en que usted hace un pacto con Cristo Jesús, el Espíritu Santo viene sobre usted, y usted como David será un ungido del Dios del cielo, será un amigo del Dios de las batallas, será un amigo del Dios de las victorias, se moverá, y aunque vengan gigantes, aunque venga Satanás, aunque vengan las pruebas, las tribulaciones, aunque venga lo que venga, usted estará en victoria. No hay gigante que pueda contra el Cristo que en esta noche te predicamos. ¡Alabado sea Dios! Las victorias de David están disponibles para todos los que estamos aquí en esta noche, si en Cristo Jesús, el Hijo de Dios, nos movemos sabiendo que estamos en un mundo de maldad, de depravación, en un mundo satánico, donde solamente el Señor puede darnos la victoria. Bendito sea el nombre de Dios. ¡Alabado sea Jesús! Y amigo, esta es la noche. Usted no lo ve, pero hay un gigante más grande que Goliat que viene contra ti en esta noche, amigo. No te asustes, que hay otro gigante más grande que Goliat que está aquí a tu lado también en esta noche. Hay dos gigantes aquí en esta noche peleando por tu alma, amigo. Y tú vas a tener que decidirte en esta noche, porque si no te agarras de Cristo, el otro gigante te va a hacer pedazo. Pero si te agarra de Cristo, Cristo atará al gigante ese que viene a destruirte y lo pondrá indefenso a tus pies en esta noche.
Hay un gigante terrible, el poder de Satanás, que viene contra ti, amigo, en esta noche para tratar de impedir que tú aceptes a Cristo y te laves en su sangre y salgas de aquí en victoria. Tú no vas a poder resistirlo con tu fuerza, tú no vas a poder resistirlo con tu sabiduría humana ni con tu cultura. Tú no vas a poder resistirlo porque tú tengas una gran templanza, una gran voluntad. Pero si en esta noche, ahora mismo ahí, tú dices: Señor, ayúdame, a ti que yo quiero rendirme, contigo que yo quiero caminar, contigo que yo quiero moverme, contigo que yo quiero vencer, el poder de Dios empezará a empujar hacia afuera el poder del diablo, empezará a rechazar la opresión maligna que quiere hacerte pedazo en esta noche, y Dios en esta noche saldrá de aquí arrasado contigo si tú te rindes a Cristo Jesús, el Hijo de Dios, que te trajo a salvarte.

Mira los que aceptan a Jesús, perdona sus pecados, entra, Dios mío, en sus corazones, lávalos con esa sangre gloriosa del Señor y cambia para siempre sus vidas. Y los enfermos, clamo por ellos y reprendo todo espíritu de enfermedad en esos cuerpos. Ordeno que salgan en el nombre de Jesús. Tócalo, Señor, créale tejidos nuevos, créale órganos nuevos. Ahora mismo, levanta el paralítico, da vista a los ciegos, los sordos, los mudos, sánalos, Padre bueno, crea oro y plata pura en las caries dentales, rebaja el sobrepeso, Dios mío, desaparece la hernia, la vena varicosa, toca esos cuerpos, sale el cáncer satánico, Dios mío, ahora mismo, sale la artritis, la diabetes, sana, no importa el nombre de la enfermedad. Por tu palabra, Padre, para tu gloria, Padre, digo que ellos han sido curados. En la cruz llevaste esa enfermedad y lo recibieron ahora para gloria de tu nombre. Bendito sea el Señor.

0: Muy bien, mis hermanos, esperamos que este mensaje haya sido de bendición para nuestras vidas.
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0: David y Goliat.
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0: Continuamos con nuestra programación, casi ya en los minutos finales para despedir la transmisión, pero seguimos con estos minutos que quedan para edificación de su vida.

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La palabra de Dios dice en 2 de Corintios capítulo 9, en su versículo 7, dice: cada uno dé como propuso en su corazón, no con tristeza ni por necesidad, porque Dios ama al dador alegre. Porque la administración de este servicio no solamente suple lo que a los santos falta, sino que también abunda en muchas acciones de gracias a Dios. Por la experiencia de esta administración, glorifican a Dios por la obediencia que profesáis el Evangelio de Cristo y por la libertad de vuestra contribución para ellos y para todos. Asimismo, en la oración de ellos por vosotros, a quienes aman a causa de la superabundante gracia de Dios en vosotros. Gracias a Dios por su don inefable. Gracias, mil gracias, por su ofrenda. Que Dios bendiga

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Muy bien, mis hermanos, hermanas, amigos y amigas, abuelitos y abuelitas, jóvenes, señoritas, adolescentes, adolescentes, niños y niñas, ha llegado la hora, el momento de decirles chaucito, chaucito. Chaucito, chaucito, será hasta mañana cuando regresemos una vez más con la programación de Radio Maranata. Por hoy, muchas gracias. Gracias por habernos sintonizado el día de hoy y parte de la noche también. Será un gran gusto, un gustazazo acompañarles mañana. Y por hoy, gracias. Dios les bendiga mucho. Que descansen, felices sueños. Porque mañana hay que continuar las labores cotidianas y pues los negocios y todo, ¿verdad? Bueno. Tengan felices sueños, buen provecho en la hora de la cena. Quienes ya cenaron, quienes ya están descansando, pues que les baje la comida y toda la cuestión. Y para quienes están cenando y para quienes la están preparando, ya la llevaron preparada, bueno. Ya la pasaron a traerse, la llevaron y bueno, ya están cenando. ¡Buen provecho! Buen provecho en ese cafecito caliente con cremora y leche también. ¿Cremora o leche? No se no lleva las dos cosas. Ay, Dios mío, qué bárbaro. Bueno, pues así que gracias. Dios les bendiga mucho. Así que nos escuchamos mañana. Gracias por la sintonía. Que tengan felices sueños. Buen descanso. Con permiso. Y pásenla bien.

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La palabra de Dios dice en 2 de Corintios capítulo 9, en su versículo 7, dice: cada uno dé como propuso en su corazón, no con tristeza ni por necesidad, porque Dios ama al dador alegre. Porque la administración de este servicio no solamente suple lo que a los santos falta, sino que también abunda en muchas acciones de gracias a Dios. Por la experiencia de esta administración, glorifican a Dios por la obediencia que profesáis el Evangelio de Cristo.

Cristo y por la libertad de vuestra contribución para ellos y para todos. Asimismo, en la oración de ellos por vosotros, a quienes aman a causa de la superabundante gracia de Dios en vosotros. Gracias a Dios por su don inefable. Gracias, mil gracias por su ofrenda. Que Dios bendiga.

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otra manera de vivir. 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

Buenos días, muy buenos días, hermanos, hermanas, amigos y amigas. Abuelitos y abuelitas, muy buenos días para todos en esta preciosa mañana del jueves.

Jueves de bendición, jueves 14 de mayo del 2026. Jueves 14 de mayo del 2026, qué gusto saludarles, qué gusto saludarles en esta mañana, darle los buenos días al Señor de la Gloria, a ustedes también. ¿Qué tal? ¿Cómo amanecieron? ¿Amanecieron bien? ¿Durmieron bien? ¡Qué bueno! Ya están en pleno apogeo del trabajo, en pleno desarrollo del trabajo, los negocios, el desayuno. ¡Ah, qué rico, verdad! Ya saboreando su cafecito con cremora o con leche, o solo así negrito, igual que yo. Así que qué gusto saludarles, buen provecho para quienes están saboreando, degustando este sabroso desayuno. Qué bendición, qué bueno, buen provechito para todos. Para quienes ya desayunaron, para quienes están desayunando y para quienes van a desayunar. Y para todos los que están, para aquellos que lo están preparando todavía en esta hermosa mañana.

que vamos a aclamar al Señor, vamos a orar al Señor esta mañana preciosa del jueves, Día Internacional de los Panches. Sí, hoy es el Día Internacional de los Panches. Anoche me saboreé un sabroso panche, sabrosísimo. Me lo degusté. Me lo comijé. Así que hoy es el Día Internacional de los Panches. Sí, ya veo que les digo que ya desde el miércoles y jueves ya hay panches. Y el viernes y sábado hay tamales, dice, ya vieron, pues. Bueno. Qué bueno, qué bendición. Así que vamos a orar, pero antes vamos a leer unos versículos de la palabra del Señor.

0: Estamos leyendo el Salmo 119. El Salmo 119 tiene bastantes versículos. Ahora vamos a leer el Salmo 119, capítulo 100.
1: 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Siempre estás sobrando. Siempre estás.
0: Salmo 119, capítulo 100, dice la Biblia: en el nombre del Padre, del Hijo y de su Santo Espíritu.
1: 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Siempre estás. Quítame. Siempre estás.
0: Ahí va. Salmo 119, capítulo 100, dice la Biblia, sí, amén. Bueno, digo otra vez, pues no hay pena. En el nombre del Padre, del Hijo y del Espíritu Santo, de su Santo Espíritu.
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0: Dice la Biblia.
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0: Más que los viejos he entendido, porque he guardado tus mandamientos. De todo mal camino contuve mis pies para guardar tu palabra. De todo mal camino contuve mis pies para guardar tu palabra. No me aparte de tus juicios, porque tú me enseñaste. No me aparte de tus juicios, porque tú me enseñaste. Cuán dulces son a mi paladar tus palabras, más que la miel a mi boca. De tus mandamientos he adquirido inteligencia, por tanto he aborrecido todo camino de mentira. De tus mandamientos he adquirido inteligencia, por tanto he aborrecido todo camino de mentira. Aparta, lámpara es a mis pies tu palabra, y lumbrera a mi camino. Juré y ratifiqué que guardaré tus justos juicios. Juré y ratifiqué que guardaré tus justos juicios. Tus justos juicios. Afligido estoy en gran manera. Vivifícame, oh Jehová, conforme a tu palabra. Te ruego, oh Jehová, que te sean agradables los sacrificios voluntarios.

camino. Mi vida está en continuo en peligro, mas no me he olvidado tu ley. Mi vida está en vamos a ver. Mi vida está de continuo. Mi vida está de continuo. Mi vida está de continuo en peligro, mas no me he olvidado de tu ley. Uya. Palabra viva y eficaz. Palabra viva y eficaz, que limpia nuestras mentes, nuestros corazones, penetra hasta nuestros huesos, hasta partir el alma, el espíritu y las coyunturas, dice la Biblia.

Muy bien, vamos a orar, vamos a clamarle al Señor esta mañana, mis hermanos, hermanas. Confiemos en el Señor. Y como siempre les digo, nosotros solamente somos un vaso útil en la mano del Señor, somos un instrumento en la mano del Señor. Pero el que hace la obra es nuestro Señor Jesucristo, la gloria. Así que creámosle a Él, que Él hará la obra en nuestras vidas. Padre, en el nombre de Jesús, como siempre, para la gloria. Señor, en el nombre de Jesús, nos acercamos a tu presencia con un corazón contrito, humillado, Padre eterno de gloria, para agradecerte, para pedirte, para rogarte, para suplicarte. Señor, en el nombre de Jesús de Nazaret. Y venimos ante tu presencia, Padre de la gloria, con un corazón contrito, humillado también, para agradecerte, para pedirte, para rogarte.

podrías en el nombre de Jesús. Pon tu mano de sanidad, Señor. Pon tu mano puerto en sus rodillas, mi hermana Andrea Bonilla, Padre. En el nombre de Jesús Nazareno, esos cartílagos, Padre. En el nombre de Jesús Nazareno. Envía su palabra, curó los y los ruinas. En el nombre de Jesús. Sí, Señor eterno, por favor, Padre, por favor, Señor, obra en la vida de mi hermana Andrea Bonilla, Padre, por favor. Y fortalece su cuerpo, su vida espiritual también, Padre, la gloria. Desde la coronilla de su cabeza hasta la planta de su pie. En el nombre de Jesús. Tu hermana Ana Lucrecia, Padre, por sus manos. En el nombre de Jesús Nazareno. Pon tu mano en sanidad también. En el nombre de Jesús. Envía su palabra, curó los hirios, sus ruinas. En el nombre de Jesús Nazareno. Oh, bendito y alabado sea tu nombre y siempre por los siglos de los siglos. Señor, también te pido, tu hermana Vilda de Bozo, Señor, que tú sigas obrando en su vida. Pon tu mano en sanidad. En el nombre de Jesús de Nazaret. Obra, Dios mío, en la vida de mi hermana Vilda de Bozo, Señor de la gloria. En el nombre de Jesús. Oh, bendito y alabado sea tu nombre. En el nombre de Jesús Nazaret. Envía su palabra, curó los y los sus ruinas. En el nombre de Jesús Nazaret, fortalece sus huesos, su cuerpo, su vida espiritual también. Desde la coronilla de su cabeza hasta la planta de sus pies. En el nombre de Jesús Nazaret. También oramos por hermana María Chávez, Padre, por Rosa, por Marta Rosa, Padre, en el nombre de Jesús. Pon tu mano en sus vidas. Pon tu mano poderosa, Padre, de la coronilla de su casa, hasta la planta de sus pies. En el nombre de Jesús Nazaret. Obra, Dios mío. Sí, Padre, en el nombre de Jesús, obra en sus vidas. Envía su palabra, curó los y los ruinas. En el nombre de Jesús Nazaret. Oh, sí, Señor eterno, obra para la gloria. Oh, bendito sea tu nombre, sé tú el antibiótico y el vino, la medicina perfecta, Padre. Tu palabra dice, Padre eterno, que tú eres el doctor de doctores, médico de médicos. Sí, Señor, en el nombre de Jesús. Y fortalece los huesos, sus cuerpos, sus vidas espirituales también. Desde la coronilla de su cabeza hasta la planta de su pie. En el nombre de Jesús Nazaret. Por mi tía Juana, Señor, por sus rodillas. En el nombre de Jesús. Por ese golpe, Padre Santo, la gloria. Oh, en el nombre de Jesús. Reprende todo golpe, Padre, en el nombre de Jesús. Pon ese bálsamo perfecto, ese antibiótico divino. El Señor, esa medicina perfecta eres tú, mi Dios. En el nombre de Jesús Nazaret, ese bálsamo perfecto eres tú, Señor de la gloria. En el nombre de Jesús de Nazaret. Oh, sana mi tía Juana, mi tía Catalina, Padre. Para ti no hay distancia, no hay kilómetros, no hay lenguas. Señor, tú eres el mismo. El Señor de tu palabra es que tú eres omnisciente, omnipresente, para la gloria. En el nombre de Jesús Nazaret, sí, Señor. Alabado y glorificado sea tu nombre, Padre eterno, en el nombre de Jesús. Y fortalece a sus huesos, sus cuerpos, sus vidas espirituales también. Desde la coronilla se va a estar plantando sus pies. Envió su palabra, curó los y los ruinas. En el nombre de Jesús Nazaret, sí, Señor. O las declaro sanas en el nombre de Jesús Nazaret. A todas mis hermanas, Padre, mi tía Juana, mi tía Catalina, Padre, en el nombre de Jesús Nazaret. Sí, Señor, aumentale su fe, Padre, la gloria. En el nombre de Jesús, mis hermanos y hermanas, Padre, en el nombre de Jesús Nazaret. Oh, alabado y glorificado sea tu nombre. Quita toda duda de nuestros corazones, Padre, quita toda duda. Aumenta nuestra fe, Padre, en el nombre de Jesús Nazaret. Oh, sí, Señor eterno, en el nombre de Jesús. Alabado y glorificado sea tu nombre, Padre, la gloria. También oramos por hermana hermana Susana López, Señor amado. Fortalecela sus huesos, su cuerpo, su vida espiritual también. Desde la coronilla de su cabeza hasta la planta de sus pies. En el nombre de Jesús Nazaret. Oh, sí, Señor eterno. Alabado y glorificado sea tu nombre, Señor. Oh, alabado sea tu nombre, Señor eterno. Oh, alabado y glorificado sea tu nombre, Padre, en el nombre de Jesús.

Sí, Señor eterno, en el nombre de Jesús Nazaret. Alabado y glorificado sea tu nombre y siempre, por los siglos, Padre de la gloria. Gracias, Padre, en el nombre de Jesús. Sí, Señor, te glorificamos, te exaltamos, Señor eterno. También oramos por Herbert Oscar Carrillo, Señor, en El Salvador. Sánalo, Dios mío, pon tu mano en sanidad. Pon tu mano poderosa para la gloria. Tú que seas tú obrando en su vida. Sé tú el antibiótico divino, la medicina perfecta, el bálsamo perfecto, Señor. En el nombre de Jesús Nazaret, envía su palabra, curó los y sus ruinas. En el nombre de Jesús Nazaret, pon tu mano en sanidad. Desde la coronilla de su casa hasta la planta de sus pies. En el nombre de Jesús Nazaret, Señor. Oh, sí, Señor, y fortalece sus huesos, su cuerpo, su vida espiritual también. Desde la coronilla de su casa hasta la planta de sus pies. En el nombre de Jesús Nazaret. Oh, alabado y glorificado sea tu nombre para la gloria. Gracias, Señor, en el nombre de Jesús. Oh, sí, Señor, te adoramos, te bendecimos, te exaltamos, Padre. Y ayuda a sus familiares también, Padre eterno de gloria. En el nombre de Jesús Nazaret. Allá en aquel país del Salvador, Señor eterno. Para ti no hay distancia, no hay leguas, no hay kilómetros. No hay nada, Señor, imposible para ti. Oh, Señor, tú eres omnisciente, omnipresente en tu palabra. Aleluya, Padre, en el nombre de Jesús. En el nombre de Jesús Nazaret. También oramos por Margarito Camey Vélez, para la gloria, en el nombre de Jesús. Oh, bendito y alabado sea tu nombre. Pon tu mano poderosa también. Ten misericordia, para la gloria. Sánalo, Padre, por favor. En el nombre de Jesús Nazaret. Te lo pedimos, te lo rogamos, te lo suplicamos. Por favor, Padre, haz la obra en Margarito Camey, Señor amado. Tú eres la medicina perfecta, el antibiótico divino, el bálsamo perfecto, Padre. Sí, Señor, el doctor de doctores, el médico de médicos, Señor eterno. En el nombre de Jesús de Nazaret. Oh, sí, Señor eterno. Alabado y glorificado sea tu nombre, Dios de la gloria. Obra, Dios mío, en el nombre de Jesús de Nazaret. Oh, sí, Señor eterno. Alabado y glorificado sea tu nombre, Dios eterno.

Oh, sí, Padre, en el nombre de Jesús de Nazaret. Alabado y glorificado sea tu nombre, Dios eterno. Envía su palabra, curó los hijos de sus ruinas. En el nombre de Jesús Nazaret. Y fortalece los huesos de su cuerpo, de la coronilla de su casa, de la planta de sus pies, su vida espiritual también, Padre eterno. Gloria de Margarito Camey, Padre, en el nombre de Jesús. Y ayuda a sus familiares también, Padre. Provee, Padre, en el nombre de Jesús. Oh, bendito sea tu nombre, Dios eterno, en el nombre de Jesús. Alabado y glorificado sea tu nombre. También oramos por mi hermano Salvador Reynoso, Señor, por ese hongo, esa hernia, su columna, en el nombre de Jesús Nazaret. Envía su palabra, cúralo de sus ruinas, sánalo, Padre, pon tu mano en esa columna, Padre. Desaparezca toda hernia, todo hongo, en el nombre de Jesús. Hongo, hernia, lo que sea, Padre, para ti no hay imposible. No importa cuál sea la enfermedad, para ti todo es posible, Padre, en el nombre de Jesús Nazaret. Tu palabra es que tú llevaste todas las enfermedades aquí del Calvario y sufriste nuestros dolores, mi Cristo, la gloria. Y por tus llagas y por tus heridas, somos sanados de tu palabra y curados de tu palabra, Padre, la gloria. Sí, Señor, en el nombre de Jesús Nazaret. Oh, bendito sea tu nombre por tus llagas y por tus heridas. Sí, Señor, declaro sana a mis hermanas, sanas a mis hermanos, sanos a mis hermanos. En el nombre de Jesús Nazaret, en el nombre de Jesús Nazaret, por tus llagas, por tus heridas, aleluya, mi Cristo en la gloria. Oh, Cristo bendito en la gloria, te adoramos, te bendecimos, Padre, la gloria, mi Cristo eterno, en el nombre de Jesús de Nazaret. Oh, Espíritu Santo, te adoramos, te bendecimos, Espíritu Santo. Gracias, Padre, en el nombre de Jesús. Sí, Señor, en el nombre de Jesús. Oh, bendito y alabado sea tu nombre para la gloria, en el nombre de Jesús. Ayuda a su esposa también, hermano, sus hijos, mi hermano Salvador Reynoso, Padre, en el nombre de Jesús. Por Lázaro Cruz, Señor eterno, obra en su columna también por esas hernias que hace tiempo le estaba molestando para la gloria, pero creemos que tú harás la obra en su vida, en el nombre de Jesús. Sí, Señor, en el nombre de Jesús Nazaret. Oh, bendito sea tu nombre, Padre eterno. Obra en la vida de Lázaro Cruz también, Señor, y dos familiares también. En el nombre de Jesús Nazaret, envía su palabra, cúralos de sus ruinas. En el nombre de Jesús, oh Señor, y fortalece su vida espiritual, su cuerpo, desde la coronilla de su corazón hasta la planta de sus pies. En el nombre de Jesús Nazaret, oh alabado sea tu nombre, Padre eterno, en el nombre de Jesús. También mi hermano Salvador Reynoso, también Padre eterno, gloria, en el nombre de Jesús Nazaret. Por Arturo Hernández, Señor amado, oramos por Arturo Hernández, que tú lo sigas ayudando, que tú sigas obrando su vida, ayuda a su familia, a su esposa, a mi hermana Odi, sus hijos, en el nombre de Jesús Nazaret. Oh, sí, Señor eterno, sigue obrando su vida, en el nombre de Jesús Nazaret. Envió su palabra, cúralos de sus ruinas y fortalecele sus huesos, su cuerpo, su vida espiritual también, desde la coronilla de su corazón hasta la planta de sus pies, de mi hermano Arturo Hernández, Padre, en el nombre de Jesús Nazaret. También oramos por José Domingo, por César Augusto Monroy, Padre de la gloria. Obra sus vidas, Padre. Pon tu mano en sanidad desde la coronilla de su casa hasta la planta de sus pies. En el nombre de Jesús Nazaret. Oh, sí, Señor eterno. Obra, Padre, en la vida de cada uno de ellos. En el nombre de Jesús. Envió su palabra. Curó los siglos sus ruinas. En el nombre de Jesús Nazaret, sí, Señor. Gracias, Padre, alabado y glorificado sea tu nombre esta mañana, en el nombre de Jesús Nazaret. Y fortalecele sus huesos, sus cuerpos, sus vidas espirituales también, desde la coronilla de su casa hasta la planta de sus pies, en el nombre de Jesús. Alabado y glorificado sea tu nombre, y siempre, por los siglos, Padre eterno de gloria. Gracias, Padre, en el nombre de Jesús. También oramos por Evaristo Pérez, Señor. Pon tu mano en sanidad, ten misericordia, Señor, en el nombre de Jesús Nazaret. Sé tú el antibiótico divino, el bálsamo perfecto, la medicina perfecta, Señor de la gloria, en el nombre de Jesús Nazaret. Oh, sí, Señor eterno, alabado y glorificado sea tu nombre para la gloria, en el nombre de Jesús Nazaret. Oh, sí, Señor, alabado y glorificado sea tu nombre. Envía su palabra, curó los siglos, sus ruinas, en el nombre de Jesús Nazaret. Obra, Dios mío,
en el nombre de Jesús Nazaret, y fortalece los huesos de su cuerpo, su vida espiritual también, desde la coronilla de su cabeza hasta la planta de sus pies, en el nombre de Jesús Nazaret. Oh, sí, Señor, en el nombre de Jesús Nazaret. Obra, Dios mío, obra para la gloria en el nombre de Jesús. Oh, sí, Señor eterno. Gracias, Padre, te adoramos, te bendecimos, te exaltamos, te damos toda la gloria y toda la honra, la alabanza y la oración, Señor soberano. Oh, tú eres nuestro gran soberano, nuestro gran poderosísimo de la gloria. Sí, Señor, creador de los cielos y la tierra, el mar y todo lo que en ellos hay, dice tu palabra. Oh, sí, Señor de la gloria. Gracias, Padre, en el nombre de Jesús de Nazaret. Oh, bendito y alabado sea tu nombre en esta mañana. Gracias, Padre, en el nombre de Jesús. Oh, sí, Señor eterno, gracias, Señor, en el nombre de Jesús. Oramos también, Padre eterno, gloria por todos los que están en los hospitales, Padre la gloria, por mis hermanos, hermanas, jóvenes, señoritas, adolescentes, adolescentes, niños y niños, abuelitos, abuelitas. Ayúdalos, Padre, ten misericordia. Sánale, Señor. Sé tú el antibiótico divino, la medicina perfecta, el bálsamo perfecto para sus vidas. En el nombre de Jesús Nazaret, envió su palabra, curólos y libró sus ruinas. En el nombre de Jesús de Nazaret. Oh, sí, Señor, y fortalécele sus huesos, sus cuerpos y sus vidas espirituales también, desde la coronilla de su cabeza hasta la planta de sus pies. En el nombre de Jesús de Nazaret, obra, Dios mío, obra para la gloria, en el nombre de Jesús Nazaret. Oh, alabado y glorificado sea tu nombre. Sí, Señor, también oramos por sus familiares, ayúdales, provéeles para la gloria, provéeles en el nombre de Jesús Nazaret. Oh, provee la leche para los niños, provee el pan de cada día. Señor, ten misericordia en el nombre de Jesús. Oh, sí, Señor de la gloria, en el nombre de Jesús. En el nombre de Jesús de Nazaret. Oh, sí, Señor, bendito sea tu nombre para la gloria. También, sí, Señor, oramos por todos los que están en los hospitales, que aún no te conocen, tanto hombres como mujeres, jóvenes, señoritas, abuelitos, abuelitas. Toca sus corazones, quebrántalo, Señor, para que en un día no muy lejano puedan recibir a tu Hijo Jesucristo en sus corazones como su Señor y Salvador personal en sus vidas, Padre, en el nombre de Jesús Nazaret. Oh, sí, Señor de la gloria, en el nombre de Jesús Nazaret, por sus familiares también. Toca sus corazones, quebrántalos, Padre, en el nombre de Jesús Nazaret, para que en un día no muy lejano también puedan recibir a tu Jesucristo en sus corazones como su Señor y Salvador personal en sus vidas, Padre, en el nombre de Jesús Nazaret. Obra, Dios mío, en cada vida. Oh, santo hombres con mujeres, Padre, en el nombre de Jesús Nazaret. También oramos por los que están en las cárceles, Señor de la gloria, tanto hombres como mujeres, Señor de la gloria, en el nombre de Jesús Nazaret. A los jóvenes también, cárcel de menores, Señor, tanto hombres como mujeres también, Padre de la gloria, tócalos, quebranta sus corazones, Padre de la gloria, en el nombre de Jesús Nazaret. Quita toda ceguera espiritual, toda venda, Señor, que esté impidiendo para que puedan ver la luz del camino, que eres tú, mi Cristo de la gloria, ese camino perfecto, ese camino verdadero, que eres tú, Señor, sí, Señor de la gloria, en el nombre de Jesús Nazaret. Rompe las cadenas, ataduras, ligaduras, en el nombre de Jesús Nazaret. Reprende al diablo, Satanás, los demonios, sujeta al diablo, somételo, Padre, en el nombre de Jesús Nazaret. Oh, sí, Señor, en el nombre de Jesús. Alabado y glorificado sea tu nombre, Padre eterno. Gracias, Padre, en el nombre de Jesús Nazaret. Y toca sus corazones familiares también, para la gloria en el nombre de Jesús. Que en un día no muy lejano puedan recibir a tu Hijo Jesucristo en sus corazones como su Señor y Salvador personal en sus vidas. Es tu palabra, Padre, la gloria. Tu palabra es de Padre, que tú no quieres que nadie se pierda, sino que todos procedan al arrepentimiento. De tu palabra, Dios eterno, en el nombre de Jesús de Nazaret. Oh, sí, Señor, en el nombre de Jesús de Nazaret. Y toca a los padres, los corazones de sus padres, de sus papás, sus madrecitas también, Padre eterno, gloria. A las cárceles de menores, tanto hombres como mujeres, tócalos, Señor, quebrántalos, que puedan buscar tu rostro también, que los puedan recibir a tu Hijo Jesucristo en sus corazones como su Señor y Salvador personal en sus vidas, Padre,
En el nombre de Jesús Nazaret, en el nombre de Jesús Nazaret, te lo pedimos, te lo rogamos, te lo suplicamos, por favor, Padre, en el nombre de Jesús Nazaret. Oh, sí, Dios eterno, obra, Señor, en el nombre de Jesús. Gracias, Padre, alabado y glorificado sea tu nombre, hoy y siempre, por los siglos de los siglos. Oh, bendito sea tu nombre, mi Dios eterno, en el nombre de Jesús. Oh, sí, Señor, también oramos por Augusto y su hija, Padre, la gloria, que tú obres en sus vidas, ayúdales, Padre, en el nombre de Jesús Nazaret. Toca corazones para que los puedan ayudar también, en el nombre de Jesús Nazaret. Gracias, Padre, bendito y alabado sea tu nombre y siempre, por los siglos de los siglos. También oramos por José Morales, Señor, no hemos tenido noticias de él, pero Señor, ayúdalo donde quiera que se encuentre, donde quiera que esté, Señor amado. Oh, Dios de la gloria, ayúdalo, Padre, en el nombre de Jesús. También por Carla González, por Julia González, Dios de la gloria, obra en sus vidas, provee la leche para los niños, provee el pan de cada día, la canasta básica, en el nombre de Jesús Nazaret, Dios eterno. También oramos por todos aquellos, tus hijos, Dios eterno, mis hermanos, hermanas, jóvenes, señoritas que no tienen trabajo, Señor de la gloria, provee ese trabajo, Padre, provee ese trabajo para que puedan llevar la leche para los niños, las niñas, el pan de cada día, Dios de la gloria, en el nombre de Jesús Nazaret. Oh, bendito y alabado sea tu nombre, Dios de la gloria, en el nombre de Jesús Nazaret. Oh, sí, Señor eterno, en el nombre de Jesús. Prove ese trabajo, abre esa puerta de bendición, abre esa puerta, Dios de la gloria, en una empresa, Dios de la gloria, para que mis hermanos y hermanas, jóvenes, señoritas, puedan trabajar, Dios de la gloria, si puedan sufragar sus gastos también, Padre eterno de gloria. Prove, Padre, prove en el nombre de Jesús Nazaret. Oh, Señor amado, también oramos por todos aquellos que han apartado tus caminos, Dios de la gloria, por Damaris, por María Cecilia, por los hijos de hermana Vilda de vosotros, Señor de la gloria, tócalos, quebranta, Dios de la gloria, atráelos con cuerdas de amor, para que puedan regresar una vez más, a alabar tu nombre, a glorificar tu nombre, a escuchar tu palabra en tu casa de oración. Señor, ten misericordia, Padre eterno, en el nombre de Jesús. Y por todos aquellos que van por todos tus caminos, Padre, tanto hombres como mujeres, Señor, jóvenes, señoritas, en el nombre de Jesús Nazaret. Oh, alabado y glorificado sea tu nombre. Oramos también por Dani González, por ese vicio que tiene, Padre. Rompe las cadenas, ataduras, ligaduras de todo vicio, Padre, en el nombre de Jesús Nazaret. Y por todos aquellos que tienen vicio de licor, de cerveza, cigarros, de drogas, de cualquier otro vicio, Padre, tanto hombres como mujeres, rompe las cadenas, ataduras, ligaduras, en el nombre de Jesús Nazaret. Para ti no hay imposible, Padre, la gloria, por la sangre de Cristo, por la sangre bendita, poderosísima y derramada, vertida al cruz del Calvario, por la sangre bendita y poderosísima de mi Cristo, la gloria, sí, Señor, derramada y vertida al cruz del Calvario. Oh, bendito sea tu nombre, rompe las cadenas, ataduras, ligaduras, en el nombre de Jesús Nazaret. Oh, sí, Señor, para ti nada imposible, Padre, todo es posible para aquel que cree en tu palabra, en el nombre de Jesús Nazaret. Obra, Dios mío, en el nombre de Jesús. Oh, sí, Señor, bendito y alabado sea tu nombre y siempre por los siglos de los siglos. Oh, gracias, Padre, en el nombre de Jesús. Oh, te adoramos y te glorificamos, te exaltamos, Padre, porque tú eres digno de toda gloria, todo honor, toda honra, Padre. A ti te damos toda la honra y toda la gloria, toda la alabanza y la oración. Todo culto es para ti, Señor de la gloria. Oh, sí, Señor, alabado y glorificado sea tu nombre, Dios de la gloria. Te bendecimos, te exaltamos en esta preciosa, hermosa mañana. Gracias, Señor, por ese privilegio que tú nos das, por esa bendición de un nuevo día. Gracias, Padre. Tu palabra es de cada mañana, son nuevas tus misericordias y grande es tu fidelidad para con tus hijas, tus hijas, tu palabra. Gracias, Padre, en el nombre de Jesús. Oh, sí, Señor eterno, alabado y glorificado sea tu nombre y siempre, por los siglos de los siglos. Tu palabra es de que ante ti se doblará toda rodilla y toda lengua confesará que tú eres el único Dios verdadero, el único Dios que salva, cambia y transforma el corazón del hombre y la mujer. Aleluya.
Oh, sí, Señor, gloria a tu nombre para la gloria. Gloria a tu nombre, oh, sí, Señor, bendito y alabado sea tu nombre, hoy y siempre, por los siglos de los siglos. Gracias, Padre, te adoramos y te bendecimos. También oramos por Seiba Anabela Méndez allá en Huehuetenango. Guarda su trabajo, prospera su trabajo, bendice su trabajo, Padre. Oh, ayúdala, Señor, guárdala, protégela, líbrala, defiéndela en el hueco de tu poderosa mano de amor y misericordia. A ella, Señor, a sus hijas y a Juanita también que está con ella en Huehuetenango, Padre. Oramos también, Padre, si es tu voluntad que ella pueda tener ese negocio, provéele, Señor, provéele lo necesario para que ella pueda tener ese negocio allá en Huehuetenango, Padre. En el nombre de Jesús Nazaret, te lo pedimos, te lo rogamos, te lo suplicamos, Padre, por Señor Anabela, Padre, en el nombre de Jesús. También oramos por Señor Dina Castillo, Padre de la Gloria, ayúdala en cualquier necesidad que ella tenga, Padre de la Gloria, ayúdala, Dios eterno, en el nombre de Jesús Nazaret, oh Dios eterno, sí, Señor, ayuda a sus hijos, también a sus nietos, bendícela, Padre, gracias por la vida, Señor Dina Castillo, Señor, y guárdala, protégela, líbrala también, defiéndela en el hueco de tus poderosas manos de amor y misericordia, Padre, y guarda sus pertenencias, en el nombre de Jesús Nazaret. Sí, Señor, también oramos por Ana Noé, mi hermana Rosita, Señor eterno. Ayúdales, Padre, guarda sus negocios, prospera sus negocios, bendice sus negocios, guarda sus trabajos, prospera sus trabajos. Señor de la gloria, en el nombre de Jesús Nazaret. Ayúdales, Padre, en el nombre de Jesús. Oh, sí, Señor amado, en el nombre de Jesús Nazaret. Oh, sí, Señor, y guárdalos, protégelos, líbralos, defiéndelos en el hueco de tus poderosas manos de amor y misericordia. Y a sus hijos también, a sus pertenencias, Padre, en el nombre de Jesús Nazaret. Tu hermano, Señor de la gloria, mi hermano Emiliano López, su esposa Julie López, sus hijos, Señor, guarda sus negocios, prospera sus negocios, bendice sus negocios, guarda sus trabajos, prospera sus trabajos, bendice sus trabajos, Padre, en el nombre de Jesús Nazaret, y guarda los protejos, líbralos, defiéndelos en el hueco de tus preciosas manos de amor y misericordia. Sí, Señor, bendíceles, ayúdales, Padre, en el nombre de Jesús Nazaret, y guarda sus pertenencias también, en el nombre de Jesús Nazaret. También oramos por mi hermano Salvador Reynoso, Padre eterno de gloria. Guarda su trabajo, prospera su trabajo, bendice su trabajo. Guarda su negocio, prospera su negocio, bendice su negocio. En el nombre de Jesús Nazaret. Guárdalo, protégelo, líbralo. En el, defiéndelo en el hueco de tus brusas manos. Y amor y misericordia, Padre de la gloria. A él, a su esposa, a sus hijos, Padre. Y guarda sus pertenencias también. En el nombre de Jesús Nazaret. Oh, sí, Señor eterno, gracias, Señor. También por Lázaro Cruz, también, Señor, Padre de la Gloria. Guarda su negocio, prospera su negocio, bendice su negocio. Guarda su trabajo, prospera su trabajo, bendice su trabajo, Padre. En el nombre de Jesús Nazaret. Y, Señor, guárdalo, protejo, líbralo, defiéndelo. En el hueco de tus gruesas manos de amor y misericordia. Y por su esposa, sus hijos también. Y guarda sus pertenencias, Padre, en el nombre de Jesús. Alabado, glorificado sea tu nombre y siempre por los siglos de los siglos. Gracias, Señor, en el nombre de Jesús. También oramos por doña Delfina y su hijo Iván Vázquez, para la gloria, en el nombre de Jesús. Ayúdales, Padre, en el nombre de Jesús. Oh, Señor, guarda su negocio, prospera su negocio. Bendice sus negocios, Padre, en el nombre de Jesús. Guarda su trabajo, prospera su trabajo, bendice su trabajo. Y ayúdales en cualquier necesidad que ellos tengan, Padre, en el nombre de Jesús. Gracias, Padre, en el nombre de Jesús. Oramos por Gerson también. Por Gerson también, amado. Guarda su negocio, prospera su negocio. Bendice su negocio, guarda su trabajo, prospera su trabajo. En el nombre de Jesús Nazaret. Guárdalo, protejo, líbralo, defiéndelo. En el hueco de tu poderoso hermano de amor y misericordia. A él, a sus familiares también, para la gloria. En el nombre de Jesús Nazaret. Alabado y glorificado sea tu nombre, Padre de la Gloria. Gracias, Padre, en el nombre de Jesús. Por Mincho, por sus esposos y hijos también. Y por Don Lorenzo, Señor, sus esposos y hijos. Ayúdales en cualquier necesidad que ellos tengan, Padre, en el nombre de Jesús. Por el hermano Pastor Juan Mancilla también, Padre eterno de gloria. Por su esposa, sus hijos, sus nietos, Padre de la Gloria. Por la iglesia, Señor, Iglesia de Evangelio Completo de la Colonia Maya, Padre, bendíceles. Ayúdales, Padre, en el nombre de Jesús Nazaret. Ayúdalos, Padre, gracias, Señor, por la vida de ellos, en el nombre de su hermano Pastor Juan Mancilla, Padre, por sus hijos, en el nombre de Jesús Nazaret. Gracias, Señor, por hermana Sonia, también para la gloria. Ayúdala, Padre, en el nombre de Jesús Nazaret. Gracias, Señor, te adoramos y te bendecimos, Padre, en el nombre de Jesús. Oh, alabado y glorificado sea tu nombre, hoy y siempre,
por los siglos, Padre de la gloria. Gracias, Señor. Oh, te bendecimos, te adoramos en el nombre de Jesús. Aleluya, Padre.

Oh, sí, Señor, seguimos clamándote, seguimos clamándote, Señor. Tu palabra dice, para la gloria, clama a mí, yo te responderé y te enseñaré cosas grandes y ocultas que tú no conoces, tu palabra. Claman los justos y Jehová los dio y tu palabra. Este pueblo clamó y le oyó Jehová y tu palabra también. Gracias, Padre, en el nombre de Jesús Nazaret. Oh, te adoramos y te bendecimos, Padre eterno, en esta hermosa y preciosa mañana. También te pedimos, te rogamos, te suplicamos con la nación de Israel, Padre de la gloria. Guarda la nación de Israel, guarda a su presidente, su equipo de trabajo, la policía, el ejército nacional de Israel, para la gloria, en el nombre de Jesús Nazaret, y pon vallado de ángeles muro ante muro alrededor de esta nación de Israel, para la gloria. Guarda esta nación, Padre, en el nombre de Jesús. Tu palabra dice, para la gloria, orar por la paz de Israel, sí, Señor, bendecir a Israel, bendecimos esta nación, Señor, la super bendecimos, Padre, la super bendecimos a esta nación Israel, guarda esta nación de Israel para la gloria, en el nombre de Jesús Nazaret, oh, sí, Señor eterno, gracias, Padre, en el nombre de Jesús. También oramos, Señor de la gloria, oh, sí, Señor, toma control de ese problema que hay entre la nación de Israel y Palestina, y la nación de Irán también, para la gloria, en el nombre de Jesús Nazaret. Oh, sí, Señor, alabado y glorificado sea tu nombre, Padre eterno. También oramos por la paz de Ucrania, guarda a su presidente, su equipo de trabajo, guarda a la policía, el ejército nacional de Ucrania, para la gloria, y pon vallado de ángeles muro ante muro alrededor de esta nación de Ucrania, Padre, en el nombre de Jesús. También toma tú el control, Padre, la gloria sobre ese problema que hay entre la nación de Ucrania y Rusia, Padre eterno, gloria, en el nombre de Jesús Nazaret. Oh, sí, Señor, en la gloria, gracias, Padre, en el nombre de Jesús. También oramos por la paz de Guatemala. Guarda Guatemala, guarda su presidente, su equipo de trabajo, la policía, el ejército nacional de Guatemala, Padre, y pon vallado de ángeles muro ante muro alrededor de la nación de Guatemala, Padre, en el nombre de Jesús Nazaret. Oh, sí, Señor eterno, gracias, Padre, en el nombre de Jesús. También ayuda al presidente de Guatemala, Padre, Señor, que él pueda hacer drástico, Señor, que él pueda hacer drástico sobre todas las cosas malas que pasan en nuestro país, para la gloria. Ayuda, Señor, para que él pueda tener también gallardía, valor y autoridad para gobernar sobre todo lo malo que pasa en nuestro país, para la gloria, en el nombre de Jesús Nazaret. En el nombre de Jesús Nazaret, te lo pedimos, te lo rogamos, te lo suplicamos, por favor, para la gloria, en el nombre de Jesús Nazaret. Oh, sí, Señor, en el nombre de Jesús. También oramos por la paz de Estados Unidos. Guarda a su presidente, su equipo de trabajo, la Policía Nacional de Estados Unidos, el Ejército Nacional, para la gloria, y bomba y abajo por este muro a la nación de Estados Unidos, para la gloria, en el nombre de Jesús Nazaret. Sí, Señor, y toma tú el control, para la gloria, sobre ese problema que hay entre la nación de Estados Unidos y Irán también, para eterna gloria, en el nombre de Jesús Nazaret. Sí, Señor, oh Dios de la gloria, Señor, y toma tú el control, para eterna gloria, sobre el alza del diésel, de gasolina, Padre. Ayúdanos, Señor, provéenos a tus hijos, a tus hijas, para la gloria. Tu palabra dice, mi Dios, pues, os suplirá todo lo que os falte en tu palabra. Aleluya. En el nombre de Jesús Nazaret, sí, Señor, tú nos proveerás. Tú sabrás cómo proveernos, Padre de la gloria. Tú eres grande, maravilloso y poderosísimo, Señor. Solamente te pedimos, te rogamos, te suplicamos que nos ayudes y nos proveas, Padre, en el nombre de Jesús. Sí, Señor. Gracias, Padre, así como tú manteniste al pueblo de Israel durante 40 años en el desierto. Tú nos mantendrás también, Señor, tú proveerás, Padre, la gloria para tus hijos y tus hijas, Padre, en el nombre de Jesús Nazaret. Oh, sí, Señor, alabado y glorificado sea tu nombre, hoy y siempre, por los siglos, siglos. Sí, Señor, oramos también por cada pastor, por cada congregación de la isla de Cuba, para ayudar a mis hermanos. Ayuda a mis hermanos en el nombre de Jesús Nazaret, Padre, y de Cuba, Señor, en el nombre de Jesús Nazaret. También oramos por mis hermanos de Venezuela, Señor, por cada pastor, por cada congregación de Venezuela, para la gloria, en el nombre de Jesús Nazaret. Ayúdales, Padre, en el nombre de Jesús Nazaret. Primero tú, mi Dios, llegará la paz a esa nación de Venezuela, llegará la democracia, Padre, en el nombre de Jesús Nazaret. Oh, sí, Señor eterno, gracias, Padre, en el nombre de Jesús. Oh, alabado
y glorificado sea tu nombre hoy siempre. Gracias, Señor. También oramos por hermano pastor Pedro González, Señor eterno,

Sí, Señor, en el nombre de Jesús de Nazaret. Oramos por la vida, hermano Pastor Pedro González, pastor de la Iglesia Jesucristo del Señor, de Colonia del Niso 2, zona 7, Padre, en el nombre de Jesús. Ayúdalo, síguelo ayudando, síguele dando sabiduría y entendimiento para la predicación de tu palabra, Padre. Ayuda a su esposa también, hermana Rosa González, y toda la congregación, sus hijos, Padre, y sus nietos, en el nombre de Jesús. Bendíceles, Padre, en el nombre de Jesús. Gracias, Padre. Guárdalo, protégelo, líbralo, defiéndelo en el hueco de tu poderosa mano de amor y misericordia. A mi hermana Rosita también, Padre, la gloria, y a sus hijos, toda la congregación, Padre, la gloria, en el nombre de Jesús Nazaret. Y también oramos por toda nuestra audiencia, Padre amado, en toda Guatemala, México, Centroamérica, Sudamérica, todo el mundo, Padre, hasta donde nos escuchan, Padre, la gloria, por el internet y por tu radio también, Padre eterno de gloria, en el nombre de Jesús. Bendíceles, ayúdales, guárdales, protégeles, líbrales, Padre, defiéndelos en el hueco de tus poderosas manos de amor y misericordia, Padre, en el nombre de Jesús Nazaret. Oh, sí, Señor. Alabado y glorificado sea tu nombre, Padre, la gloria, en el nombre de Jesús. También oramos por mi persona, Señor, que tú me sigas proveyendo, que tú me sigas proveyendo para subvalgar mis gastos, para pagar lo que tengo que pagar, para la tecnología, para habitación, Señor, alimentación y todo lo que se necesita, Padre, en el nombre de Jesús. Provee, Padre, provee en el nombre de Jesús Nazaret. Gracias, Padre, en el nombre de Jesús. Oh, sí, Padre, alabado y glorificado sea tu nombre. En el nombre de Jesús Nazaret, te adoramos y te bendecimos para eterno. En el nombre de Jesús, alabado y glorificado sea tu nombre, hoy y siempre, por los siglos de los siglos. Gracias, Señor, te adoramos, Padre, en el nombre de Jesús. Gracias, Señor, en el nombre de Jesús. Gracias, Padre. Todos te lo hemos agradecido, te lo hemos pedido, te lo hemos rogado, te lo hemos suplicado en el nombre bendito y poderosísimo de Cristo Jesús Nazaret, a quien sea toda la gloria y toda la honra, el honor, la alabanza y la oración, el imperio, por los siglos de los siglos, mi Padre bendito, eterno gloria, a ti te conviene crecer y a nosotros menguar. Tu palabra es que tus ojos están abiertos y tus oídos están atentos a nuestros clamores, a nuestros agradecimientos y a nuestras oraciones en este lugar. Gracias, Padre, en el nombre bendito y poderosísimo de Cristo Jesús Nazaret. Gracias, Señor. No a nosotros, Jehová, no a nosotros, a tu nombre damos gloria, das gloria por tu misericordia y honor también, Padre eterno. Gracias, Padre, en el nombre bendito y poderosísimo de Cristo Jesús Nazaret. Gracias, Padre, Hijo, Espíritu Santo, mi Jehová de los ejércitos. Amén y amén. Gracias, Padre, en el nombre de Jesús de Nazaret. Amén y amén y amén. Aleluya. Gracias, Señor. Aleluya. Amén.

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Y como está escrito: ¡Cuán hermosos son los pies de los que anuncian la paz, de los que anuncian buenas nuevas! 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La palabra de Dios dice en 2 de Corintios, capítulo 9, en su versículo 7 dice: Cada uno dé como propuso en su corazón, no con tristeza ni por necesidad, porque Dios ama al dador alegre. Porque la administración de este servicio no solamente suple lo que a los santos falta,
sino que también abunda en muchas acciones de gracias a Dios. Por la experiencia de esta administración, glorifican a Dios por la obediencia que profesáis el Evangelio de Cristo y por la libertad de vuestra contribución para ellos y para todos. Asimismo, en la oración de ellos por vosotros, a quienes aman a causa de la superabundante gracia de Dios en vosotros. Gracias a Dios por su don inefable. Gracias, mil gracias por su ofrenda. Que Dios bendiga a todos.

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3: Muy bien, mis hermanos, así que ha sido una bendición estar con usted. Yo regreso a las 2:30, primero Dios. Así que a continuación los programas La Voz del Poder de Dios, de 9 a 11, de 11 a 12, Jesús yo te amo. Hoy no hay programa de 2 a 3, como siempre La Voz de Liberación, de 3 a 5 y de 7 a 8 de la noche. Dios les bendiga, con permiso. Nos escuchamos a las 2:30, primero Dios les bendiga.

Aleluya, gloria a Jesucristo. Gracias, hermanos. Gracias por estar en sintonía de la señal de Maranata. Deseamos para todos una linda y bendecida mañana de este día de hoy, jueves. Hoy jueves 14 de mes de mayo, ya es hoy el quinto mes del año, así que deseamos para todos una linda y bendecida mañana. 8:55, 8:55. Estamos a 5 minutos, llegamos a la hora 9, 9:05. Así que gracias por su sintonía. Gloria al Señor. Ya dentro de pocos minutos tenemos ahí a nuestro hermano Pastor Pedro González y nuestra hermana Rosita de González ya listas para llevar ese glorioso mensaje de esta mañana, ese bendecido programa, como es la voz del poder de Dios. Ya estará con ustedes llegando ya en unos minutos. Gloria a Jesús. Así que prepara su mente, su corazón. Recuerda que la palabra de Dios es viva y eficaz y más cortante que toda espada de doble filo que penetra hasta partir el alma, las coyunturas y los tuétanos, y discierne los pensamientos del corazón. Así que gloria a Jesús. Es una bendición entonces poder recibir palabra del Señor, poder recibir esa palabra del Señor. Como usted debe saber, realmente allá en 2 Timoteo capítulo 3 versículo 16 dice que toda la escritura fue inspirada por Dios para enseñar, para corregir, para rearguir, de tal manera que todo varón, cuando habla de todo varón, también incluye a la hembra. Incluye a las hermanas ahí realmente para que se preparan, porque la obra del Señor continúa adelante. Y la obra del Señor lo llevan los hijos de Dios. Y debe saber allá en primera de, o sea, allá en el libro de San Juan, en su capítulo 1, versículo 12, dice la escritura ahí que a todos los que creyeron en Jesús, a todos los que le recibieron, Él les dio potestad, o sea, poder de ser hechos hijos de Dios. Entonces la obra de Dios está y se sostiene por los hijos de Dios. La obra de Dios se sostiene por la hija de Dios, las hijas de Dios, se sostiene por el pueblo de Dios. También Satanás tiene su pueblo. Pero a ese pueblo hay que arrebatarlos de las manos de Satanás, y por eso la escritura dice que hay que predicar este evangelio hasta que Jesús venga, hasta que cuando Él venga y lleva a su pueblo, entonces no habrá quien va a predicar. Mientras Él no venga, la predicación del evangelio está hasta que Él venga, gloria a Jesús. Entonces, así que hermanos, en el nombre maravilloso Jesús, le invitamos a que usted lleva la palabra del Señor a través de la alabanza, a través de su mensaje de texto, sus llamadas, a través de esa ofrenda de amor que usted puede bendecir a nuestros hermanos, realmente llevando una ofrenda para que ellos puedan continuar hacia adelante. Usted sabe realmente que todo esto, gloria a Jesús, contiene dinero. Sí, se pagan los pasajes, se pagan los programas, gloria a Jesús, porque todo es dinero. Gloria a Jesús. Entonces realmente los locales se pagan, gloria a Jesús, las rentas, la energía eléctrica, todo, todo. Pero así, la Biblia dice que no todo el que le dice Señor, Señor va a entrar en el reino de los cielos, no va a entrar en la vida eterna, o sea, no va a ir al cielo, sino van a ir todos los que hacen la voluntad de Dios, la voluntad de Dios. Y la voluntad de Dios es que nosotros conozcamos sus mandamientos, los aprendemos, los memorizamos, los ponemos por obra y los compartimos también para que ellos aprendan también, porque recuerda que la sabiduría, dice el principio de la sabiduría, es el temor de Jehová. Y el temor de Jehová es apartarse uno de lo malo. Apartarse uno de lo malo, gloria a Jesús. Ya ve. Gloria a Jesús. Así que entonces le damos toda la honra y toda la gloria a nuestro Señor y Salvador Jesucristo en esta bendecida mañana. Gracias por su sintonía. Tírelo. Vamos a dejarle con una bendecida alabanza para la gloria al Señor. Así que recuerda el número de teléfono 3297-3741. Está totalmente a la orden y disponible para usted que lleva esa palabra de Dios, esa alabanza.

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0: Amén, buenos días. Amén, buenos días, que el Señor me los bendiga en esta hora de la mañana, dándole la honra y la gloria al Señor. Un nuevo día más que el Señor nos permite ya estar aquí en cabina número 2 de Radio Maranata. Es una gran bendición. Que Dios bendiga a la vida hermana Anita, Dios bendiga a la vida hermano Rigoberto, que Dios bendiga a la vida hermano Pedro también. Así que Dios bendiga a la vida de mi esposo. Sí, para empezar, por amar la voz de Dios, lo vamos a, el poder de Dios, lo vamos a hacer leyendo en un precioso salmo, en su salmo 51. Lo vamos a leer bajo la guianza del Padre, del Hijo y del Espíritu Santo. Su palabra dice: ten misericordia de mí, oh Dios, conforme a tus misericordia, conforme a la multitud de tus piedades. Borra mis rebeliones, lávame más y más de mi maldad y límpiame de mi pecado, porque yo reconozco mis rebeliones y mi pecado está siempre delante de mí. Contra ti solo he pecado. He aquí hecho lo malo delante de tus ojos para que seas reconocido, dice, justo en su palabra, teniendo por puro en su juicio. Amén. Gloria a Dios. Aleluya. Así vamos a orar en esta hora de la mañana. Gracias, Padre, por un día más que tú nos permites, Señor amado, y a estar aquí en la Radio Maranata, Padre. Oh Espíritu Santo, te damos gracias, Padre, porque tú nos has traído con bien y aquí estamos nuevamente, Señor, dándole la honra y dándole la gloria al Todopoderoso Espíritu Santo en esta hora, Padre. Que seas tú, Señor, que nos des fuerza. Que nos des fuerzas cada momento, Señor amado. Ayúdanos cada día a la vida de mi esposo, Señor. Yo te pido por toda la audiencia, papaito precioso, que nos va a estar escuchando y visualizando, Señor amado, en el nombre de Jesús Todopoderoso, Espíritu Santo. Yo no sé dónde se encuentran ellos, pero tú sí lo sabes, mi Rey amado, en esta hora, Padre. Yo vengo clamando en el nombre de Jesús Todopoderoso, aquel hermano, aquella hermana, Padre, que están pasando muchas necesidades, papaito precioso. Tal vez no tienen un trabajo, Señor. Tal vez, Señor amado, no tienen un plato de comida en su mesa, un pan, una tortilla, papaito lindo, pero sabemos que el que toca corazones eres tú, mi Rey amado, y que seas tú previendo un trabajo para ellos, Padre. También como aquellos que están en un hospital, Señor, postrados en una cama, Señor. El doctor les ha dicho que no hay ninguna solución para ellos, Padre, pero sabemos que tú eres nuestro médico, el médico de médicos, Señor, el doctor de doctores, Señor Jesús, el que siempre tiene el control de nuestras vidas, Señor amado, en esta hora, Padre. Que seas tú, Señor, ayudándolos y dándolos fuerza, Señor, y levantándolos, Padre, de esa cama, Señor Jesús Todopoderoso. Aquellos, Señor amado, que están en una cárcel, Señor Jesús, te pido por ellos, Padre. Y por ellos, Señor, sabemos que hay lugares donde se puede alabar y glorificar tu nombre, Señor Jesús Todopoderoso. Quebranta esos corazones, Señor. También te pido por aquellas señoritas, Padre, por aquellos jóvenes, Señor, que no quieren saber nada de ti, Señor amado. Quebranta ese corazón, Señor, y que ellos te busquen, papaito lindo, porque sabemos, Señor, Padre, lo que está aconteciendo, lo que está en tu palabra escrito, Señor. Todo, papaito lindo, se está cumpliendo para la honra y la gloria de ti, Señor Jesús Todopoderoso, Espíritu Santo. Aquel hermano que ya no quiere caminar, Señor, que ya no quiere buscar, Señor, por motivo razón, que a veces miran cosas en la casa del Señor, hermanos, y tal vez por eso ya no quieren seguir, Padre, pero yo te pido, Señor amado, que tú quebrantes los corazones, Señor, para que ellos puedan seguir adelante, Señor, luchando en el nombre de Jesús Todopoderoso. Te pido por la vida de hermano Walfredo, por su familia, Señor, por su amada esposa, Padre. Te pido, Señor Jesús, por cada uno de ellos, Señor amado, en el nombre de Jesús, Padre. Y por toda la audiencia, papadito lindo, por aquellos hermanos, Padre, que tienen su negocio, Padre. Tal vez está fracasado, Señor, sus negocios, Padre, en el nombre de Jesús. Pero que seas tu Padre celestial, que ellos puedan también ponerse a cuentas contigo, Señor, que te busquen para ver tu mano maravillosa, Señor, en el nombre de Jesús, porque tú eres, Señor amado, el que tienes el control de todo, Señor, para la honra y la gloria de ti, Señor Jesús Todopoderoso. Muchas gracias por este momento tan especial, Señor. Gracias, Padre, Hijo y Espíritu Santo. Amén y amén.
1: Sí, también, buenos días, hermanos, que también está muy contento de saber tan grande será que uno tiene Radio 1180 AM. Yo lo motivo. Que cuando buscamos al Señor, vienen pruebas, vienen muchas cosas del cristiano. Entonces yo, hermano, no importa que tenga muchas cosas en su vida espiritual, personal y económica en todo, mi hermano, pero cuando usted ha aprendido a confiar en el Señor, Dios está con usted. Créame que Dios da y bendice a aquel que se mete con el corazón. Así Dios bendiga a mi hermano Iso Morales, que se encuentra ahí en Estados Unidos, juntamente allá también a mi hermana a Ofelia Pérez también, hermano Horacio también, y Dios bendiga a mi hermano Audilio Toledo también, y la bendiga grandemente en esta hora a mis hermanos, a cada uno por nombre, y Dios bendiga a aquel hermano, que hermana que está pasando mucha necesidad espiritual, como material, como económica, de trabajo, y que sea mi hermano, pues hoy yo no motivo. Este es un programa de bendición para cada uno por nombre, créame. El martes que venimos anunciamos de que hubo un milagro ahí en la Casa de Oración Iglesia Evangélica Mundial, que Jesucristo es el Señor, donde un varón, no le menciono el nombre, que Dios lo tocó por, él me contó, lo dijo personalmente por su rebeldía, lo puso ciego por más de un mes. Él pensaba que nunca iba a orar. Realmente la mano con el rey de reyes, la mano del rey de reyes, señores, señores, luego la mano del médico material y las oraciones, él recobró su vista. Entonces hoy de agradecimiento, dar un culto de acción de gracias este próximo lunes 18 de mayo. Yo lo motivo, bueno, que mi casa de oración es pequeña, pero se mueve por Dios. Estamos viendo millones de sanidades de cáncer, sida, diabetes, negocios prosperados, gente que ha sido, supuestamente, se ha perdido y aparece el otro día. Entonces yo lo pongo, hermano, mire, en esa casa pequeña se mueve mucho el milagro del Señor. Pero usted cree que agradece, no agradece, se van. ¿Por qué? Porque ahí predicamos la sana doctrina y vivimos de la palabra. Entonces yo lo motivo, mi hermano, que ayude a orar por este programa Radio La Voz del Poder de Dios. Usted quiere un milagro, sea fiel con el Señor. Llámenos. Está pasando por momentos difíciles de trabajo, de escasez, problemas familiares, económicos, matrimoniales. Su negocio no rinde. Si usted tiene confianza en el Señor, pues Dios va a hacer la obra. Porque créame, nos han llamado muchos del extranjero y muchos aquí en Guatemala, donde estamos viendo sanidades. Esa congregación, no digo que es una congregación que es una zona residencial, no, es una colonia que es sencilla y humilde, pero ahí se mueve el poder de Dios. Estamos viendo milagros y bendiciones. Pero ¿qué cree? Pues mi hermano, hoy yo lo motivo, mi hermano, que usted se esté con el Señor, a que sea fiel a la oración de mi hermano. Yo lo motivo que seamos este, no importa la prueba, el problema que haga su vida. Entonces yo lo motivo, mi hermano, que es también a usted se meta con el Señor. Sea fiel, sea obediente a la palabra del Señor, porque Dios escucha la palabra espiritual y material. Yo lo motivo, aunque esté pasando pruebas, problemas, escasez, mi hermano, estará, acérquese con Dios. Quiere una oración, pero lo único que le pido, que le crea al Señor. Se meta al ayuno, a la oración y a la vigilia, porque Dios escucha la oración, mi hermano, en esta hora. Entonces yo lo motivo que hoy usted que me está teniendo aquí en la colonia, el Amparo 1, el Amparo 2, Bambi 1, Bambi 2, colonia Tecumán, colonia Shell, colonia 4, colonia Martín de Lejarza, en la colonia León de Judá, Josué 1-9, Amparo 1, Amparo 2, Granizo 1, Granizo 2, Granizo 3, mi hermano, ahí estamos ahora, usted quiere, está pasando un momento por su negocio, trabajo, perdón, mire, le digo, esto no es mentira, ya nosotros tenemos desde hace años que conocemos al Señor, y desde hace años hay milagros, gente, mi hermano, que ha perdido la vista, que no puede caminar, Dios ha hecho muchas cosas maravillosas, mucha gente que es impía, a veces es dudosa, mi hermano, que está. Yo lo motivo hoy, mi hermano, que usted se acerque con el Señor. Pero mientras tanto se prepara, mi hermano, vamos a cabina número 1 a escuchar unas hermosas alabanzas de poder y luego vendremos a motivar en esta mañana. El tiempo de cabina número 1 con mi hermana Ana en esta hora.

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1: Hola, hola, ¿qué tal, estimados hermanitos allá en los estudios de Radio Maranata 1180 AM, la señal de Dios? Maranata, Cristo viene, aleluya. Muy buenos días, queridos hermanitos, aquí reportándome ya en plena sintonía de nuestro bendecido programa La Voz del Poder de Dios, por lo que estoy enviando un cordial saludo a hermano Pastor Pedrito González, a su esposita hermanita, de González, Rosita de González, que Dios la bendiga. No sé si mi hermano Aurelio Tiño va a estar ahí también, que Dios lo bendiga. Y le he clamado a papá para que su palabra no regrese vacía esta mañana una vez más, y que use poderosamente la vida de su siervo, hermano Pedrito González, que su palabra no regrese vacía. Que Dios les bendiga y favor de complacerme con la alabanza. Las cosas viejas pasaron, a cargo de hermano Estanislao Marino. Bendición de Dios para sus vidas y adelante con Cristo Jesús. Roca de León Reyes, hasta luego.

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1: Dale aplauso fuerte.
2: Nuevamente estamos contentos con ustedes, realmente estamos contentos por esa bendición tan grande. Así es que si usted tiene, usted es vecino, hermano Norberto Chan, ese hermano en el Señor está escuchando este anuncio, no se prepárese, que no se le olvidar que el próximo sábado 6 de junio, a partir de las 3:30, habrá un hermoso culto de acción de gracia, dándole bendición al Señor por darle vida a él, hermano, que está ahora. ¿Qué lo motivó, mi hermano? Cuando Dios nos da vida espiritual, vida material, es un gozo, una bendición que Dios nos tenga entre sus manos y nos dé la oportunidad de ser útiles para la obra del Señor. Entonces, mi hermano, hoy ya he escuchado el anuncio, mi hermano, sigamos adelante. No importan pruebas, problemas que tenga su vida, pero usted está metido en el Señor, venga lo que haga, pase lo que pase, adelante, mi hermano. Hoy, realmente, lo motivo realmente que esta mañana de que usted hoy nos llame. Dios bendiga a hermana Dora Gómez, que nos intenta aquí en la zona 6. Mi hermano, y Dios bendiga también a mis hermanos, a cada uno por nombre, los que nos visitan aquí en San Pedro de Ampuco, aquí en la colonia Juana de Arco, Limón 1, Limón 2, Paraíso 1, Paraíso 2, aquí en la colonia Martinico, en la colonia Juana, en las colonias San Juan de Dios, la colonia Arriaza, hermano, que está ahora, proyecto 43442, hermano, que está ahora, como también Santa Luisa Jocotales, también, hermano, que está ahora, como también Dios lo bendiga. Dios bendiga acá, hermano, cada amigo que está escuchando en diferentes zonas, mi hermano, que está ahora, como Dios bendiga también, Paraíso 1, Paraíso 2, también Juana de Arco, colonia Maya, colonia lo de Rodríguez, Nueva Jerusalén. Queremos llamar de esas diferentes colonias, mi hermano, que esta mañana, zona 24, zona 25, aquí en Luis Rodríguez, también aquí en Explicar Palencia, en Proceso Guastatoya, Jalapa, hermano, que está ahora, como aquí, Antigua Guatemala, San Luis Quilopeteca, hermano, que está ahora, como también San José Pinula, Boca del Monte, Aldea del Jocotío, muchas colonias de la capital de Guatemala, como diferente aldea, municipio, también, hermano, que esta mañana queremos también, aquí en Antigua Guatemala, Milpas Altas, también, queremos de que nos digan, mi hermano, qué bendición, qué gozo, realmente es una bendición, es un gozo, mi hermano, queremos escuchar su mapa, hermano, usted llama al tiempo con mi esposa, hermano, esta mañana.
3: Sí, hermanos, que el Señor me los bendiga en esta hora de la mañana, dándole la honra y la gloria al Señor. Así que Dios bendiga a mis hermanos en Via Canales, allá en la Boca del Monte. Que bendiga a mis hermanos de San José Pinula, también de Magdalena, Milpas Altas. Que bendiga a mis hermanos de Villanueva, hermanos, todas esas colonias cercanas, que el Señor me los bendiga. Así que Dios bendiga a mis hermanos de la zona 6 de Misco también. Bendiga a mis hermanos de allá de Ciudad Satélite, de allá del Aguacate. Que bendiga a mis hermanos que me están escuchando allá en la aldea del Jocotío o ahí en Via Canales. Pues que el Señor me los bendiga, hermanos, en el nombre de Jesús. Que bendiga a todo el pueblo de Dios que nos escucha, la vida hermano Romilio en la zona 18, la vida de mis hermanas que allá en la vida de mi hermano Rocael. Que Dios, el Señor me lo bendiga en esta hora, toda su familia. Y gracias por ese audio que él ha mandado. La gloria y la honra sea para el Señor. Así que Dios bendiga a mis hermanos de los Estados Unidos, de allá de México, de allá de Georgian, de allá de Chile. Yo no sé de dónde usted nos está visualizando, nos está viendo en directo o nos está escuchando, hermanos. Mis hermanos que están en una tienda, en una tortillería. Mis hermanas están en una tortillería echando tortillitas, mis hermanas están vendiendo verdura, o mis hermanos, que el Señor me los bendiga, mis hermanos que van en un taxi, que van en ese tráiler en carretera al Salvador. Qué bendición, hermanos, que el Señor los guarde y los proteja con la sangre de Cristo. Así que Dios bendiga a todo el pueblo de Dios que nos escucha, hermanos, aquí en Guatemala, en los departamentos, en los caseríos, hermanos, en los cantones, allá en el Quiché también. Que Dios bendiga a mis hermanos que nos están escuchando allá por parte del Quiché, mis hermanos también de allá de Milpas Altas también. Que el Señor bendiga a todo el pueblo de Dios que nos está escuchando allá en San José Pinula, donde quiera que usted se encuentre, hermanos. Sabemos que la radio Maranata pues es de mucha bendición para todo el pueblo de Dios, mis hermanos de la zona 6, de allá de la zona 13, mis hermanos que nos están escuchando aquí en la zona 1, en la Atanasio Sur, zona 4, hermanos 18 calle, y mis hermanos de allá de Gerona, zona 1 también, mis hermanos que están ahí en la placita, en las carnicerías, en la venta de verdura, que Señor bendiga a todo el pueblo de Dios aquí en la zona 4, en la terminal, hermanos. Así que Dios bendiga a todo el pueblo de Dios que nos está escuchando en diferentes lugares. Los animamos a que luchemos, que sigamos adelante, no nos quedemos en casa, busquemos de la presencia de nuestro Padre Celestial, hermanos, porque estamos viendo que todo lo que está escrito en su palabra, pues todo está aconteciendo, hermanos, pero si nosotros somos obedientes, si nosotros buscamos la presencia del Señor, es una gran bendición, hermanos. Así que Dios bendiga a mis hermanos también de la zona 24 de Canalitos también. Dios bendiga a todo el pueblo de Dios, hermanos, que nos está escuchando también ahí en Cerro Alto, que Dios bendiga a mis hermanas, mis hermanos que nos están escuchando en la zona 15, ahí en la zona 10, la vida de mi hermana Ana, que el Señor la bendiga en esta hora de la mañana, la vida de hermana Blanquita ahí en el mercado del Amparo, la vida de Michelle, la vida de hermana Ana también ahí, que el Señor me los bendiga, hermanos, en esta hora. Si usted quiere una su alabanza, usted está pasando momentos difíciles, usted quiere que oremos por sus vidas, su negocio no está caminando, está fracasando, pues podemos orar por sus negocios, hermano. La gloria y la honra sea para el Señor, ese es nuestro trabajo en nosotros, hermano, estar orando por los hermanos, por las hermanas. La gloria y la honra sea para el Señor. Usted ya no quiere seguir adelante y quiere reconciliar con Dios, pues aquí estamos para orar por sus vidas espirituales. O quiere aceptar a Dios, hermanos. Usted ha dicho, ay, no, yo ya no quiero seguir adelante, ay, yo quisiera morirme, yo quiero quitarme la vida. No, hermanos, sabemos que sigamos adelante en el nombre de Jesús. Muchos por todo lo que está aconteciendo, por el trabajo, por sus hijos que tiene, y se le tantas cosas que se le entran en su mente, hermanos, pero en el nombre de Jesús, hermanos, sigamos, busque a Dios, hermanos, porque la solución la tenemos en Cristo Jesús. Nosotros solos no podemos hacer nada, nada, solamente con nuestro Padre Celestial, y Él es el que tiene el control de nuestras vidas, Él es el que provee el trabajo, hermanos, pero ¿qué tenemos que hacer? Obedientes. Muchos hermanos hacen muchas promesas de las cuales no las cumplimos, no las cumplen, hermanos, porque dicen, ay, Señor, si tú me provees mi trabajo, Señor, yo el primer diezmo que yo saque de mi trabajo, yo lo voy a prometer, dáselo a mi pastor, o lo voy a mandar para el pastor. Mire, hermanos, que hacen un sinfín de promesas. Mire, se han ido muchos a los Estados Unidos, la gloria y la honra sea para el Señor. Mi esposo, hemos orado por ellos, y muchos han prometido mandar una promesa para la radio, y hasta aquí ellos se han olvidado, pero Dios no se olvida de los favores que nos hace, hermanos, en el nombre de Jesús. ¿Cómo nos vamos a olvidar de lo que Dios hace en nuestras vidas, hermanos? Jamás, hermanos, porque sabemos que lo que prometemos tenemos que cumplirlo, porque si no, ahí sí que, por eso hice notar, no, todas las promesas que nosotros hacemos no tardes en cumplirlas, dice su palabra, hermanos, en el nombre de Jesús. Usted quiere una su alabanza, todavía hay unos minutos, porque ya a las 10, pues ya, hermano, mi esposo ya empieza a predicar la palabra. La gloria y la honra sea para el Señor. Así que Dios bendiga mis hermanos que nos están visualizando, que nos están escuchando, en el nombre de Jesús, amén.
2: Realmente lo que dice mi esposa es cierto, realmente es cierto, porque muchos hemos orado por más de 100 personas que están en Estados Unidos, familias están en Estados Unidos. ¿Qué ha pasado? Hicieron promesas de que mi hermano pastor lo va a saludar, lo mandaron su ofrenda. Miren, no lo hacemos por dinero, no. Aquel hermano que está agradecido, pues manda algo para una fruta o un plato de comida o algo, pero realmente es un agradecimiento, porque mucha gente hace promesas y no cumple. Así que, ¿qué es lo que trae la promesa? Que trae fracaso, trae muerte, trae hospital y vergüenza, en una parte trae todo, mi hermano. Por eso mucha gente resulta enferma. ¿Qué pasó cuando entró ese famoso presidente que se llama Trump? Mire, la mayoría que hicieron promesas, muchos andan ahí igual, normalmente. Me dice, hermano, ¿qué tal usted? Mi hermano, está bien. Pero ¿por qué esperar de que llegue el enemigo y nos robe la bendición? Porque no sabemos pensar. Entonces usted, mi hermano, usted que ha hecho una promesa con el Señor, cúmplala. Porque hay mucha gente que hace promesas, y es, hermano, se ora por mí, hermano, le dicen al pastor, a la pastora, le doy, si yo quiero un trabajo, mi hermano, le doy la primera ofrenda, el primer diezmo, mire, pues tarde día, y mentira. ¿Qué dicen? No tengo tiempo, mi trabajo, muchas mentiras meten. Cuando usted lo ve, bebiendo licor. Por eso pasa muchas cosas, hermano. Entonces hoy lo motivo, usted ha hecho una promesa con Dios. Aunque el pastor no lo sepa, cúmplele, mi hermano. porque realmente cuando usted se promete y no cumple, ay Dios, es peligroso. Me estoy lo motivo que hoy, antes de hacer una promesa, haga un examen de reflexión. ¿Realmente puede o no puede? Fíjese que aquí estoy en la radio. Yo le dije al Señor, Señor, quiero sacar promas radiales. Y hasta aquí, yo no me he avergonzado. Le repito, mucha gente que se ha ido a Estados Unidos ha hecho promesas. Y hermanos que no conozco, que no conozco, mire, pasó la quina a su frente. Agárrelo para la radio, para usted. ¿Quién hace eso? Dios. Dios ha hecho milagros. Yo soy lo motivo. Gente, mire, créame, yo estoy contento con lo que Dios hace. Mire, yo no hago milagros. Dios me usa por pura misericordia. Les conté en el programa pasado, del martes, de que un varón del Señor, que realmente no conocía al Señor, mire, acaba de aceptar. O sea, él conoció su palabra hace años, desde pequeño, pero acaba de reconciliar. Dios le cerró los ojos como más de un mes y medio, no sé. Mire, llegó ciego a la casa del Señor. Su esposa lo cargaba, pero ahora mire, está contento. El próximo libro va a ser un culto de acción de gracia. ¿Por qué? El agradecimiento en el Señor. Y me contó su testimonio y me dijo, tengo muchas cosas que hacer, hermano. Ayúdeme, yo voy a ir en oración. ¿Quién hace esas cosas? El Señor. Usted mismo, usted que hoy, usted tiene un pastor que lo exhorta, lo regaña, lo empuja. No se enoje. Si esa casa de Dios usa al pastor en milagros y profecía, métase. Yo soy contento con mí. ¿Cuántas oraciones hicimos por este hermano? 3 oraciones. Y ahí dice que como tienen carros, ahora dice que quita el carro, lo mete y lo saca. Ya no tocando pared, no, que anda a la par de su esposa. Que ya está muy contento mi hermano. Hoy le digo, mire, son los pequeños milagros que Dios hace. Dios hace, así como ha hecho milagros en la casa del Señor, mi cáncer, sida, diabetes, de todo mi hermano. Ya lo hizo hermano, mi hermano. No le digo el nombre, él va a testificar el próximo lunes porque está contento con el Señor. Entonces, mi hermano, si usted es una persona rebelde, renuente, que no quiere nada con el Señor, o ha hecho una promesa con Dios, no tarde en cumplirla. Porque la paga del pecado es muerte. Entonces, mi hermano, hoy. No es porque el pastor está pidiendo piso, no. Cumpla con el Señor. Porque mucha gente dice, si usted me da, Señor, usted me saca del hospital, Señor, voy a ir a la casa del Señor. Voy a ofrendar, voy a diezmar, voy a poner la casa del Señor. Igualmente, los que están en la cárcel, igual. Ahí están, pero piensan que se han burlado del Señor. Y de Dios no nadie se puede burlar, ni el pastor, aquel pastor que se mete a la himno de la oración, de ese nadie se puede burlar. Porque dice que Dios honra al que le honra, mi hermano. Faltan 10 minutos para las 10, queremos que mi hermano nos pongan las 2 o 3 alabanzas y a las en punto empezamos a predicar.

Mis hermanos, hoy sí es una visión de gozo. Ha escuchado usted una hermosa labor de hermano Julio Elías. Ya es finado el hermano en esta hora. Amigo, solo hay uno. Solamente está el Padre Celestial. Él no es amigo en lo que es nuestro Padre Celestial. Ahora, mi hermano, hoy ahí les va un hermoso mensaje. Usted que es cristiano evangélico, usted que es amigo, usted que es una amiga, usted que un día conoció al Señor, pero está apartado del Señor. Hoy es el momento donde usted y yo vamos a tener una plática con Dios espiritual íntima. Yo no sé cómo se encuentra usted, mi hermano, en esta hora. Usted, mi amigo, mi amiga. Pues hoy les traigo un mensaje. Les traigo un mensaje poderoso. Que sea que Dios hable a su vida, a mi vida. Si sea amigo, usted que es una persona, como dijo alguien ayer, platicamos con un primo, mi esposa. Mira lo que está el hijo. Primero lo dijo, me gustó lo que dijo. Yo soy católico, dijo. De ahí le hablé otras cosas, le hablé que era un testimonio de un hermano que se llama Ciasa. Se quedó pensando. De todos modos, los vino a visitar, dijo. Pero dijo alguien de un familiar que no me gustó lo que dijo. Pero si uno, como cristiano evangélico, uno tiene que saber lo que dice en la calle con la familia y con el amigo. Porque si uno es pastor o es pastora y uno sabe dedicarse al amigo, a la amiga o al pueblo del Señor, la gente se va. Yo exhorto fuertemente y no tengo mucho, ahí tengo unos 25 y ahí están, a empujones. Y qué es lo que dijo, pues, es que mira, Rosita le dijo, se llama Carlos, el muchacho se llama Carlos. Es que soy católico. De ahí con por le dije, mira, lo voy a visitar, dijo. Quiero escuchar un culto, dijo. Y yo tengo un testimonio grande también, y es católico. Ahora, pues, ¿qué dijo? Cuando le dije que hizo un milagro el Señor, un hermano que asiste con nosotros, dijo, quiero escuchar ese testimonio. Uno tiene que ser lo que habla. No solo porque dice que la lengua no tiene hueso. Uno habla solo por dar, no. Hay que saber dónde se habla y dónde no se habla. Entonces, mi hermano, hoy les traigo un poderoso mensaje. Quiero que venga conmigo, escuche a Miqueas capítulo 6, versículo 9. Miqueas capítulo 6, versículo 9. Realmente, versículo 6, ¿qué digan? Versículo 6. Realmente honrando a las tres mismas personas, al Padre, al Hijo y al Espíritu Santo, y la palabra del Señor dice así: ¿con qué me presentaré ante Jehová? Adoraré al Dios, al Altísimo. Me presentaré ante Él con holocaustos, con becerros de un año. Se agradará a Jehová de millares de carneros o de 10,000 arroyos de aceite. Daré a mi primogénito por mi rebelión, el fruto de mis entrañas, por el pecado de mi alma. Oh hombre, antes Él ha declarado lo que es bueno. Pide Jehová de ti solamente para hacer justicia, amar misericordia y humillarte ante tu Dios. La voz de Jehová clama a la ciudad, es sabio temer a tu nombre. Presta atención al castigo y a quien lo establece. Aún hay en casa el impío tesoro de impiedad, a medida escasa que es detestable. No daré por inocente al que tiene balanza falsa, bolsa de pesas engañosa. El tema es el corazón engañoso. ¿Por qué cree usted que uno que se llama Estanilao Marino tiene una alabanza? ¿Por qué la tiene él? Que no nos engañemos. Y mucha gente hoy aquí lo dice: ¿qué pide el Señor para usted y para conmigo? Él no pide nada. Pero usted ha nacido de la palabra del Señor, es cristiano evangélico. ¿Qué pide? Obediencia, perseverancia, ser fiel, ser honesto ante Dios. Ahorita venía platicando con el hermano Aurelio, él venía manejando el carro y me dijo esto y esto, el carro necesita esto, esto, amén. Luego platicé con el Señor, yo puse mi necesidad, me puse yo a mi esposa, el vehículo a mi hermano. ¿Por qué? Porque yo sé que hablé con sinceridad y le dije al Señor, yo te sirvo, Señor, de corazón, papá. Yo no soy en pecado para despedirte, yo quiero que tú me hables. Quiero una respuesta. Y le dije, tal vez hay mucha gente que no le gusta que le explique la sana doctrina. Pero qué importa, tú me amaste, Señor, apliqué la palabra y la usé predicar. Hoy, en este lugar yo vengo a sentarme. Yo tengo que hacer, mi esposa tiene que hacer. Soy pastor, yo tengo mucho que hacer. Mi esposa tiene que hacer,
mome casa tiene que hacer domésticamente, espiritualmente. Pero ella dejó un momento su hogar y dejó mi hogar también. ¿Por qué? Porque a pesar de que mucha gente no agradece los consejos, porque hay mucha gente que es cristiana evangélica, cuando escucha un mensaje fuerte y poderoso, apagan el radio, empiezan a criticar, o lo escuchan y empiezan a buscar dónde fue el pastor, la palabra que hice, y son tan personas tan detallistas en todo, mi hermano. Y eso no es así. Entonces, ¿con qué nos vamos a presentar ante Dios? Somos engañosos. Yo puedo decirle a usted, mire pastor, y al pastor de arriba no lo puedo engañar. Soy pecador, soy mentiroso, chismoso, lagarto, chucho, todo lo tengo. Yo quiero aparentar, como dice el dicho mundano, a veces queremos tapar el sol con un dedo. No, hermano, reconozcamos. Ahí lo hablé y yo, cuando usted haga algo para hacer, hágalo en secreto, sírvale en secreto. Pero hay mucha gente ingrata, como yo lo he dicho siempre en cada mensaje, y por eso es de que no me llaman, no hay ofrenda, no hay diezmo, pero qué importa. Mucha gente está endeudada con el Señor. ¿Es bendecida económicamente, espiritualmente? No. Económicamente son bendecidos, pero espiritualmente no. Aparenta ser cristianos. Y sé que lo lamentable es que tenemos un corazón y un alma engañosa. Aparentamos lo que no somos. Entonces, mi hermano, hoy, ¿realmente estás seguro dónde estás parado? ¿Estás seguro quién eres tú? ¿Estás seguro que la ofrenda o el diezmo que hacen en la casa del Señor va a llegar hacia ante Dios? ¿Estás seguro? ¿Estás seguro de lo que es en tu corazón? Y si Dios te habla en sueños bonitos, profecía bonita serás, ¿estás seguro de que son para ti? Porque esa es mucha gente. Mucha gente, te digo una cosa, solo buscan al Señor por necesidad. Los días lunes dejan a la casa, como lo he dicho aquí varias veces, dejan la casa del Señor vacía. Pero cuando tienen necesidad, les da pena buscar al pastor, buscan un profeta, buscan a otro pastor, y lo que es necesario darlo en la casa del Señor, no lo dan. Lo prefieren dar a otro pastor, otro profeta mentiroso. ¿Por qué digo mentiroso? Porque hay muchos que son mentirosos, muchos que tienen la palabra por corrupción, y no es así. Entonces, hoy le platiqué al Señor, Señor, yo te sirvo de corazón, papá, tú conoces mi vida. Entonces, es que yo no estoy haciendo cosas, no ando en pecado, Señor. Pero yo aún te sigo, yo te amo, Señor, y quiero explicar la palabra. Y entre más me meto, y no me avergüenzo, vienen más pruebas a mi vida. Y eso me lo dijo un profeta personal. Yo con mi esposa tenemos un profeta personal. Solo él recibe las profecías de él. Y de vez en cuando alguien en el culto, de que andemos buscando profetas, no. Y ya sé que cada 3 meses ya, o cada 4, ya con nosotros. Ahora por nosotros. Entonces yo le digo, pero Señor, yo entre más me meto, vienen pruebas a mi vida. Entonces yo le digo, Señor, es que a la gente no le gusta, le dije al hermano, que uno le diga la verdad. Hay mucha gente que está acostumbrada a servir al Señor a su manera. Mire, ¿cómo es eso? Dice una parte de Salmos, donde dice, no envidies a aquellos que andan en mal camino, que Dios los bendice, porque tienes envidia de ellos. Entonces yo digo entre mí, a veces, pero porque aquel, lo dije, no te puedo engañar, pero porque aquel que vive un evangelio a su manera, a la secreta, chupa, mujería, roba, miente, ahí tiene vehículos, tiene casa, tiene dinero, tiene todo. Yo no es que sea ambicioso con eso, no, le quiero aclarar eso. Pero vamos a que Dios escucha por misericordia y da por misericordia. Yo que te sirvo, Señor, de corazón, digo yo. ¿Por qué, Señor? Todo lo que ha hablado el Señor a mi vida se me ha cumplido. Pruebas, problemas, de todo, hermano, en esta hora. Pero yo le digo, Señor, ayúdame, Padre. Yo no quiero ser una, como digo, engañar al pueblo del Señor. A ti no te pongan, yo puedo mentir a la gente, sacarle pisto, yo puedo sacarle pisto. Porque si hay mucha gente, muchas congregaciones, el pastor es mentiroso, la pastora es mentirosa, el profeta es mentiroso, sacan dinero. Oran, van una oración nada que 100 pesos. Una oración más barata es 500 pesos y 4 mil para arriba. Y yo escucho por pura misericordia.
Vaya a ver cómo vi el profeta, como vi, como que fuera mundano. Vaya a ver cómo vi el pastor, como que fuera mundano. ¿Qué pasó este 11 de ese 10 de mayo? Casas abarrotadas, casas cristianas evangélicas abarrotadas por los hermanos y por los amigos. Ahí no hay nada. Y eso aquí no está escrito en la palabra del Señor, pero tenemos un corazón engañoso. Queremos aquí, yo lo puedo engañar a usted en la radio, pero a Dios no lo puedo engañar. Y no sé quién dijo, no, yo tengo más de 60 años. Fui pícaro, fui mañoso, fui lo peor, pero hoy, desde que estoy en la casa del Señor, trato de la manera de servir a Dios de corazón. Y esos más de 60 años que tengo yo, me enfermo unas 4 veces fuertemente. Y hasta aquí tal vez le puse, ya no vivo yo. Porque el corazón que tengo, no soy sincero, no, soy sincero, soy fiel, soy honesto, pero tengo mis errores. Entonces yo hoy lo motivo a mi hermano. Ya basta de querer engañar al pueblo. Ya vas a querer engañar al Señor. Entonces ahí el Salmo dice, ¿por qué envidia uno? No envidia, no envidio. No, que yo le digo, no es que le reclame, yo le digo, papá, le digo, ¿por qué aquel esto, aquel? Yo que te sirvo el corazón, papá. Yo me meto al ayuno, a la oración y a la vigilia, soy fiel, soy obediente, predico lo que está escrito en la palabra, aún la gente no le gusta. Ahora viene lo bueno. Hay mucha gente que cuando se les habla de con autoridad y poder que hay Cristo que sana y liberta, que no quiere mentira, que quiere santidad, quiere unidad, ahí la gente no le gusta. Prefieren que un programador, un pastor de una casa grande o pequeña les hable mentiras. Ahí hay ofrendas. En la radio hay ofrendas. En la radio, en la iglesia hay ofrendas, hay bienes, hay tiempo. ¿Por qué? Porque se le dice mentiras. Donde va Vicente, va la gente. Y no así, mi hermano. Pero yo, como lo digo, lo soy claro. ¿A quién se le soba la espalda? A los caballos y a las yeguas. Eso está en Salmos, hermano, en estado, está en Salmos. Mucha gente quiere que se le sobe la espalda. Mucha gente dice, no, yo doy mi diezmo, doy mi ofrenda. Y ahí se le gusta el pastor. Si no me voy, para mí, yo no tengo, en la casa de oración, no tengo a nadie a la fuerza. El que quiere bendición, que acate la ley de Dios. El que no quiere, pues está libre, porque ese Dios, lo digo aquí en la radio, el que quiere que me llame, quiero que no me llame. ¿Qué quiere que apague la radio? ¿Por qué? El que me pague el programa es Dios. Dios me da la vida. Yo tengo gastos fuertes en mi hermano. Yo no tengo gastos de un quetzal. Tengo miles para arriba, así como mi hermano Rigo tiene gastos de miles. Tengo yo que soy pastor. Imagínese, él con la radio tendrá más. Yo me miro, que vivo por fe. ¿Por qué cree que me mantiene? Porque yo me meto de corazón a aplicar la sana doctrina. Yo no vengo a decir esto y eso, no. No me gusta mentirle a la gente. No quiero ser corrupto con la gente y mi hermano. Porque las cuentas son con el Señor. Y mucha gente, cuando no tiene dinero, están en la casa del Señor haciendo promesas, haciendo muchas cosas que van a cambiar, van a transformar. Pero cuando tienen dinero, tienen una tienda, tienen dos tiendas, tienen un taller, tienen panaderías, tienen casa, tienen negocio, tienen terreno, salen de la casa, salen del hospital, se olvidaron del Señor. ¿Por qué? Uno está acostumbrado a buscar al Señor cuando se les da la gana. Pero no tienen un trabajo pesado y fuerte, están llorando bajo el sol, bajo el agua, bajo el frío, diciendo, Señor, si tú me sacas de eso, me haces otro trabajo mejor, me haces un negocio, te prometo, Señor, que te voy a servir. ¿Dónde está esa promesa? Se olvidaron. Dios les dio un buen trabajo, un buen negocio, buena salud. Antes andaban a pie, antes cargaban un carro viejo, hoy cargan Hilux. Vale la pena dar ese anuncio. Es que era una buena marca de carro, un 4x4. Ya no vivía en covacha, ya no vivía en casa de lodo. Ahora vivía en una casa de bloc, segundo nivel, tres nivel. No se acuerdan quién era antes. Ahora dice, hasta los mismos hermanos ingratos, engañosos. Ahora no buscan al Señor, buscan a Dios por privilegio. No te engañes, mi hermano. ¿Tú qué me estás escuchando? Para ti es el mensaje. No te engañes, no vives un evangelio barato, un evangelio regalado, mi hermano. El privilegio material no te va a salvar. Que esté tu nombre escrito en el libro de la vida. El evangelio no es cosa barata. El evangelio se sufre, se pelea y se gana, mi hermano, en esta hora. Y eso es lo que a mucha gente no le gusta, mi hermano. Por eso aquí no hay llamadas, no hay ofrendas, no hay nada, no hay invitaciones. Pero quien me amó fue Dios.
Yo no te pido dinero a ti, mi hermano. ¿Qué te pido yo? Que seas, que tú ores por este programa y hay un, es lo único que te pido. La gente ingrata hace promesas y no cumple. Qué triste y lamentable, hermano. Por eso tú, hermano, que estás escuchando, tú cuando no tenías trabajo, no tenías negocio, decías que no tenías tiempo, ahora que tienes tiempo, ahora no te asomas a la congregación. Pero cuando estás enfermo, estás molestando al pastor. Estás tocándolo. El pastor que tiene compromiso con Dios, te lo acepta. Hay pastores que tienen cantidad de gente. Ellos no van, los que van el diácono. Ese diácono está en pecado, tiene 5 mujeres, tiene mentiroso, el ladrón, el chucho, el lagarto, y va a poner manos. Que tiene que andar frente a la obra, es el pastor. Y ese pastor tiene que meterse en ayuno, en oración, en vigilia, en santidad, para ver esa sanidad de que está ahora. Pero el pastor no hace milagros. El pastor no vive engañado. El pastor vive al servicio del pastor de pastores que está en el cielo. Ahí le sirve. Entonces, ay, mi hermano, porque yo me pregunto eso, mi hermano, porque hay mucha gente que no tiene dinero, no tenía dinero, vivían en un jacal, una casa de lepa, una casa de bambú, un jacal. Ahora que están en la capital, ya tienen bendición económica. Pero cuando tienen necesidad, están toca y toca y molestando al pastor. Pero no se recuerda cómo eran antes, ahora que tienen dinero, tienen salud, no hay, hay estabilidad económica, todo va caminando sobre ellas, no hay problema. Hay gente tan ingrata que solo por privilegio material llega a la casa del Señor. Pero cuando no hay privilegios, no llegan los ingratos. Yo me puse a pensar yo con el Señor. Señor, aunque tú me castigues, Padre Santo, pero yo a partir de hoy voy a ver quién está orando, quién es fiel a tu obra, Señor. Porque realmente uno a veces lo buscan al pastor de pastores que está en el cielo, y el pastor que es usado por Dios, que se mete en ayuno, oración y vigilia. Ahí van, pero no reconocen. Yo no digo que me den buen diezmo, buena ofrenda, que no, hermano. Lo único que pido es que respalden la obra del Señor, que se metan con Dios, que sean fieles. Ah, eso es que no tengo tiempo, usted. Buscan a Dios cuando están enfermos, buscan a Dios y altas horas de la noche. Pero ¿a dónde tiene que ir el enfermo? Al hospital. Que la casa del Señor es hospital para gente que conoce al Señor, pero aún en su rebeldía son contagiados con la enfermedad. Para empezar, hay mucha gente que conoce al Señor y dice: ay, no voy a la iglesia porque tengo diarrea, usted, tengo gripe, estoy cansado. Tienen en toda clase de enfermedad los ingratos. Y por tanto jugar, por tanto ser mentirosos, Dios no se queda con nada. Les manda a la enfermedad terminal: cáncer, sida, diabetes. Pero ¿por qué, hermano? ¿Por qué esperar así, mi hermano? Tú que estás panzón, tú que tienes tiendas, tú que tienes dinero, porque eres un panzonote terco, abusivo con el Señor. Porque cuando llegas a la casa es cuando se te da la gana. Pero no te acuerdas cuando no tenías dinero, cuando estabas lleno de deudas. Yo como pastor, yo también debo. Estabas lleno de deudas, no podías pagar ahora que tienes dinero. Te has olvidado quién te ha dado ese dinero, mi hermano. Ese dinero no es tú, no, que es del Señor. Y eso es lo que a mucha gente no le gusta. Y por eso que este programa radial no recibe llamadas, no hay ofrenda, no hay invitación. Pero ¿qué importa? Dios nos llamó a ganar la buena batalla, mi hermano, en esta hora. ¿Por qué mataron al Señor? Por la verdad. A mucha gente no le gusta que se diga la verdad. Porque tengo pocos miembros yo, por la verdad. Que yo bendiga a esos miembros que yo tengo, que son útiles para la obra del Señor. Útiles. Ahí están. Porque agradecen. Aquí sean empujones, pero ahí están. Pero hay mucha gente que no le gusta la palabra. Muchos, el día lunes, todas las congregaciones pentecosteses están vacías. ¿Por qué? Porque ahí se aplica la sana doctrina. Palabras sin tapujos. Sin nada. Como yo le digo, ¿para qué le vamos a dar la espalda al hermano? Y no vamos a dar la espalda al hermano que me dé un diezmo, que me dé un doble. No, que me dé un sobre de corazón, sino que me dé un diezmo. Que ese diezmo llegue ante Dios. Yo no necesito dinero, que ese dueño de la plata. Pero ese diezmo es de bendición para mí como siervo que soy. Sé que hago algo para la misma casa del Señor. Porque yo clamo, yo le pido a ese hermano es bendecido. No digo mi hermano que fue sanado un hombre. No digo nombre. Se quedó ciego por más de un mes. Ya está contento, todo lo que cuenta. Dijo, yo la última vez me eché un puro de marihuana, digo, ya conocía con uso de marihuana, y eso me vino a dejar ciego. Cuando usted oró, me dijo, que dijo esto y eso,
y lo estoy viendo. 3 o 4 oraciones y sanado para la gloria del Señor. ¿Quién hace eso? Yo no tengo nada, yo no tengo nada. Todo lo que tengo se lo debo a Él. ¿Qué es lo que tengo aquí en esta tierra? Testimonio, fidelidad, sinceridad, y soy honesto ante Dios. No soy perfecto, porque es pura mentira. Día con día yo peleo la batalla. ¿Cuál es mi batalla? Es conmigo mismo, mis pensamientos, mi corazón, mi debilidad, porque lamentablemente soy humano, tengo mi carne, le tengo que sujetarla para el servicio del Señor. ¿Cuántos de ustedes dicen amén en su casa? Hay mucha gente que no les gusta la sana doctrina. Hay una mujer que dice, mira, el Pedro es muy legalista, muy extremista, ese viejo, como chicotea el viejo ese. No, siéntete contento, mi hermano, que tienes un programa donde realmente se te dice la verdad, no se te toma la espalda. ¿De qué me sirve a mí que esté llena, que venga aquí, que yo tenga 100 llamadas? Porque te mientas para... ¿De qué me sirve? Yo no te pido dinero a ti, mi hermano. Solamente me lo digo ante Dios. No es orgullo, no es vanagloria. Lo que amamos fue Dios, hermano, en esta noche. Cuando paso momentos difíciles, el Señor, le digo, mire, le digo, bueno, Rigo, esto, espéreme. Créeme que Dios me contesta, le digo, tal fecha, le digo, y tal fecha. Aquí tengo mi deuda yo mensualmente, más de 2,000 quetzales mensuales. Señor, no tengo papá. ¿Qué voy a mandar a los asesores? Levanto las manos y le digo al papá, papá, y boto lágrimas. Señor, necesito dinero, papá. Toque para aquí, toque para allá, todo eso. Si es voluntad tuya que yo siga en la radio, papá, voy a seguir, papá. Bueno, siento, hoy le digo a mi hermano, le guardo esto, o le digo, aquí está, le guardo la mitad, aquí está. ¿Quién hace eso? Dios. Porque todo lo que tengo se lo debo a Él. Esa es una alabanza que sacaron los hermanos. Yo lo canto y lo predico aquí en la radio porque lo estoy viviendo. Entonces, todo lo que tengo se lo doy y no hago nada. No tengo fe. Cuando se me da la gana, llego a la casa del Señor, no tengo nada. Todo lo que tengo, sí es cierto, se lo debo a Él, pero no asiste a la congregación. No ofrenda, no diezma. Todavía está con el caído, con el comido. Todavía está con vergüenza. No es así, mi hermano. Tenemos que aprender a ser fieles a la obra del Señor, a ser sinceros. Y sigo con eso. Tú, mi hermano, que me estás, no te digo amigo, porque el amigo no. Tú, mi hermano, tú, hermano, que estás activo en la casa del Señor. ¿Por qué traes rudimentos del mundo? ¿Por qué no estás por la palabra? Dios te quiere bendecir. Dios no te quiere que seas un hombre, una mujer conformista. Tú que eres un comerciante, tú que tienes casa, carro, que tú vendes carro, tienes China, tienes venta aquí en la terminal, que tienes 4 o 5 negocios grandes. ¿Por qué te olvidaste del Señor? Acuérdate que antes le orabas al Señor, ayunabas y vigilabas. Ahora tienes dinero, ahora tienes todo. Ahora te has olvidado del Señor. Te has olvidado. ¿Por qué? Vas a la iglesia, pero vas por compromiso material. Vas porque tu nombre está escrito ahí en el pizarrón. Por eso vas, no, mi hermano. No te engañes, mi hermano. Porque Dios te da y te puede quitar, mi hermano. Dios te va, porque a mí me quitó algo. Me quitó el canto. Yo cantaba. Y cuando cantaba, yo cantaba en la terminal, en las filas de la terminal. Cuando cantaba yo caía mucha gente llorando, los costales viejos, los ingratos. No sé qué pasó, que se me quitó, perdí el canto. Porque lo que ya Dios lo quita, mi hermano, en esta hora. Yo te digo, ten cuidado, mi hermano. Ya no es tiempo que estés jugando con Dios. Yo no te voy a quitar el negocio de un solo golpe, no, que te lo voy a quitar a pausas. ¿Cómo te lo voy a quitar? Con pruebas, no, con luchas. Porque eres rebelde, una enfermedad, viene el bajón. Y vas a tocar nuevamente la casa de un pastor, la casa de un profeta. Vas a buscar consejo. Y no hay respuesta, mi hermano. Aprovecha tú, hermano, que me está escuchando. Ya no juegues con Dios. Tú eres conocedor de la palabra, mi hermano. Para ti es el mensaje. Acuérdate, pues, hoy tienes 1, 2, 3 carros, 4x4. O tal vez no tienes carros, tienes 5 o 6 tiendas. Tienes terreno en cantidad. Eres arrendatario. Pero le das al Señor, le das las obras. Puras obras le das. Eres mentiroso. Es que no hay negocio, mentira. Y acuérdate, mi hermano, que usted hace una promesa con el Señor. Y las promesas se cumplen. Yo porque hice promesas y no cumplí. ¿Qué me pasó?
la fui a tener a San Juan de Dios con operación de corazón. Ahora yo ahora me abstengo de decir esto, no, ahora no, porque yo sé que ahora tengo un culto ya preparado, porque ya está mi hija, yo, mi esposa, tres, el culto. 6 de septiembre para mi esposa en esta hora. Ya hay grupo, ya hay cantante. Lo que no hay es predicador, ya estamos buscando un predicador. Porque sé que yo hice eso y no cumplí. Me fui a parar 2 meses al hospital San Juan de Dios. Y nada de gratis, ahí todo se paga. No hay nada de gratis. Yo digo, mi hermano, tú que estás ahorita panzón, te estás pegando unas grandes hartadas en la mañana, en la noche con tu familia, grandes hartadas de tendero, de albañil, de panadero, de mecánico, de papero. ¿Por qué no te pones a pensar, mi hermano, en esta hora? ¿Quién eras tú? Aquí dice Dios que no quiere sacrificio, quiere obediencia. ¿De qué sirve, mi hermano, que estés ahí unos 100 días de ayuno, que hagas 50 culos de acción de gracia, pero si no eres obediente? Tienes un corazón engañoso. Así una alabanza que tiene, hermano, que es de Argentina. Corazón engañoso. ¿De qué sirve que estés haciendo cultos a cada 8 días? Pues si no cumples, haz un culto de corazón, pero hazlo, mi hermano. Aquí lo dice la palabra. Él no quiere humillar, él quiere humillación, sencillez, honestidad y ser fiel a la obra del Señor. Y eso es lo que a mucha gente no le gusta este programa. Porque dice la verdad. ¿Por qué digo la verdad? Porque Dios me llamó. Dios me está pagando los programas aquí en esta hora, mi hermano. Dios me paga. Dios me viste. A mi esposa, a mi

de 10,000 arroyos de aceite daré mi primogénito por mi rebelión, el fruto de mis entrañas por el pecado de mi alma. El Señor no te pide nada, te repito 1,000,000 de veces. Él quiere tu alma, tu corazón con sinceridad, la honestidad. Porque a veces queremos tapar el sol con un dedo. Mentirosos. He tenido tiempo de salir en la casa del Señor. Cuando se nos da la regalada gana, vamos a la casa del Señor. Con mentiras. Pero ten cuidado, mi hermano, que te vaya la enfermedad. Te vaya la escasez. Y te va a dar la vergüenza, porque tú no dices por una palabra. Yo te lo digo como pastor, porque a mí me llegó todo esto. Hace dos años estuve yo en el hospital, entré en agonía, pensé que me iba a morir. Lloré. Le dije a mi esposa, te encargas de la casa del Señor. Le dije, aquí me fui 2 meses del aire. Y hasta aquí tal vez no vivo yo. Hoy sí. Es que sí me dijeron. Yo lo que vivo lo predico, lo estoy viendo, lo estoy predicando. Hoy le dije al Señor esto y esto, le dije al Señor, quiero respuesta, papá. Y aunque te risa, ahí Dios me da la respuesta. ¿Por qué? Porque Dios honra al que le honra, hermano, en esta hora. Entonces, hoy te digo, mi hermano, hoy, escucha este mensaje para ti, mi hermano. Tú que eres un panadero, un albañil, un herrero, un mecánico. Cumple con Dios, no agarres a Dios de juguete, mi hermano. Tú que eres un tendero, no, porque los tenderos, los mecánicos, todos son mentirosos, piden un evangelio a su manera, mi hermano. Claro, hoy lo voy a decir, pero lo estoy diciendo parejo, mi hermano. Pero cuando tienen necesidad, piden oración. Cuando todo camina bien, cuando será la regalada gana, llegan a la casa del Señor. Llegan como Juan por su casa. Y a la casa del Señor hay que tener respeto. No es tu casa, pero ahí. Dios te ha dado respuesta, te ha dado sanidad, te ha dado trabajo, te ha dado negocio, te ha dado salud, mi hermano. Te ha dado libertad para que busques al Señor. Gente ingrata que conoce la bendición de Dios y no echa por obra la palabra. Pero cuando llega la enfermedad y la escasez, están llora y llora más, le ganan más a la llorona que ellos mismos. No es así, mi hermano. Yo le predico lo que te vio. Ay, te así lo digo. No, yo, porque yo estuve ahí, porque hice promesas con el Señor y no cumplí nada de eso. La fui a tirar a San Juan de Dios. Pues tú, hermano, que me estás escuchando, para ti es el mensaje. Es que no puedo, mi hermano, pues, lo que pasa es que no te metes claramente con Dios. Dios al que ama nos tiene bendiciones y prosperados y en victoria, porque hay que ser honesto con el Señor. Dejemos la mentira, mi hermano, porque hay mucha gente que corre el cielo, mentiroso, lenguaraz, chismoso, los ingratos en esta hora. Y por eso es que no les gusta este programa radial, no les gusta. No hay llamadas. Yo no le subo la espalda a nadie, mi hermano, a nadie le subo la espalda yo. ¿Por qué? Porque las cosas con quién son, con el Señor. Ay, ese hermano tiene ética, o sea, ay, cómo golpea a usted. Eso lo dijo en la carne está usted, hermano, mi hermano. Porque el Señor dice con gozo, dice el gozo del Señor, mi fortaleza es. Lo dicen solo de emoción, pero no lo viven. Pero cuando sabemos, ay, hermano pastor, solo llorando, pero ¿por qué? ¿Será que Dios nos quiere con enfermedad? ¿Nos quiere con pobreza? ¿Sabes por qué me da a mí la prueba, mi hermano? Porque digo la verdad. Aquel ingrato, aquel colú, me quiere ver derrotado, pero por eso es el Señor que está conmigo, mi hermano. Aquel digo verme destruido, pero digo adelante, pase lo que pase, sigue lo que pase, no, estoy adelante porque el quemado fue Dios, mi hermano. Y hay momentos de que digo, estoy sincero. Momento que yo ya no puedo, Señor. Como si yo vine a predicar en el batimóvil ahorita. Señor, es voluntad tuya, papá. Este vehículo lo quiero para servirte, papá. Entonces me dijo, ¿a qué no sea eso? Pero que sea, pero que sea para el servicio al Señor. ¿Es así, hermano? ¿No es así? Sí. Yo no busco fama. Mi anhelo es que las almas acepten, que escuchen la palabra. El que tiene oído que oiga, que eche por obra la palabra. El temor a Jehová es cuando hay obediencia. Aquel que le teme al Señor le tiene temor. Y el ángel iba acampa con aquel que es obediente. Pero ¿cómo digo que soy obediente? Si cuando se me arregla la gana llego a la congregación. Digo como que fuera mi casa. No digo, mire, hermano pastor, que igual. Gente ingrata. Gente desobediente. Aprovecha, mi hermano, que hoy tenés tus centavos. Hoy tenés un negocio. Tenés salud. Tenés trabajo. Te estás comiendo lo del Señor. Eres mentiroso. Es tiempo de que te pongas a cuentas con el Señor, mi hermano.

0: Eso es lo que no le gusta de mucha gente. Ay, no. Ay, siervo, venció mi hermano al siervo. No es así, mi hermano. Hay que decir la palabra pura y verdadera. Y este programa no lo agarré para buscar fama ni para hacer dinero. Yo estoy agradecido con el Señor. Yo invierto aquí dinero en cantidad. Y todavía voy a sacar otro programa radial en otra frecuencia. Le estoy diciendo a mi esposa, pues mi esposa no mucho. ¿Por qué? Porque dice en Marcos 16, 15, 16, ir a predicar el evangelio a toda criatura, que cree será salvo, que no cree será condenado. Y hay mucha gente que supuestamente cree en el Señor, pero no echa por obra la palabra. Hay mucha rebelía, mucha mentira. Aquí dice que Dios no quiere holocaustos, no quiere carneros, quiere sinceridad, quiere honestidad. Y mucha gente piensa que con haciendo carneros, haciendo cultos, invitando a todo mundo para tener la bendición, mentira. Aquí dice Dios quiere sinceridad, quiere honestidad, que te apartes del mundo, que es la mentira, que si estás a la casa del Señor, mi hermano, mi hermana, no te engañes de que eres evangélico acomodado, no te engañes, que eres un evangélico realmente comprado a sangre preciosa. Yo soy evangélico, usted cuando se le da la gana llega a la iglesia y a la congregación. Llegan, y lo digo, tres veces lo voy diciendo, llegan como que se vayan en su casa, así sin nada. No, si a la casa de Dios que tiene respeto, mire, pastor, perdóneme, pastor, mire, pero no viene por eso, sino que le da igual. Como digo, aquí yo no tengo ahí en la no tengo a nadie a la fuerza, mi hermano. Que quiere venir, que eche por la palabra. Porque yo sé cómo me meto con él, cómo estoy con el Señor. Yo le busco a Dios de corazón, sincero. Si yo fuera también un hombre corrupto, tal vez tuviera bendiciones, estuviera igual o peor. O estuviera bienvenido o peor. Pero yo trato de ser fiel a la obra del Señor. Aquí hay momentos de que mismo quisiera tumbarme, pero por lo tanto el Señor está conmigo, mi hermano. Aquí dice el versículo 8, dice, hombre, él te ha declarado lo que es bueno, que pille Jehová, te di solamente hacer justicia, amar a misericordia y humillarte ante Dios. Cuando usted ama al Señor, en el Señor hay misericordia. Usted se humilla ante Dios, no ante el hombre. Ay, no, usted. Yo no tengo tiempo, es que mucho trabajo, casacas, ¿me entiende? Le gusta la papa, le gusta el billete. Muchos van a la congregación solo para hacer billete. No es porque amen al Señor, para hacer billete. Ay, no, que si no, no hay bendición. Sí, claro, Dios te bendice. Ya que no busques, te bendice, pero Dios, como te bendice, te quita y te pega donde más te duele. Cuidado, mi hermano. Ya es tiempo que te pongas a cuentas con el Señor. Y estás jugando con Dios, ha hecho promesas, cuando se te da la gana vas a la casa del Señor. Cuidado, mi hermano. Puede que te mande una enfermedad terminal, te pegue donde más te duele, te puede pegar en tu negocio, o te pega en tu hija, o te pega a ti, mi hermano. Porque con Dios no se juega, mi hermano. Has jugado con todo, mi hermano, pero menos con el Señor. La casa del Señor se respeta. Si eres un hombre faltista, un hombre faltista, y si ni siquiera le tienes perdón al Señor y entras por fuera de tu casa, cuidado, mi hermano. Ay, porque piensa al pastor que es bien sencillo, bien chiquitito, el pastor, y dirá, ah, ese pastor, ¿qué importa? No, cuidado. Yo estoy en la casa del Señor, no me puse de pastor. Dios me amó a ganar la buena batalla. Yo no me metí a ser pastor. Yo no hice división. Yo no me metí a ser pastor. Dios me amó a ganar la buena batalla. Yo tengo mis gastos y todo me lo da el Señor a mi hermano en esta hora. Y si te digo, ¿hay bastante diezmo en la correa? No. Habrá como unos 4 o 10 misas, tal vez, y muchos, 5. Incluyo a mi esposa. Todo lo que tengo viene de afuera, mi hermano. Yo me dijo, le dije al Señor, con eso casi termino ya. Señor, ¿qué hago con la radio de papá? Le dije, siervo, no tenga pena, siervo. Hijo mío, me dijo, yo me encargo. Solo. Y es cierto. Hoy le clamé al Señor. Venía el hermano Aurelio manejando y le dije, Señor, esto, esto y esto y eso. Yo me pongo en tus manos, Señor. Si es puta tuya, ¿quién? Ay, yo le dije muchas cosas. ¿Quién no puede decir aquí en la radio? Que se cumpla, papá. ¿Es cierto, hermano? Eso no lo es cierto. Venía escuchando la radio y le bajó el volumen. Porque yo le digo a Dios de corazón. Yo no soy hipócrita, mi hermano. Pues quiero que, aunque no conozca a la gente que escucha la radio, que esa gente sea bendecida, que vale la pena ser cristiano evangélico. que muchos sean sanados, que muchos vean la sientan la bendición de Dios, viéndolo en esta hora. Entonces hoy ya hay una alza, ¿con qué podré pagarle? A Dios no se le puede pagar, pero si hay una solución, es que te humilles ante Él, que te metas con Dios, que te aprendas del mundo. Tú, hermano, que eres mentiroso, eres faltista, eres abusivo en la casa del Señor, para ti es el mensaje, mi hermano. Porque mucha gente que tiene negocio, ay, no tengo tiempo, ay no, que mire el pastor. Pero cuando tiene y cuando está pasando un momento difícil, ¿qué hace? Está buscando pastores y profetas. Lo que no hay en la casa del Señor, se lo da al mentiroso, al que le gusta la corrupción. Más conmigo, a mí, Dios me usa, mi hermano. Y ahí te puse todo lo que tengo, se lo debo a Él. Y si estoy tratando de dar un paso a la perfección, mi hermano. Yo le digo a la gente que miren de aquí, que pregunten quién es Pedro González. Que pregunten. Porque yo la verdad le sirvo a Dios de corazón, hermano, que esta noche. Yo lo que busco para la casa del Señor es bendición a cada uno por nombre. Y por eso, y milagros, porque lo que pasó, lo que el próximo lunes se avecina es un culto de acción de gracia. Que el hermano recuperó la vista. Es una visión tan grande que Dios ha dado en la congregación. Ese último milagro. Y eso me lo dijo un profeta que es usado por el Señor. Eso es, mi hermano, hoy, hasta aquí este pequeño mensaje. Si Dios te habló, dale gracias para Dios. Si no te habló, estás bien con Dios. Si te habló, es tiempo que te arregles tu vida con Dios. Ya no juegues a la mentira. No busques a Dios como que fuera campamento, como que fuera cine, como que fuera parque. Busca a Dios de corazón sincero. Porque hay gente ingrata, mentirosa, que tiene tiempo y no va a la casa del Señor. Pero cuando llega la enfermedad, están tocando los ingratos. Parecen puros chillones. Le ganan más a la leona que a la propia llorona, mi hermano, que está ahora. Aquí este pequeño mensaje. Vamos a orar, hermanos, aquí está ahora. Amantísimo Padre Santo, en esta hora, Señor, yo vengo ante tu presencia con el corazón sincero, Padre Santo, en esta mañana, Señor. Yo quiero que tú, Padre Santo, este mensaje, Padre Santo, yo siento que este mensaje no ha quedado vacío, papá. Tocó y quebrantó el corazón, Señor. Muchos se enojaron, papá. Y muchos dijeron, así es, papá. Porque sé que este mensaje, papá, no lo hago así en la carne vieja, en lo que, como yo sentí para decirlo, papá, en esta hora, Señor. Es un programa radial donde se dice la verdad, papá, en esta hora. Y la vivimos, Padre Santo. La vivimos y demostramos la honestidad, la sinceridad contigo, Señor. Gracias, Padre Santo, esa bendición tan grande que tú me has dado, Señor. Bendiga a mi esposa, Padre. Bendiga a Aurelio Tiño, Padre Santo. Bendiga a mi hermano Rigoberto Ordóñez, papá. A mi hermana Ana, Padre Santo, y toda la audiencia que nos ha escuchado, Padre Santo. Los que nos visualizaron esta mañana, papá. Gracias, Padre Santo. Gracias a todo el Señor. Amén y amén.
1: Sí, hermanos, que el Señor bendiga el mensaje que el siervo ha dado. Hermanos, el Señor nos habla, nos exhorta. El Señor nos viene hablando, cada uno por nombre, pero como de veras, de que, como dice, nos ponen atención la palabra, otros como que tuviéramos una pajilla que se nos pasa de largo, hermanos, no entendemos. Y por eso la palabra nos habla cada día, hermanos, ahí está la palabra. No solo por sus labios, de él, que por diferentes siervos, la gloria y la honra sea para el Señor. Pero yo no sé cuántos dijeron amén, usa los labios del hermano Pedrito, que sea predicando la verdad. Yo no sé cuántos dijeron mis hermanos que nos están escuchando. Yo sé que la palabra nunca regresa vacía, ¿verdad? La palabra pues siempre se le va a quedar a uno, no todo, pero sí se le va a quedar algo a uno. Y a ver cuántos dijeron gracias, Señor, que la palabra, que hermano Pedrito, pues que Dios siga usando sus labios. Como dice él, sí es cierto, hermanos, que algunos apagan su radio cuando ya viene la palabra. Algunos pues le dan más volumen al radio, la gloria y la honra sea para el Señor. Así que Dios bendiga la vida a mi esposo, que siga usando sus labios donde quiera que el Señor nos permita ir. Amén.
0: Gracias.

hermano, aquí oyendo su palabra, bendiciones. Cierto lo que usted dice, hermano. Siga adelante, predicando la palabra de Dios. Aquí escuchando. Si se enojan, por la verdad que se enojen, hermano. Bendiciones para usted. Yo aquí oyéndolo, haciendo oficio, pero por eso no le había llamado, hermano, pero es una bendición oír su palabra. Bendiciones, hermana Ana, si está por ahí, bendiciones. Saludos, hermano Rigo, saludos a la audiencia. Saludos por su palabra bendecida.

esta mañana. Dios bendiga a mi hermano Jesús Paque. No dijo dónde nos sintoniza. Bendiciones, mi hermano Jesús. Dios lo bendiga. Que más adelante, donde quiera que se encuentre, mi hermano Jesús. Así es, mi hermano Ever Kilbert dice: mi abuela y yo somos, es fiel oyente y se llama Margarita Vázquez Judiel. Bendiciones, mi hermano, que nos sintoniza aquí en la zona 18. Dios bendiga también a mi hermana Amalia Temaj, que cumpla sus 15 años, que siga adelante el predicando de la palabra, que sea una fiel programada de radio 880 AM. La moción me da la Amalia Temaj, sigue adelante y que lo bendiga con sus 15 años y que disfrute el pastel y el churrasco en su hogar, en su trabajo, mi hermano, juntamente con los jefes de modo. Ahora que lo motivo, sigamos adelante, mi hermana Amalia Temaj, ya que es una visión estar en la casa, estar, esa es una casa en el aire los días domingos. Bendiga, que bendiga a cada uno por hombre. Ya viene su alabanza de cumpleaños, mi hermana Amalia Temaj. Disfrute el churrasco y el pastel. Vamos a cabina número uno con mi hermana, que tiene una alabanza de cumpleaños, especialmente para la Temaj y todos los que están cumpliendo el día de hoy.

esta manera me debo un gusto de venir tan grande, me estar aquí en Radio 1180M. Dios bendiga nuevamente a mi hermana Amalia Temag. Hoy de corazón les digo que siga cumpliendo años más de vida y más hasta ahora, que siga aplicando la palabra, hermano, que estará en esta radio, Radio 1180 AM, mi hermano, hasta ahora. Así que disfrute con su, ahí con su patrón, con su patrona, mi hermano, en esta hora, su ponchito, su tamalito, su pastelito, su churrasco, si es que hay oportunidad, mi hermano, pues si no, pues denle gloria al Señor, porque cuando uno le recibe un cumpleaños, uno de corazón, así, hermano, que sabes que la motivo, mi hermano, a que siga adelante. Así que bendición, mi hermano, adelante, un día, no lejano, nos encontraremos en un lugar, en una ocasión, en algún lugar, mi hermano. ¿Sabes por qué? Porque cuando vamos predicando la palabra, uno conoce a mucha gente por medio de la radio, y uno no es casual lo que Dios nos pone en camino para saludar, motivarnos, que sigamos adelante. Así que bendición, mi hermana Temag, sigo adelante. Que la diga en su cumpleaños, sigamos adelante, y que no sea un año, sino que sean 50, 60 años más de vida. Así que adelante, mi hermana, vamos a caer en nombre de uno con mi hermana, mi hermana en esta hora.

0: Así que esta mañana todo principio tiene su final. Dios bendiga a Menos Rocael, que nos sintoniza aquí, kilómetro 14. Menos Romilio Carrillo, que nos sintoniza aquí en la zona 16, principio de esta hora. Así que los motivos de Menos Romilio Carrillo, Menos Rocael y a toda la audiencia. Menos Dora Gómez también, ya caemos lo que nos sintonizó. Si el Señor ha venido, será el próximo martes de 8 a 10. Hasta pronto.
1: Sí, hermanos, que el Señor me los bendiga en el nombre de Jesús. Si el Señor lo permite, estaremos el próximo martes de 8 a 10.

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Es una bendición estar acá nuevamente presente en cabina de Radio Maranata 1180. Pues ya con ustedes el programa Jesús Yo Te Amo, ya están sus hogares, esperando en Dios que sea de gran bendición. Bendito Dios por estar acá nuevamente presente. Acá pues con la ayuda de Dios pues vamos a transmitir este programa, esperando en Dios que sea de gran bendición, ya que no nos habíamos hecho presente acá por motivo de enfermedad, que mi hijo pues está pasando penas, está postrado en cama, está enfermo, pues bendito Dios que ya el Señor Jesús está haciendo la obra. Y estábamos con él pues llevándolo con los médicos, pidiéndole a Dios que él hiciera la obra, pero gracias al Señor Jesús que ya él ya va mejorando. Así es de que por eso es de que no nos habíamos hecho presente acá en cabina de Radio Maranata, pero hoy pues estamos acá esperando en Dios que usted ya se esté gozando, que el programa sea de gran bendición. Llámenos donde quiera que usted se encuentre pues gozándose, ahí pues ya nos puede llamar solicitando un canto, oración. Usted díganos en dónde está escuchando el programa, esperando en Dios que usted se esté gozando de bendiciones. Pues acá estamos, bendito Dios. El programa Jesús Yo Te Amo ya es de 11 a 12 del mediodía. Acá estamos hoy jueves 14 de mayo de 2026. Acá estamos, bendito Dios, y alegre, muy contento, muy bendecido, esperando en Dios que usted también úsese. Acá estamos con la ayuda de Dios, pues vamos a seguir adelante con el programa. Pues si el Señor Jesús no ha venido, pues estaremos el próximo jueves ahí pues siempre recordándoles o pidiendo oración para su servidor, porque ustedes saben de que cuando uno pues busca más de Dios, siempre hay luchas, hay pruebas, pero acá estamos luchando, haciendo un esfuerzo, porque si nos quedamos es peor, hermano. Si nos quedamos, pues perdemos todo el esfuerzo que hemos hecho. Sabemos que solo andando en los caminos del Señor Jesús hay bendición. Así es de que no hay motivo para poder quedarnos, aunque sea con lucha. Usted, hermana, hermano, que ya está en sintonía, pues llámenos. Si usted pues desea un canto o oración, pues acá estamos para servirle a Dios y a usted, hermano. Pues acá estamos, bendito Dios. Ya la hora nos está avanzando, ya son las 11:10. Bendito Dios, como les digo, acá estamos alegres, muy bendecidos. Vamos a ir con el primer canto para que usted se goce. Saludos para ustedes y bendiciones, hermano. Adelante, hermana. Está en cabina 1.

0: Bendiciones, bendiciones, hermanas y hermanos. Pues ya escucharon el primer canto, esperando en Dios que usted esté gozando ahí en casita. Pues bendiciones, sigamos adelante. Acá estamos muy alegre, muy contento, muy bendecido, bendito Dios. Pues gracias al Señor Jesús por estar acá nuevamente presente. Saludo para mi hermano Rocael de León, si me está escuchando. Hermano Rocael, bendiciones desde acá, pues un fuerte abrazo. Sigamos adelante. Así como a mi hermanita Dora de allá de la zona 6, hermana Olga de allá de Limón, así como a mis hermanas de allá de San Pedro Ayampú. Bendiciones, mis hermanas de allá del Milagro. Bendiciones, acá estamos alegres, pidiéndole a Dios que el programa Jesús Yo Te Amo sea de bendición. ¿Por qué? Porque sabemos de que para eso el Señor Jesús nos ha llamado, nos ha escogido para poder llevar esa alegría, esa palabra de bendición. Así es de que sigamos adelante, hermana y hermano, usted que está en casita, pues dele gloria a Dios. Siempre sabemos de que sin Dios no somos nada, Él está con nosotros día y noche. Así es de que bendiciones, desde acá pues un fuerte abrazo. Saludos para los hermanos que están escuchando ya el programa Jesús Yo Te Amo. Gracias a los hermanos que se hacen presente acá a predicar su palabra. Saludos para cada uno de mis hermanos, así como para mi hermana que está en cabina 1, hermana Rigoberto Ordóñez. Sigamos adelante, bendito Dios, que acá estamos con la ayuda de Dios sirviéndole. ¿Por qué? Porque andando en los caminos del Señor, pues es una bendición. El Señor está con nosotros, Él está al cuidado de sus hijos. Si es de que no nos quedemos, hermanas y hermanos, que estamos alegres, contentos, muy bendecidos, sea con luchas, con pruebas, pero acá estamos sirviéndole a Dios. Para eso el Señor nos ha llamado, para poder buscar más de Dios. Cuando hay luchas, hermana, hermano, pues es de pedirle más a Dios, es de humillarnos más delante de Él, doblar nuestra rodilla. ¿Por qué? Porque pasamos momentos difíciles. Así es de que luchemos siempre buscando más de Dios, escudriñando la Escritura, pidiéndole a Dios que Él esté con nosotros día y noche. Bendiciones. Acá estamos, no sé si usted, hermana, hermanos, está bendecida, está alegre en su hogar, ahí en sus quehaceres, pues bendiciones. ¿Por qué? Porque la vida es un regalo de Dios, hay que disfrutarla, hay que vivir alegre, contento, siempre dándole gracias a Dios, porque sin Él no somos nada. Gracias que están estos medios para poder llegar a sus hogares. Gracias, ¿por qué? Porque Él nos da esas palabras de ánimo, de bendición. Si es de que bendiciones, sigamos adelante. Ya la hora nos está avanzando, ya son las 11:20. Usted que está en sus quehaceres, pues ya vaya preparando los sagrados alimentos. ¿Por qué? Porque ya va a llegar el esposo ahí a casita, a ver qué hay preparado. Pues usted, hermanita, que está preparando ahí el almuerzo, pues bendiciones, siempre con cuidado, adelante, donde quiera que nos estén escuchando. Vamos a escuchar el siguiente canto.
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2: Amén, amén, aleluya. Tío Efra Chacón de León. Correcto, efectivamente, aquí estoy en sintonía de nuestro bendecido programa Jesús Yo Te Amo, porque yo también amo a mi Jesús. Aquí estoy en sintonía, hermanito amado, que la palabra de papá no regrese vacía esta mañana. Y como yo amo a mi Jesús, quiero escuchar mi alabanza, precioso Jesús, aleluya. Saludos, hermana Anita de Ordóñez, que Dios la bendiga, allá en el set de Maranata 1180 AM, la señal de Dios. Buen provecho, hasta luego.

Bendiciones, hermanas y hermanos, pues ya le complacimos al hermano Rocael. Bendiciones, hermanito Rocael, saludo para usted y toda su familia. Pues acá estamos, alegre, muy contento, muy bendecido, llevando esa bendición a sus hogares, esperando en Dios que usted en casita esté gozando. Pues acá estamos, alegre, bendito Dios, llevando esa bendición. Ya no está avanzando ya la hora, pues ya son las 11:28. Pues el programa Jesús Yo Te Amo es de 11 a 12 del mediodía. Por si usted por primera vez nos está escuchando, pues bendiciones. Acá estamos para servirle a Dios y a usted, hermana y hermano. Pues llámenos o mande su mensaje y diga en dónde está escuchando. Pues un saludo para todos los hermanos.

luchas, con pruebas, pero acá estamos haciendo un esfuerzo. ¿Por qué? Porque le hemos hecho promesa al Señor que si Él nos llamó es para trabajar en su obra, para poder servirle, para poder predicar su palabra. ¿Por qué? Porque sabemos que acá en esta vida tenemos lucha, tenemos pruebas, pero sabemos que Dios es el único que nos puede dar esa fortaleza. Solo Él es el único, está al cuidado de sus hijos. Así es de que, hermana, hermano, si usted está pasando ahí luchas o pruebas, si usted pues está pasando por alguna enfermedad, pues pidámosle a Dios que muy pronto reciba la sanidad. ¿Por qué? Porque Él es el doctor de doctores. Él está siempre con nosotros, Él está al cuidado de sus hijos. No nos quedemos, hermanos, porque sabemos que en los tiempos que vivimos están difíciles, y así es de que no hay motivo para poder quedarnos. Hay que seguir adelante, hay que seguir orando, pidiéndole a Dios que Él nos dé esa fortaleza. ¿Por qué? Porque en los caminos del Señor siempre vamos a pasar pruebas, hermanos, luchas, siempre hay momentos difíciles, pero si nos agarramos de la mano de Dios, Él está al cuidado de nosotros. Y es de que bendiciones, acá estamos alegre con el programa Jesús Yo Te Amo. Pues saludos para mis hermanos donde quiera que nos estén escuchando. Saludos para mi hermano Guillermo Chacón, que está escuchando allá en San Miguel Petapa, mi hermana Marcela, así como mi hermano Julio Macario Ramírez de allá en Cerro Gordo, donde quiera que él se encuentre, está laborando ahí en la construcción. Bendiciones a mi hermano Rudy Vázquez de allá del Milagro. Bendiciones a mi hermano Diego, mi hermano Daniel, mi hermana Blanca, todos mis hermanos, así como mi hermano Javier de allá de San Pedro Ayampú. Bendiciones, sigamos adelante, hermana, hermano, llámenos y diga en dónde está usted bendecida. Para eso el Señor nos ha llamado, para poder animarle a usted. Ya que en lo personal no podemos llegar, pero bendito Dios que está en estos medios, por medio de Radio Maranata, estamos llegando a animarle a usted, hermana y hermano. Bendiciones, acá estamos. Vamos a ir con el siguiente canto y después vamos a meditar un par de minutos. Adelante, hermana, que está en cabina 1.

Bendiciones, bendiciones, hermanas y hermanos, pues es una bendición escuchar los cantos, pues ya escuchar este gran mensaje. Ahí es donde Jesús resucitó, dice. Entonces de él es el que le vengo a hablar yo, hermano y hermano. Yo no le vengo a hablar de congregación, de misión, de iglesia, no, sino que le vengo a predicar de aquel que hizo los cielos y la tierra, de aquel que murió en una cruz por amor a usted, hermana, y amor a su servidor. Así es de que a él busquémosle. ¿Por qué? Porque él es el único Dios, es el único santo. Él está al cuidado de sus hijos. Sabemos de que sin el Señor Jesús no somos nada, hermano. Él es el único que vino a dar su vida por cada uno de sus hijos. Así es de que si usted está bendecida ahí en casita, pues dele gloria a Dios. Si usted está contenta y alegre, pues usted cántese, usted gócese. ¿Por qué? Porque andando en los caminos del Señor, pues es una bendición. Cada canto nos viene a hablar a nuestra vida. Así es de que luchemos, hermano, no nos quedemos. Para eso el Señor nos ha llamado, para poder animarle a usted, hermano. Ya que en lo personal no podemos llegar, pero por medio de Radio Maranata estamos llegando con esa bendición. Pues bendiciones, hermano. Ya escuchamos el canto, La Tumba Vacía. Pues ya la hora nos está avanzando, ya faltan 24 minutos para las 12 del mediodía. Pues vamos a meditar un par de minutos. Si usted pues tiene a su alcance la Sagrada Escritura, no quiero animar, hermana, hermano, si usted pues no está ocupado, sino ahí en sus quehaceres, ahí en su mente, vayamos al libro de Santiago. Al libro de Santiago, capítulo 1 y versículo 13. Ahí nos viene a hablar la palabra de Dios. Pues siempre lo quiero hacer en el nombre del Señor Jesús, donde nos dice así: cuando alguno es tentado, no digas que es tentado de parte de Dios, porque Dios no puede ser tentado por el mal, ni él tienta a nadie, dice. Hermana y hermano, lo que nos dice acá la palabra de Dios. No sé si usted pues ya había meditado lo que nos dice aquí el libro de Santiago, capítulo 1 versículo 13. Sabemos, hermano, de que usted y yo a veces cuando pasamos momentos difíciles, a veces desmayamos. A veces lo primero que pensamos es que Dios ya no nos escucha, que Dios ya no nos ama. Pero no, hermana, hermano, sabemos de que como humano se nos mete en nuestra mente, en nuestro corazón, que Dios ya no nos escucha. Pero bien, hermana, hermano, sabemos que el Señor Jesús está con nosotros todos los días. Él está en nuestros pensamientos, en nuestro corazón. Así es de que, hermana y hermano, en el nombre de Jesús, les digo que sigamos adelante. Cuando usted y yo pasemos lucha, prueba, no le echemos la culpa a Dios. No, hermana, a nadie. En vez de perder esa confianza, esa fe, busquemos más de Dios, hermana y hermano. Pidámosle a Dios, meditemos en dónde le hemos fallado a Dios. ¿Por qué? Porque cuando pasamos momentos difíciles, a veces decimos: Dios ya no me ama, Dios ya me abandonó, Él no escucha mi oración. No, hermano, momento. Tenemos que reconocer en dónde le hemos fallado a Dios, hermana, hermano. Así es de que usted y yo busquemos más de Dios. Doblemos nuestra rodilla. Orémosle. Pidámosle a Dios. Humillémonos más delante de Él, hermano, para poder recibir esas fuerzas, esas bendiciones, hermana, hermano. No le echemos la culpa a Dios, no le echemos la culpa a nadie, hermano, porque a veces vienen las pruebas para ver cómo estamos nosotros, hermano. Dios no castiga,
Dios no, sino que Dios disciplina. Si pasamos momentos difíciles es porque tal vez le hemos fallado a Dios, andamos mal. Tenemos que buscar más de Dios, hermana y hermano. Tenemos que humillarnos más delante de Él. ¿Por qué? Porque Dios nos ama. Dios no castiga, hermano. Dios no castiga. Nosotros estamos falta de sabiduría, falta de fe, hermano. Así es de que cuando usted y yo estemos pasando momentos difíciles, no le echemos la culpa a Dios. A veces al enemigo decimos, momento, hermano, es uno. A veces uno le falla a Dios. Pero si usted y yo le buscamos, le clamamos, Él nos va a levantar. Él va a responder la oración. ¿Por qué? Porque Dios no puede ser tentado ni Él tienta a nadie, dice su palabra. No sé si usted pues ya leyó, escuchó el versículo que nos habla acá la escritura. ¿Por qué? Porque Dios es santo. Él no puede ser tentado. Él es el dueño de todo el mundo, el dueño de la plata y el oro. Él fue el que hizo los cielos y la tierra. Él es santo. Así es de que si usted y yo queremos tener esa bendición, esa paz, tenemos que buscar más de Él. Tenemos que humillarnos más delante de Él, hermana, hermano. Cuando usted y yo estemos bendecidos, démosle gracias a Dios. No solo busquémosle cuando estamos pasando momentos difíciles, no, hermano. La vida hay que disfrutarla. La vida hay que darle gracias a Dios. ¿Por qué? Porque es un regalo de Dios. Él está con usted y con su servidor, hermana, hermano, amigo que me está escuchando, o amiga, varón, mujer. Busquemos de Dios. No le echemos la culpa a nadie, hermana, hermano. En la vida tenemos que pasar un proceso para ver si nos acordamos de Dios, para ver si Dios está con nosotros, porque a veces nos olvidamos de Dios. A veces cuando usted y yo estamos bendecidos, a veces no le damos ni las gracias, no, hermano. Démosle las gracias a Dios día y noche. Al ver un nuevo día, es bendición de Dios. Hay que doblar nuestra rodilla dándole las gracias a Él. ¿Por qué? Porque estamos viendo una mañana tan bendecida que Él nos regala. Levantar nuestros brazos, abrir nuestros ojos, poner los pies sobre la santa tierra, hermana, hermano. Orar unos por los otros, hermano. No pidamos la bendición solo para nosotros, hermano. No, hermano, hay necesidad. Hay necesidad de orar, de pedirle por aquella mujer, por aquel varón, por aquel hermano o amigo que está pasando luchas. A veces vienen los momentos difíciles para poder buscar más de Dios. Hermana, hermano, si usted está bendecida ahí en casita, ahí donde usted me está escuchando, pues dele gloria a Dios, gócese. Gocémonos, hermano, pidámosle a Dios que tengamos vida, que Él esté el cuidado de sus hijos. ¿Por qué? Porque sabemos, hermano, que los momentos o los días que estamos viviendo están difíciles, hermano. Solo Dios es el único que está con nosotros, hermana, hermano. Solo Él. Es por eso que para eso el Señor nos ha llamado, para poder venir acá y hablar de las bendiciones de Dios, de las maravillas. De que no hay motivo para poder quedarnos, hermano. O sea, con luchas, con pruebas, pero ahí vamos, hermano. Pidámosle a Dios más sabiduría, más entendimiento, buscar más de Dios. Humillémonos delante de Él, hermano. Trabajemos. Hay momentos difíciles, hermano. Hay momentos difíciles, pero sabemos si estamos con Dios, vamos para adelante, no para atrás, hermano. ¿Por qué? Porque la escritura nos habla, hermana, hermano. Busquemos de Dios. Dios es grande, Dios es santo. Él vino, murió en la cruz por amor a usted, hermano, y por amor a su servidor.
Él no vino a hacerle daño a nadie, Él no vino a tentar a nadie, Él vino a dar vida en abundancia. Lo que pasa es que usted y yo a veces somos mal agradecidos, hermana, hermano. No le agradecemos a Dios cuando estamos bien de salud, cuando todo lo tenemos. Nos olvidamos de Dios. Y no tiene que ser así. Pidámosle a Dios que no nos quedemos, que no nos apartemos de Él ni siquiera un minuto, un segundo, que Él esté en nuestra mente, en nuestro corazón. Hermana y hermano que me está escuchando, si usted está bendecida ahí en su hogar, ahí en su trabajo, usted lo tiene todo, pues bendito Dios, el que se lo ha dado es Dios, no es usted. No digamos porque yo soy bueno, no, hermana, porque acá no hay ningún bueno, no hay ningún justo, solo Dios es el único santo. Así es de que luchemos, hermana, hermano. El deber como hijo de Dios, como cristiano evangélico, es de orar unos por los otros, es de pedirle a Dios. Con solo levantarnos y doblar nuestra rodilla y orar por los amigos, por las amigas, por los vecinos, por toda Guatemala, por todo el mundo, es una bendición estar orando. Hermana, hermano, busquemos de Dios, no nos quedemos. Si usted está bendecido, pues gloria a Dios. Si usted tiene empleo, pues bendito Dios. Así es de que luchemos, hermana, hermano, luchemos. Pues quiero leer otra vez donde nos habla la escritura. Acá nos habla el libro de Santiago. No sé si usted pues lo leo, pero nos dice la escritura: cuando alguno es tentado, no diga que es tentado de parte de Dios, porque Dios no puede ser tentado por el mal, ni Él tienta a nadie, dice. Oiga, hermano, hermano, qué poder, qué sabiduría de Dios, qué amor de Dios. Él no castiga, hermano, Él nos ama, Dios es amor. Así es de que usted y yo tenemos que pedirle a Dios sabiduría, entender por qué estamos pasando luchas, pruebas. Cuando usted y yo estemos afligidos, doblemos nuestras rodillas, a Él contémosle todo para poder recibir esa bendición. Así es de que para su servidor fue una bendición meditar estos minutos. Así es de que bendiciones. Acá estamos con la ayuda de Dios. Acá no estamos por buenos, sino que por la misericordia de Dios. Gracias que están estos medios para poder venir acá y hablarle a usted, hermana, amigo, de las bendiciones de Dios. Así es de que gocémonos, bendiciones. Ya la hora nos avanzó, ya faltan 12 minutos para las 12 del mediodía. Pues si usted pues desea comunicar con su servidor, pues les voy a dar mi número, que es el 42 81 86 64, 42 81 86 64. Si usted pues desea comunicarse con su servidor, pues será de una bendición saludarnos. Para eso Dios nos ha llamado, para poder animarnos unos a otros. No nos quedemos, hermano. ¿Por qué? Porque hay que seguir adelante, hay que luchar siempre mirando hacia adelante. Así es de que bendiciones, acá estamos muy alegres, muy contentos, muy bendecidos, bendito Dios. Vamos a ir con el siguiente canto y después nos vamos a despedir del programa. Adelante, hermana, que está en cabina 1.

Bendiciones, bendiciones, hermana, hermana. Pues ya escucharon el siguiente canto, pues es un mensaje que nos viene a hablar a nuestra vida, donde nos habla, pues llegáronse los tiempos, pues sabemos que ya los tiempos se están cumpliendo, lo que nos habla acá la Escritura. Ya no es tiempo que nos quedemos, hermana, hermano, pues ya es tiempo que busquemos más de Dios, porque sabemos de que se está cumpliendo todo lo que está escrito acá. Pues sigamos adelante, para eso nos ha llamado el Señor Jesús, para poder animarle a usted, hermana, hermano. Pues gracias, un saludo para mi hermano Matías Candia de Canadá, mi hermano Pastor Javier Escobar, así como a mi hermanita Elida Salguero de allá de un caserío que le llaman Laguna Seca, el Tobón. Allá estuvimos el sábado y domingo la fuimos a visitar. ¿Por qué? Porque está malita la madrecita de mi hermana Elida Salguero, está enferma. Fuimos a orar hasta allá, ese lugar. Pues fue largo el camino, adelante Jalapa. Pues tuvimos la dicha de estar allá con ella, por orar por la hermanita que está grave, la hermana, la mamá de la hermana Elida. Así es de que si usted quiere orar por la hermana Elida, pues puede orar, hermano, porque para eso el Señor nos ha llamado. Así es de que bendiciones. Ya la hora nos avanzó, faltan 5 minutos ya para las 12 del mediodía. Pues nos vamos a despedir del programa. Bendito Dios que estuvimos acá presentes, y usted pues se gozó. Si fue de gran bendición, pues nos puede llamar. Para eso el Señor nos ha llamado, para poder llegar ahí a sus hogares, ya que en lo personal no podemos llegar, pero por medio de Radio Maranata llegamos ahí a animarles, para decirle que sigamos adelante. ¿Por qué? Porque solo en el Santo Evangelio hay bendición. Así es de que bendiciones, sigamos adelante. No les digo adiós, sino que hasta pronto, hermanas y hermanos. Pues bendiciones, pues sigamos adelante. Adelante, hermana Anita, con el último canto.

0: Bueno, hermano, hermano, con el perdón de Dios y el perdón de ustedes, pues todavía me dieron el tiempo para saludar a mi hermana Dora Gómez de allá de la zona 6. Dice, bendiciones, hermanita Dora, pues bendiciones, si Dios lo permite, pues estaremos el próximo jueves. Bendiciones para cada uno, no le digo adiós, sino que hasta pronto, hermanas y hermanos, bendiciones.
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Así como el Padre me ha amado, así también yo los he amado a ustedes. Permanezcan en mi amor. Juan 15:9. 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

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Romanos 10:15 dice: ¿Y cómo predicarán si no fueren enviados? ¿Y cómo está escrito? ¡Cuán hermosos son los pies de los que anuncian la paz, de los que anuncian buenas nuevas!

es con el Espíritu, es con el Espíritu Santo. Pero déjame decirte, amada iglesia, que si no tienes al Espíritu de Dios dentro de ti, no hay.

corro a ti. Hermano, Elías había profetizado la lluvia en medio de una sequedad. No había lluvia. Pero ¿sabes qué hizo Elías? Dobló sus rodillas. Y hoy te pregunto, tú que has profetizado sobre tus finanzas, mi pregunta es, ¿estás doblando tus rodillas?

de hablar con tu Dios. No permitas que los pensamientos, que las maquinaciones te roben la bendición de hablar con tu Dios.

ese problema, esa situación, no te turbe. Que esa situación no manipule tu fe. Que ningún Dios pagano te haga doblar rodillas. Porque como decía el varón de Dios, si Dios te ha dicho no es tu fin, no vas a morir. Aunque la enfermedad esté encima, aunque la llaga esté encima, si Dios te dice vas a vivir, recibes vida.

nuevos. Dios está

mismo Dios, Padre. Tu palabra no ha cambiado. Tu brazo no se ha cortado a nuestro favor.

clamaremos si no es a ti? 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

esperamos que nos hayamos gozado con esta oración que hacía su hermana Nora Camargo. Dios bendiga a su hermana Nora Camargo. Esperamos que sea, haya sido de bendición para nuestras vidas. Buenas tardes hermanos, ¿qué tal? ¿Cómo están? Estamos un poquito afectados todavía, pero aquí estamos, echándole ganas. Como dicen los hermanos, echando punta. ¿Qué tal vos? Pues aquí echándole punta vos. Ah, qué bueno. Pues aquí estamos para alabar y glorificar el nombre del Señor de la Gloria. Qué tal de refa? ¿Cómo les fue en la refa? A mí no me dieron, pero no importa. Importante es que ustedes refaccionaron, desayunaron bien, refaccionaron y ya están almorzando. ¡Qué bueno, buenísimo! ¡Perfecto! Son las 12 horas 55 minutos acá en nuestra programación. ¡Qué bendición, nota! Volver a encontrarnos, volver a saludarnos, volver a estrechando la mano. Volver a saludarnos y volver a darnos un abrazote fuerte, fuerte, pero fuertísimo. Un abrazo para todos sin excepción alguna. Sin excepción de personas, no, no. Para todos, un abrazote, pero fuerte. Cuidado los motos, cuidado los motos, cuidado, cuidado. Así que un abrazo para todos en esta tarde. Esperamos que la estén disfrutando alguna en compañía de la 1180 AM. www.radiomaranata1180m.com y también en Tuning Radio.

llevarles música, mensajes, testimonios, saludos y complacencias y mucho más. Así que 32-97-37-41 está a la orden. A la orden de todos ustedes. Están en el interior del país, fuera de nuestras fronteras, en cualquier departamento, municipio. Marque el 502, que es la clave, 502, luego marque el 3297-3741, inmediatamente entra su llamada acá a la estación. Que no se va, compadre, no se va. Que siga cantando aquí hasta las 12 de la noche, ¿veo? Hasta las 12 de la noche deja de cantar. Quiere ya que ya tiene hambre ese hermano Alex. Todavía no, pues ni yo he comido. No, yo no he comido nada. Bendiciones entonces en esta preciosa tarde. Así que aquí estamos para acompañarles en esta preciosa tarde, hoy 14 de mayo 2026. Ya mañana 15, qué rápido, pero qué rápido.

0: Vamos a ver qué nos dice de canto.
1: Rey de reyes poderoso. No.
0: Dios te bendiga, América.

Vamos a escuchar estos coros con Nora Camargo. Eso es, alabar al Señor con ganas. En este jueves internacional, Día de los Paches, sí señor. A disfrutar los pachitos sabrosos y ricos. Anoche me comí uno, les cuento, anoche me comí un pache delicioso, sabroso.

nos estamos gozando con estos lindos coros de bendición con Nora Camargo. Pero regresamos con la segunda parte. No me cambie, no se despegue, no se desconecte, no se vaya, no cambie, ya regreso. En menos que cante un gallo, ya regreso. Rapidito, rapidito, rapidito, regreso.

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Y como está escrito: cuán hermosos son los pies de los que anuncian la paz, de los que anuncian buenas nuevas. 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La palabra de Dios dice en 2 de Corintios, capítulo 9, en su versículo 7, dice: cada uno dé como propuso en su corazón, no con tristeza ni por necesidad, porque Dios ama al dador alegre. Porque la administración de este servicio no solamente suple lo que a los santos falta, sino que también abunda en muchas acciones de gracias a Dios. Por la experiencia de esta administración, glorifican a Dios por la obediencia que profesáis el Evangelio de Cristo y por la libertad de vuestra contribución para ellos y para todos. Asimismo, en la oración de ellos por vosotros, a quienes aman a causa de la superabundante gracia de Dios en vosotros. Gracias a Dios por su don inefable. Gracias, mil gracias por su ofrenda. Que Dios bendiga.

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Así es de que les deseamos todo lo mejor para ustedes, mis hermanos, hermanas, amigos y amigas, oyentes, abuelitos y abuelitas, jóvenes, señoritas, adolescentes, adolescentas, niños y niñas, todo lo mejor en esta tarde para ustedes. Donde quiera que se encuentren, en la carretera, en el hogar, en la fábrica, en el taller, en la farmacia, en las tortillerías, en las carpinterías, en las sastrerías. Eso es, gracias por la preferencia. A la 1180 AM Amplitud Modulada. www.radiomaranata1180m.com. Y también en Tuning Radio. Así que gracias por la sintonía. Así que vamos a saludar toditos a toditos en esta tarde. Comenzamos con Cristina Martínez. Saludos, Cristina Martínez, esta tarde. Buen provecho también a usted y a toda la familia.

Juliana Xolcal, Micaela Shim, Sofía Arleni, a toda la familia en esta tarde. Para Sonia Cuca, Adrián, Joana Escobar, 9 personas. Buen provechito para toda la familia también. Para Elizabeth y a toda la familia. Amalia Temaj y a toda la familia también esta tarde. Para Angélica Morales, saludos a Angélica Morales y a toda la familia también. Y a 15 personas también, dice. Para Arnoldo Pérez, saludos a Arnoldo Pérez y a toda la familia de esta tarde también. Buen provechito.

0: días. También para Rodrigo Gutiérrez y a toda la familia. A Lidia Pinzón y a toda la familia, para Santiago también, a toda la familia también. Para Noé Aguilar y toda la familia, para Adelia Cifuente. Y a toda la familia también, para Alfredo León Gómez. Y a toda la familia también. Para Luis Sánchez y toda la familia, Jesús Zafín. Saludos a Jesús Zafín, a Chusín. Saludos Chusín, Jasmín, a toda la familia también en esta tarde. Buen provechito. Para Gloria Nolasco. Saludos Gloria Nolasco. A usted y a toda la familia también en esta tarde. Saludos para Gloria Nolasco y a toda la familia también. También para Abdías García. Saludos a Abdías García, a toda la familia también esta tarde. Para Joana Pérez. Seguimos y a toda la familia también.
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0: Nunca para Temita Cochón y a toda la familia también. Lester Álvarez y 12 personas también. Buen provechito para todos.
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0: almuerzan de 12 a 1, de 1 a 2, de 2 a 3, de 3 a 4.

4, pues la riquísima refa de las 4, sí señor. Bueno, espérenme porque me quiere dejar. Y ya le dije que tiene que cantar hasta la...

0: Muy bien, seguimos con los saludos para Luna Nice y toda la familia, para Jennifer Orrego y a toda la familia también, buen provechito. Para Máximo Reyes y toda la familia también esta tarde. Para la iglesia Pentecostés Peña de Oreu, a los pastores también, saludos, buen provechito. Para Evelio Maldonado, 15 personas y a toda la familia también. Para Pedro Diego Canil, a toda la familia, buen provecho. Para Claudia Janet Morales y a toda la familia esta tarde, buen provechito. Para Misael Rodríguez y a toda la familia también. Misael Rodríguez y Anthony Zula y a toda la familia, buen provecho.
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0: También para Lorenza Mendoza y a toda la familia, buen provechito. Para Eliseo Lobo y toda la familia, Heidi Ramírez, toda la familia, Marina, Mari Molina. Saludos a Mari Molina, toda la familia también. Para Liana Martínez, Karina Martínez, a toda la familia en esta tarde, buen provechito. Para María Yolanda García Chávez, para Megli Donis y a toda la familia. Estefanía Ramírez y a toda la familia también. Para Simeón Sequeñez y Cablanco y a toda la familia. Para Irma Gaitán y toda la familia también esta tarde, buen provechito. Para Macena Flores, a los parecitos de Macena Flores y a toda la familia también, buen provechito en esta tarde.

0: también para Abraham Puck y 14 personas también a toda la familia. Para Ebenor Pérez y a toda la familia también esta tarde, buen provechito. Para Elvia Orellana, Noemí Montedioca, Norvila Zúñiga y a toda la familia también, buen provechito para todos. Para Rebeca Zumeta, 14 personas y a toda la familia. Para Silvia Tocay y Matías y a toda la familia también en esta tarde, bendiciones, le decíamos lo alto.
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0: También para Yalina Castellanos y a toda la familia también en esta tarde, buen provechito. Para Yosimar Palacios y a toda la familia también, buen provechito en esta tarde. Para Antonio Graviel, José Castillo, a toda la familia también esta tarde, buen provechito.

0: También para Diana Vázquez y toda la familia, buen provechito para ustedes en esta tarde. Para Joel Pérez y toda la familia. Y a las personas que la acompañan también en esta tarde. También para Esdras García, toda la familia. Para Eliu Rodas y a toda la familia también en esta tarde. Para Dulce Aguilar y 9 personas también, a toda la familia. Para Fluidalma Pérez y toda la familia también, buen provechito. Para Nancy Mancilla, toda la familia también.
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0: Para Liliana Pérez y toda la familia. Para Gerardo Bram y toda la familia también. Para Edwin García y 14 personas, toda la familia de esta tarde.
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0: Para Walfredo Chan y 5 personas, toda la familia también esta tarde. Para Artemio López, 13 personas, buen provechito.

0: también para Jennifer Chen. Saludos Jennifer Chen y a toda la familia. Para Mardoqueo Díaz y a toda la familia también. Para Sebastián y a toda la familia. Para Rosa González y a toda la familia también esta tarde. Rosa González, toda la familia. Para Catalina Salas, saludos Catalina Salas y a toda la familia también esta tarde. Para Herbert Jerónimo, toda la familia y 12 personas también. Para Florecita Tulul, saludos a Florecita Tulul y a toda la familia y 6 personas también esta tarde. Para Ernesto Chinchí y toda la familia, buen provechito. Para Jesús Castro y toda la familia, buen provechito. Para los padres y a la familia de Miriam Chuy, a la niña Miriam Chuy, saludos. Para Alexander Gutiérrez y a toda la familia también. Saludos a Alexander Gutiérrez y a toda la familia. Para Mauricio López Castillo, Iván Cruz y a toda la familia también. Para Roberto Luarcas Hernández. José Roberto Luarcas Hernández, saludos en esta tarde. Toda la familia, buen provechito. Oswaldo Alexander también, buen provechito para todos. Que la sigan pasando muy bien en esta tarde en compañía de nuestra. La acompañamos con la mejor programación para que usted se goce en la presencia del Señor.
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0: Así es, seguimos adelante con más saludos. Seguimos adelante con más saludos.

continuando con más saluditos. Saludos para el pastor César Humberto y a toda la familia también, a su esposa, hijos y toda la familia en esta tarde. Buen provechito también. Para Dustin Barrios, saludos a Dustin Barrios y toda la familia. Para Fabiola Choil, para Fabiola Choc. Y Maceli, a toda la familia también. Para nuestro hermano Efraín, allá en Virginia, Estados Unidos. Saludos a usted, hermano Efraín, a toda su familia, allá en Totonicapán también. Saludos, buen provechito. En este mediano del jueves, de Internacional de los Paches. Ajá. Me imagino que están almorzando paches o no. Bueno, pues. Y no más tarde un pachito para la cena. Bueno, va, pues. A mí invitan, pues. Ahí se acuerda de mí. Muy bien, seguimos. Así que saludos a nuestro hermano Efraín allá en Virginia, Estados Unidos. Y a la familia en Totonicapán también. Para Rogelia Morales, saludos Rogelia Morales, a toda la familia también. Para Douglas Flores, saludos a Douglas Flores. Y a Byron Rodas, saludos Byron Rodas también a toda la familia. En esta preciosa tarde.

también para María Ramírez, Nereida García, Moisés Hernández y a toda la familia también en esta tarde. También para Karina Sandoval y a toda la familia. Para Edwin García y a toda la familia también. Buen provechito también para todos. Para María Molina y a toda la familia. Para Esperanza de Santos también y a toda la familia también esta tarde.

0: También para Liz Musús, 10 personas y a toda la familia. Buen provechito. Para Fermín Alajuj y toda la familia también. Para Lili Ruano y a toda la familia. Para Vicente Zacarías, 11 personas y a toda la familia también esta tarde. Para Henry de la Cruz, saludos Henry de la Cruz y a toda la familia también. Para Marlene Morales, saludos a Marlene Morales y a toda la familia también esta tarde. Para los parecitos y familia de Esmelda Herrera, saludos a Esmelda Herrera, es una niña. También para Mari Vargas y 17 personas y a toda la familia en esta tarde. Que Dios les bendiga mucho. ¡Buen provecho! También para Meg de Chilel y a toda la familia también esta tarde. Para Rosy Agustín, 8 personas y a toda la familia también, buen provechito. Para Jorge Castillo, 14 personas y a toda la familia también esta tarde. Para mi buen amigo Neri Epina, saludos Neri Epinita allá en el oriente del país. Saludos a usted Neri Epina y a toda la familia, buen provecho. Están saboreando, degustando ese almuerzo a esta hora. ¡Buen provecho! Para todos, buen provechito.
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0: También para Jennifer Cordero, y 5 personas también, y a toda la familia. Saludos a Jennifer Cordero, a toda la familia, 5 personas. Para Meli Rodríguez, y 11 personas también, a toda la familia. Y Carlos

la 1:48 acá en nuestra programación de la tarde del jueves 14 de mayo 2026, año 2026.

familia, seguimos con más para Dina Castañeda y a toda la familia, buen provechito. Para Melly Cárdenas, Ruth González y tres personas también, buen provechito para todo. Para Cindy Argueta y a toda la familia también. Y para toda la familia de Melly Cárdenas y Ruth González también. Buen provechito para Carmen Bámaca. Saludos a Carmen Bámaca y 14 personas y a toda la familia. Para Juan Morales, 14 personas y toda la familia. Y para mi buen amigo Moisés Salik. Eso, Moisés Saliquito. Allá en Champerico, Retaulén, nos sintoniza. Gracias, hermano Moisés Salik. Saludos a usted, a su esposa, hijos, toda la familia. En esta preciosa tarde, buen provecho. Allá en la capital del mundo, Champerico, Retaulén. Saludos a todos allá. A todos los que nos escuchan en Champerico, Retaulén, por supuesto. Si usted nos escucha en cualquier departamento, gracias por la sintonía. Fuera de las fronteras, fuera de nuestras fronteras también, gracias. Son ustedes muy amables.

voy a cortar porque ya se quiere ir. Va. Muy bien, también seguimos con Sarita Barrios. Sarita Barrios, saludos muy cordiales en esta tarde. Buen provechito para usted y toda la familia y 10 personas también. Para Sandrita Valdizón también y 10 personas. Sandrita Valdizón, saludos, buen provechito para usted y toda la familia y 10 personas también. Para Edilmar Ambrosio, saludos muy cordiales para Edilmar Ambrosio y a toda la familia también en esta tarde. Para Balbino Torres, saludos Balbino Torres y a toda la familia también. Para Vicky de García, saludos a Vicky de García y a toda la familia también en esta tarde. Para Leticia Punay, saludos Leticita Punay a usted y a toda la familia. Buen provechito.

0: Muy bien, sigo. No se termina esto, no se termina. Saludos también para Arik en zona 6. Aquí comienzo en zona 6. Para Arik en zona 6, Evaristo Pérez, Edgar Pérez, Antonio Pérez y a toda la familia Pérez en zona 6. Saludos también para hermana Carmelina Cordero en la zona 6 también. Y a toda la familia. Buen provechito para ustedes también. Hermana Goyita Pérez, allá en la zona 6, Santa Faz, gracias por la sintonía, hermana Goyita, buen provecho. Y a toda la familia también en esta tarde. También para hermana Olga Barreno y para hermana Olguita de León. Para Dora Gómez también. Para Demetria Darly y Isabel Barrera. Bendiciones en esta tarde, ya. Buen provechito.
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0: y a toda la familia también esta tarde.
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0: A mi hermano Tomás Mejía, allá en el mercado Santa Luisa. Buen provechito, hermano Tomasito. Si está saboreando ese almuerzo, sí, todavía no. Ya fue.
1: Bueno.
0: Buen provechito, hermano Tomás, a usted, a toda la familia. Saludos. En el mercado Santa Luisa.
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0: También para hermano Rodolfo Zurete, esposa, hijos, toda la familia en la zona 6 también. Gracias, fueron ustedes muy amables por la sintonía. Buen provechito para todos, que les caiga muy bien este almuerzo Pérez. Ese lunch, ese cuscún, ese ranchón Pérez, qué rico. Sabroso, ¿verdad? El almuerzo, qué bueno.

Vamos a ver quién más me falta en la zona 6. Yo creo que ya. Banda Vilda de Buzón, San Antonio de las Flores, en Chinaucla. Saludos, hermano Abilita de Bozos, hermano David Bozos, saludos a Sumera y a Chusita. Saludos, Chusita, allá en San Antonio de las Flores también. En la zona 18, Andrea Bonilla, hermana Luquita, hermana Josefa Gamboa, hermano Vilio Valdés. Al parecito, hermana Olguita, Eusebio Velázquez. A la madrecita, hermano Olguita, saludos, hermana. Anda de visita allá en el, con hermano Olguita, visitando a su hija, que es hermano Olguita. Saludos. Buen provechito para todos en esta tarde. A las hermanas del comedor del cantonal, en el mercado de Limón, el mercado cantonal ahí del mercado Limón, zona 18. Saludos, saludos para todos los que nos escuchan en esos sectores de esas colonias. Muy bien, saludos, hermana Carlos González, Julia González también en Llano Largo, hermana Aguri, hermana Rosita Pérez en Llano, en la zona 18 también. Sí, hermana Carla González, Julia González están en Llano Largo. Saludos, hermana Ana Lucrecia en la zona 18 también. Nueva Jerusalén, me está dichosa. Ya está en la Nueva Jerusalén. Ay, yo quiero ir allá. Saludos, hermana Ana Lucrecia. Igual que hermana Auri, ya está en el paraíso. Ah, qué bárbaro. Y los hermanos que están en Tierra Nueva. Ah, qué bárbaro. Ciudad Nueva. Qué tremendo. ¿Y uno qué? ¡Qué bárbaro! ¡Buen provecho para todos! Así que saludos para todos mis hermanos y amigos oyentes. Gracias, abuelitos y abuelitas. Jóvenes, señoritas, adolescentes, adolescentes, niños y niñas. Buen provechito para todos. Bueno, hay un grupo estudiando ahorita. Y otro grupo pues ya están haciendo tareas o deberes. ¡Ah, qué bueno, buenísimo! Y los que estudian en la noche también. En las escuelas nocturnas, en las universidades. Sí, los que entran a la, al estudio en la noche en las escuelas nocturnas y los que van a las universidades. Sí, señor, bendiciones y éxito les deseamos. Bien, para Rumilio Carrillo, saludos, hermano Rumilio Carrillo, a usted, a su esposa, hijos, y a su madrecita, toda la familia también. Hermano Domingo Guzmán, ahí en Alameda del Norte. A usted y familia, hermano Domingo Guzmán, saludos. Ahí en la barbería nos sintoniza, gracias. También para hermano Adrián Coronado en Pinares del Norte. Saludos, hermano Adrián Coronado en Pinares del Norte, a toda la familia también en esta tarde.

0: muy cordiales también para Rocael Melón, ahí en la zona 18. Rocael Melón y a toda la familia. A Rocalencito. Ay, Dios mío. Saludos a los hermanos Zona 25. Gracias por la sintonía. Zona 25, Zona 24, canalitos. Hermano Viviano Ramírez, ahí Fiscal Palencia, hermano Claudio. Saludos a todos ustedes y a la familia también. Buen provechito.
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0: Así es, seguimos adelante con más saludos. Seguimos, esto no se termina.

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1: Saludos a los hermanos también San Pedro Ayampuque, amigos también que nos escuchan. Saludos hermano Wilmer Omar Hernández, a usted y toda la familia Hernández, mejor dicho a su esposa Miriam Picholá, a sus hijos, hermano Santos Paz y a toda la familia ahí en las colonias. Porque se me quiere ir este. Ahí está. Así que saludos hermano Santos Paz a usted y su familia. Ahí San Pedro Ayampuc también. Hermano Santos Paz, saluda siempre a la familia Sales Paz allá en Vía Lobos y en Vía Canales. Buen provechito para todos ahí en Vía Canales y en Vía Lobos. Saludos a los hermanos y a amigos ahí en Canalito, zona 24.
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1: Saludos también, hermana Regordia Córdoba, hermana Rosa Feliciano, hermana Norma. Ahí San Pedro y Ampú también. Y amigos, todos.
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1: Hermana María Chávez. A la familia Chávez Roldán y Monroy Chávez. Saludos hermanos de Tierra Nueva 1, Tierra Nueva 2, Ciudad Nueva, Ciudad Vieja.
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1: Saludos hermanos de San Pedro, Zacatepeque, San Raimundo, San Juan, Zacatepeque. Saludos hermana Rosaria Chamalé. La hermana Juan Hernández también en San Juan Zacatepeque, saludos para ustedes, para todos, buen provechito. También para los hermanos de Ciudad Quetzal, los de Carranza, sacó grande, sacó chiquito también. El milagro Carolimpia. Saludos hermano Gilberto Ali y su esposa Rosa Cucu. Ahí lo de Fuentes Misco. Y a todos los que nos escuchan ahí lo de Fuentes Misco. También a los hermanos y amigos que nos escuchan en Minerva, Ciudad Satélite. En lo de Ebrán, San Nicolás. En lo de Coimisco, San El Campanero.
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1: Saludos hermano Manfredo Montoya, a usted, toda la familia, hermana Auri de Paisa, a toda la familia, buen proyecto. Hermano Rudy Vázquez, a toda la familia, hermano Fernando Mejía, hermana Susana López, hermano Arturo Hernández, hermano Odilia Hernández, sus hijos, toda la familia, buen provechito. Hermana Silvia Miranda también en Misco, y a toda la familia también, buen provecho para todos. Para hermana Chiqui España, ahí en Misco también. Para Rolando en La Peña, hoy si no lo dejo, hermano Rolandito. Ay, Dios mío, se me olvidó, pero hoy no, hoy sí. Mano Rolando de La Peña y toda la familia ahí Misco también, a Juan Carlos. Saludos Juan Carlos ahí Misco también. Y a toda la familia.
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1: también para hermano Carlos Setti y familia en la brigada zona 7 de Misco. Un provechito. Las 2 de la tarde con 2 minutos acá en nuestra programación. También para hermano Epifanio Larios y esposa, hijos y familia en Misco también. Saludos hermanos de Villanueva, San Miguel Petapa, Boca del Monte, Amatitlán, Farijanes, Carretera El Salvador. Saludos hermana Magdita Gutiérrez ahí en San José Pinula. Saludos a usted hermana Magdita Gutiérrez y a toda la familia, buen provechito. San José del Golfo también. San José Nacahuil.

Saludos a mi hermana Miriam Lima, allá en San Arte del Progreso. Saludos a usted, hermana Miriam Lima, allá en San Arte del Progreso, Guastatoya. A usted y a toda la familia también.

0: que saludos, hermana Miriam Lima, usted y toda la familia en esa tarde. También saludos, hermano Gabino Juchvalé Vázquez, allá en San Miguel Chicapa, Verapaz. Saludos, hermano Gabino Juchvalé Castro, y a toda la familia también, buen provechito.
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0: Hermano Juchvalé Vázquez, saluda a la familia Juchvalé Castro. Hermano Gabino Juchvalé Castro, que diga. Saludos a la familia Juchvalé Castro, allá en San Miguel Chicapa, Verapaz. Saludos también a hermana Norma, allá en Caselíbulo de Gómez, en Granados Baja Verapaz. Al hermano Fernando Ortiz también, ahí en Aguatibe, Granados Baja Verapaz. Buen provechito para ustedes, mis hermanos y amigos. En Aguatibe, Granados Baja Verapaz, está nuestro hermano Fernando Ortiz. Saludos también, hermanos de Jalapa. Saludos, hermanos de la Climatológica Oriente Jalapa. San Pedro Pinula, Jalapa, Buenavista, Jalapa. Saludos en esta tarde, buen provecho. Hermanos del Chinique. Saludos, hermanos del Chinique, el Quiché. En esta tarde, buen provechito para todos. Y amigos también, gracias por la sintonía.

0: saludos también a mi hermana Carmen Gómez, en la zona 10, en la 11 está su hermana Cristina Batten, en la 14 hermana Anita, a toda la familia también, buen provecho también para todos.
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0: Hermano Alfredo Cepeda, zona 2, hermano Juan Carlos Reyes también, Rolando Reyes en la zona 12 también. En la 19, hermana Cristina Morales, Catalina Morales, ya le estoy cambiando. Hermana Catalina Morales, como mencioné, hermana Cristina Batten en la zona 11, pero no, ella es Catalina Morales. En la zona 19, Catalina Morales, zona 19, a toda la familia también, en esta preciosa tarde. También para Silvia Morales en zona 7, toda la familia. Hermano Alfredo Francia, también a toda la familia, zona 21. Allá en Cerro Gordo, dice. Qué gordote será ese cerro, ¿verdad? Ya no le den comida porque no se va a volver más gordo. Ya se va a volver un cerro, no un perro, qué barba. Y a todos los hermanos y amigos que nos sintonizan ahí, zona 21. Y saludos para ustedes, a todos hermanos y amigos que nos sintonizan en las 20 zonas, la ciudad capital, los departamentos, en cualquier lugar que se encuentre, gracias. Son ustedes muy amables por la tremenda sintonía. A la estación, la 1180 AM.
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0: Saludos también para Jenny Jerónimo, para Ingrid Noemí González, para Saúl González, para Rosaurita. Saludos, Rosaurita, a usted y a toda la familia. Buen provechito. Buen provechito en esta tarde. A todos. También para Luis Felipe Barrios y su padrecito Felipe Barrios, ahí zona 9.

0: Muy bien, yo creo que no me quedó nadie más, sino que si no me voy a llenar con un saludo. Ah, no.
1: No, creo que saludé a todos.
0: No, pues entre un rato me acuerdo y sigo con los saludos. Muy bien, ahora sí vamos a seguir escuchando, hermana Nora Camargo, tus cantos de bendición. Que se goce en la presencia de Dios, mis hermanos y amigos. Muy bien, seguimos con la música en esta preciosa tarde. Son las 2 de la tarde con 9 minutos acá en nuestra programación.

Muy bien, seguimos con la programación especial para esta tarde. Día Internacional de los Panches, el jueves. Ayer y hoy hay panches, mañana y el sábado hay tamales. Sabrosos, de pura carne de res, de gallina, de pato, de pollo. O de marranito también, pues. Si a usted le gusta de marranitos, pues también hay. Sabrosos, ricos tamales. Hoy hay sabrosos, riquísimos paches. De res, de pollo, de gallina, de marranito también, de pato, de chumpipe. Ah, no, de chumpipe creo que no hay, ¿verdad? Pero bueno, tal vez por allá, en los departamentos sí hacen. En los municipios, sí. Muy bien, estamos ya en la 14 horas 2 de la tarde con 16 minutos. Vamos a continuar con más de la tecnología en esta tarde.

Seguimos con más ambiente musical en esta hora de la tarde. El grupo Amor de Dios, Limpia mi Vida.

Eso, seguimos, seguimos con más ambiente musical, más buen ambiente musical para esta tarde. La agrupación Fuente de Vida. En los tiempos de Noé. Buenas tardes para todos, buen provechito. Esta preciosa tarde, Día Internacional de los Paches, jueves. Juevesito alegre de bendición, de la gloria de lo alto. 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

Continuamos con ese ambiente buenísimo en la tarde de hoy, jueves. El grupo Elegidos de Rey, Dame la Luz, pues ese es mi deseo.

elegidos de rey. Fue la mano, sí señor, gracias padre por tu mano poderosa que me rescató, ahora soy libre. 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

La agrupación Oasis, Yo Tengo Un Rey. Bueno, con este canto nos despedimos. Como dice aquel, con esta me despido. Yo regreso a las 5:30, primero Dios. Se queda con el programa La Voz de la Liberación. Así que, con permiso. Buen provechito para quienes todavía siguen saboreando ese sabroso almuerzo, degustando ese delicioso, riquísimo almuerzo. Buen provecho, que disfruten a lo grande, con permiso. Regreso a las 5, con permisito. Buen provechito.

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Lo que Cristo sufrió, padeció en el Getsemaní. Capítulo 14 del Evangelio de San Marcos, en el versículo 32, hacia adelante. El tema es lo que vamos a aprender, hermanos, en Getsemaní. A veces nos toca pasar a nosotros por el Getsemaní también. Que nadie de nosotros lo queremos pasar, pero lamentablemente en su momento tenemos que atravesarlo. Dice así, Marcos capítulo 14, versículo 32. Leemos la palabra del Señor en el nombre del Padre, del Hijo y del Espíritu Santo. Vinieron pues a un lugar que se llama Getsemaní. Y dijo a sus discípulos, sentaos aquí, entre tanto que yo oro. Y tomó consigo a Pedro, a Jacobo y a Juan, y comenzó a entristecerse y angustiarse. Y les dijo, mi alma está muy triste hasta la muerte, quedaos aquí y velad. Yéndose un poco adelante, se postró en tierra y oró que si fuese posible, pasase de él aquella hora. Y decía, Abba Padre, todas las cosas son posibles para ti, aparta de mí esta copa, mas no lo que yo quiero, sino lo que tú. Vino luego y los halló durmiendo, y dijo a Pedro, Simón, ¿duermes? ¿No has podido velar una hora? Velad y orad para que no entréis en tentación. El espíritu a la verdad está dispuesto, pero la carne es débil. Otra vez fue y oró diciendo las mismas palabras. Al volver, otra vez los halló durmiendo, porque los ojos de ellos estaban cargados de sueño y no sabían qué responderle. Vino la tercera vez y les dijo, dormid ya y descansad, basta, la hora ha venido, he aquí el Hijo del Hombre es entregado en mano de los pecadores, levantaos, vamos, he aquí, se acerca el que me entrega. Amén. Diga conmigo, Señor, en esta mañana, háblanos a través de su palabra. Gracias, Señor. Tome su lugar, mis hermanos. Hermanos, hay muchos episodios de la vida de Jesús, pero este es uno de los episodios más duros, más angustiantes, que como hombre tuvo que atravesar, tuvo que pasar. Las aflicciones en esta vida, ni usted ni yo vamos a librarnos de ellas. Tenemos que pasar, porque la promesa de Cristo es, Él estará con nosotros todos los días hasta el fin del mundo. Pero cuando el Señor se atreve a decir de que estará con sus hijos, con su pueblo, significa que aunque usted pase pruebas, aunque nadie pasa pruebas, lo vuelvo, yo a veces he predicado este tema, y a veces nosotros decimos, estoy pasando pruebas, estoy enferma, tengo problemas con mi suegra, con mis hijos, estoy pasando pruebas. No son pruebas, son parte de la vida. Pruebas fueron los primeros cristianos que ofrendaron su vida por causa de Cristo y regaron la predicación, la buena semilla con su propia sangre para dar fruto a su debido tiempo. Lo que nosotros pasamos en este tiempo

temas en esta tierra. Lo importante, hermanos, es que cuando usted le toque atravesar por la sombra de la muerte, como dijo el salmista David, el Señor estará contigo. Es decir, que tanto el cristiano como el mundano tiene que pasar por la sombra de la muerte. Significa que tiene que enfrentar problemas, pérdida de familiares, enfermedades, cáncer, falta de la economía, muchas cosas. El mundano lo pasa solo. Por eso que sufre, llora, se lamenta, se quita la vida, se suicida, porque no soporta la carga emocional. En cambio, el creyente pasa, pero no pasa solo. Pasa con Cristo Jesús. Y cuando Él se desanima, ahí está la voz del Espíritu Santo para decirle: sigue adelante, yo estoy contigo, no temas, te voy a ayudar, te voy a sustentar, va para adelante. Y seguimos caminando, y mientras caminamos nos seguimos desanimando también, porque no es fácil la vida, pero ahí está la presencia del Señor para decirte: hijo mío, toma mi mano, no estás solo, tú estás conmigo, y sigamos adelante en esta caminata. Eso es lo más precioso de la vida cristiana, que los hijos de Dios no pasan sus momentos difíciles solos. Cristo está contigo. Pastor, estoy llorando por una situación que estoy enfrentando. Jesús está allí para secar tus lágrimas. Porque así como una madre que siempre está con sus hijos, cuando sus hijos a veces lloran por lo que pasa, porque se golpearon, se cayeron, se quizás rasmillaron las rodillas, y el niño está llorando, pero ahí está la madre para levantarle los brazos y decirle: hijo mío, calma, tranquilo, voy a curar tus heridas, te voy a pasar alcohol, una pomada, no sé. Así es el Señor para con sus hijos. A veces estamos llorando, estamos sangrando, estamos pasando momentos difíciles, pero ahí está Jesús para cargarnos en sus brazos y decirnos: recibe mi consuelo, yo estoy contigo. Hermanos, para nuestro Señor Jesucristo, el jueves fue uno de los días más cargado de actividades. ¿Por qué? Fue un día muy doloroso para Él. Pasó aflicciones, pasó angustia, rechazo y abandono de sus discípulos también. Pero en aquella noche de la última cena, Jesús de Nazaret dio una enseñanza a sus discípulos. ¿Qué hizo Jesús en aquella noche de Santa Cena, conocido como la última cena en el capítulo 13 del Evangelio de San Juan? ¿Qué hizo el Señor? Antes de darle la cena a sus discípulos, ¿qué hizo Jesús? Hizo algo para sus discípulos. ¿Qué les lavó? Los pies. A usted le voy a lavar la cara para que no se duerman, ¿ya? Le lavó los pies. Dice que Jesús, siendo el Hijo de Dios, o el Dios mismo, se puso una toalla en la cintura. Sus discípulos estaban sentados, agarró un lebrillo o lavatorio, ¿cómo lo llaman ustedes acá? Nosotros tenemos lavatorio, ¿ustedes cómo lo llaman? Bacín, creo que le dicen ustedes. Baño, le dicen ustedes. Baño, ¿no? Para nosotros baño es la taza de... el inodoro, el sanitario. Amén. Por uno va a comprar, dice: ¿qué va a comprar? Yo quiero un lavatorio. ¿Qué? ¿Baño? Dios mío, baño, en la casa. Entonces es diferente las palabras. Entonces Jesús tomó un lebrillo, así dice la Reina Valera, y comenzó a lavar los pies de sus discípulos antes que participasen de la Santa Cena. Y Jesús les dijo: un mandamiento os doy, ámense unos a otros. Pregunta aquí: ¿será que cada vez que vamos a participar la Santa Cena hay que lavar los pies a todos los hermanos? ¿Ah? Porque Jesús dijo allí: ustedes harán con sus hermanos, así como yo he hecho con ustedes, ustedes harán con sus hermanos. Pregunta aquí: ¿será que en cada oportunidad que vamos a participar de la cena hay que lavar los pies a los hermanos? Porque algunas iglesias sí lo hacen. ¿Ya? Jesús no estaba diciendo, hermanos, que hay que lavar los pies en cada Santa Cena a toda la congregación. Lo que Jesús está dando hay una enseñanza y dejando un principio de servicio. Amén. Jesús no lavó los pies a sus discípulos, siendo el mismo Dios, se humilló prácticamente, porque lavar los pies era el trabajo de un esclavo. Y Jesús vino a servir, porque Él dijo: no he venido para ser servido, sino

0: servir y salvar al mundo. Entonces Jesús nos da un principio de servir a los demás. En otras palabras, nadie es mayor que los demás. Porque a veces nosotros se nos entra el espíritu de orgullo y decimos, no, yo soy mayor que fulano, soy mayor que sutano. Yo aprendí una cosa, hermanos. Por más buenos que seamos nosotros dentro de la iglesia, por más que tengamos talentos, dones o podamos desenvolvernos dentro de la iglesia, hay otro mejor que nosotros allá afuera. Amén. Quizás aún no está convertido o ya se convirtió o está ya en el campo a donde nadie lo ve. Hermanos, hay otro mejor que nosotros. Dile que está a tu lado. Hay otro mejor que tú. Duerme mejor que tú. Preguntan durmiendo ya. A su nombre. Hay otro mejor que nosotros. A su nombre. Entonces, en una ocasión, dice que los dos hermanos, Jacobo y Juan, la madre dijo, Señor, da la oportunidad de que mis hijos se sienten uno a tu derecha y el otro a la izquierda. Jesús, ¿qué le dijo? El que quiere ser grande en el reino de los cielos, sea en esta tierra vuestro servidor. Amén, hermanos. Así que si queremos ser grandes arriba, hay que servir acá. Si queremos ser grandes aquí, vamos a ser pequeños arriba. Si queremos ser grandes arriba, hay que ser pequeños aquí. Un aplauso para Jesús. Hermanos, en estos versículos que hemos lecturado, prácticamente estaba llegando el momento que Jesús tuvo que enfrentar la propia muerte. La muerte es un enemigo de Dios y un enemigo del hombre, y será el último en ser destruido, dijo Pablo en Corintios 15, 26 hacia adelante. Hermanos, Jesús tuvo que enfrentar la muerte. Nosotros, quizás en algún momento te ha tocado enfrentar la muerte, o algunos no, o lo van a enfrentar, no sé. ¿A alguien le tocó enfrentar la muerte? Que usted estuvo al borde de la muerte, quizás por una operación, no lo sé. Hermanos, el hombre es cobarde para enfrentar la muerte, por si acaso. ¿Ya? El hombre es cobarde, es débil, solo no puede. Con Cristo Jesús sí lo podemos. Aunque si nosotros lecturamos más a fondo, vamos a ver que Jesús sintió hasta temor. Jesús sintió hasta miedo, que le dijo, Padre, si es posible que no pase yo, que no pase de mí esta copa. Porque estaba sintiendo el dolor, la angustia como hombre. Hasta sudó grandes gotas de sangre, que se le conoce como hematidrosis, que hay una presión muy fuerte que se rompen algunas glándulas sudoríparas y se mezcla el sudor con la sangre, por la presión emocional muy alta, muy fuerte, hermanos. Entonces Jesús sufrió como hombre. ¿Cuántos de vosotros han sudado gotas de sangre? Pasamos por estrés, pasamos por golpes emocionales, por situaciones difíciles, a veces no podemos dormir por lo que estamos atravesando, dejamos a veces de comer porque la preocupación nos quita el apetito de comer, pero nadie ha sudado gotas de sangre. Porque el nivel de esa presión emocional no ha llegado hasta la altura como lo sufrió nuestro Señor Jesucristo. Entonces, en aquella noche para el Señor no fue fácil, fue muy doloroso para Él, pero tuvo que atravesar, tuvo que enfrentar la muerte, tuvo que enfrentar aquellas situaciones. Hermanos, nosotros en algún momento de la vida tenemos que enfrentar aquellas situaciones que a veces no queremos que llegue esos momentos, pero lamentablemente va a llegar, no se puede evitar. Amén. Va a llegar. Lo que se puede evitar es que uno sea infiel al Señor en ese momento, con la ayuda del Espíritu Santo. Lo que uno puede evitar con la ayuda del Señor es no negar al Señor, mis hermanos, cuando llegue ese momento difícil. Pero de que atravesemos por esos momentos, tenemos que hacerlo. O va a llegar esos momentos, va a llegar esa vida. A su nombre. Por eso que en los versículos 35 y 36 vemos que había llegado la hora del Señor, es decir, el momento de cumplir por completo el propósito por el cual vino a este mundo. ¿Y cuál fue el propósito de Cristo? Vino a salvar lo que se había perdido. Pregunta, ¿quién estaba perdido? ¿Ah? Muchos me pueden decir, pastor, yo no robé, no maté, no fumé, yo no me drogué, yo no estaba perdido. No, nosotros todos estábamos perdidos. Todos. Pastor, yo nunca bailé, nunca tomé, nunca me drogué, nunca fumé. Pero todos. estábamos perdidos. ¿Por qué? Porque del momento que el hombre nace en esta tierra, amén, o estando ya en el vientre de la madre, es pecador. Y el hombre no es pecador, hermanos, por práctica, es pecador por naturaleza. Ese es el punto, que nuestra naturaleza es pecar. No es que uno se vuelve pecador cuando ya tiene el uso de la razón, de la conciencia, no. Somos pecadores por naturaleza. Por eso que David dijo: en pecado me concibió mi madre. Es decir, que nosotros hemos nacido en pecado, estando en el vientre de vuestra madre, ya éramos pecadores. Y Jesús de Nazaret aquella noche tuvo que beber esa copa de la ira de Dios. Tuvo que beber ese juicio, mis hermanos, que tenía que venir sobre el hombre. Lo vino sobre nuestro Señor Jesucristo. Él tuvo que beber esa copa de la ira, de la justicia del Señor, incluso que iba a cargar el pecado de la humanidad. No cargó solamente el pecado de Juan, de Pedro, no. Cargó el pecado de la humanidad. Se recuerda una de las palabras de Jesús que dijo en la cruz: por Padre, ¿por qué me has desamparado? Hay algunos teólogos, intérpretes bíblicos, dicen de que el Señor Dios, el Padre, le dio la espalda a Jesús. Porque Jesús tuvo que cargar todo el pecado de la humanidad. Y Dios le dio la espalda a Jesús porque Dios es santo. Por eso que le dijo: Padre, ¿por qué tú me has desamparado? ¿Por qué me has dejado solo? Porque Él cargó todo el pecado de la humanidad. Hermanos, así como Cristo cargó todo el pecado de la humanidad, el anticristo, el hijo del diablo, dice que todo el pecado estará en él, porque se le conoce como el hijo de perdición, el hombre de pecado, porque todo el pecado estará en él. Por eso que la ira de Satanás a través de la persona del anticristo será terrible. Hay muchos cristianos que dicen: no, si yo me quedo, no me dejo poner la marca de la bestia y me entro al milenio vivo para servir naranjas a su nombre. Amén. No, es difícil. Amén. Va a ser, hermanos, muy doloroso para muchos. Porque si toda la maldad, todo el pecado estará en el anticristo, y el anticristo lo va a manifestar. Por eso que todos los dictadores que conocemos hasta el día de hoy, algunos ya murieron, algunos vivos, no lo llegan ni a los talones, decimos los peruanos, al anticristo. El anticristo manifestará toda la maldad de Satanás, toda la ira del diablo, toda la perversión, toda la maldad, la violencia. Así que aquellos cristianos que dicen: si me quedo a la gran tribulación, no me pongo la marca de la bestia y me voy al cielo, voy a ser salvo, a su nombre. Hoy en la Semana Santa ni a la iglesia quieren venirme. No, porque voy a caminar, pastor, el taxi está caro, no viene. ¿Y qué, usted qué cree que en la persecución que hará el anticristo sobre los creyentes que se quedaron en esta tierra, o aquellos que conocen de Dios, les va a ser fácil para ellos? No, va a ser difícil. No podrá comprar, no podrá vender, no podrá hacer nada si no tiene la marca en la mano o en la frente. Es como usted puede ver, hermano, los controles que hay en las diferentes instituciones del gobierno. Incluso cuando uno va a viajar a otro país, también en las estaciones hay controles. Usted no puede entrar si no pasa los controles. Entonces, de igual manera, el mundo estará súper controlado. Hermanos, ¿cómo se llamó el lugar a donde Jesús fue a orar en aquella última noche con sus tres discípulos? ¿Cómo se llamó el lugar? ¿Cómo se llamó el lugar? ¿Ah? El Getsemaní. Era el lugar. Pero el monte, ¿cómo se llamaba? Uy, ustedes son católicos y ni católicos. ¿Cómo se llamó? El monte de los olivos. Yo he predicado un montón de veces, no han cantado. El monte de los olivos, ¿por qué se le conocía el monte de los olivos? Porque había mucha plantación de olivo. Por eso el monte de los olivos, porque había mucha plantación de olivos. Cuando usted ve en la Biblia, Jesús dice: fue al monte de los olivos a orar. Pero Jesús oraba en un lugar específico. ¿Cómo se llamaba ese lugar? El Getsemaní. ¿De acuerdo? Era un lugar llamado el Getsemaní, a donde se prensaba el fruto del olivo. ¿Cómo se llama el fruto del olivo? la aceituna, correcto. Era un lugar a donde prensaban el fruto del olivo. Antiguamente y hasta la fecha sacan el aceite del olivo, que es lo más natural, ¿verdad? Aunque muchos dicen el aceite que uno consume no debe ser consumido, porque ese aceite dice que está malogrando la parte interna de los seres humanos. ¿Ha escuchado usted esa información? El aceite más natural es el aceite de oliva. ¿Pero quién cocina con aceite de oliva? Es muy caro, ¿verdad? Al menos la gente pudiente lo puede hacer. Pero la mayoría cocina ¿con qué? Con aceite de carro, de moto, ¿verdad? Lo más barato. Porque ese aceite que uno va a comprar, dice que ese aceite no es comestible. Hace daño. Al pasar los años, hace daño. Y lo más natural es el aceite de oliva, pero es muy costoso, ¿verdad? Entonces nadie consume ese aceite. Por eso, hermano, es importante a veces orar por los alimentos, ¿verdad? Y dejen de tomar su bendita Coca-Cola ya. A su nombre. Y he renunciado, hermano, a estas bebidas porque está dañado. Tengo familiares que tienen diabetes. Yo sé que todos vamos a morir, ¿verdad? Si usted me dice, pastor, usted se cuida, yo me cuido, va a llegar un momento que vamos a morir. Sí, vamos a morir. Pero siquiera al menos hay que vivir un día más. ¿O estoy equivocado? Yo sé que todos vamos a morir por una enfermedad, por un accidente, no lo sé. Te echas a dormir, no te levantas, no lo sé. Pero si uno cuida la salud, al menos vas a llegar a vivir un día más. Porque a veces Dios tiene propósitos en nosotros. Pero a veces el diablo quiere destruir tu vida para que se acabe también el propósito de Dios. A su nombre. Recuerdo un testimonio que contó el evangelista. Hoy es un día de enseñanza, ¿ya? El evangelista allí, Ávila, me parece que su madre estaba a punto de morir, ¿ya? Su madre estaba enferma y él se puso a orar. Porque a veces nosotros decimos, uy, el familiar ya está enfermo, ya se va a morir, hay que dejarlo ahí nomás que el Señor lo recoja. Pero no sabes que Dios tiene un propósito en la vida de aquella persona y aún no se ha cumplido. Y él se puso a orar por su querida madre. Y Dios le dijo, le voy a sanar porque el diablo quiere matarlo a ella con esa enfermedad y yo aún no he terminado mi propósito en ella. Mira, hermanos, a veces nosotros arruinamos el propósito de Dios porque contaminamos nuestro cuerpo comiendo basuras, comiendo cosas que dañan. Y a veces Dios tiene que hacer algo, salvar más almas a través de ti, pero el diablo acaba con tu vida en el sentido que te hace comer muchas cosas y la salud se deteriora. Y luego, mis hermanos, claro que vas a ser salvo, pero el plan de Dios no se cumplió al 100%. No sé si me estoy dejando entender. A su nombre. Bueno, hermanos, sigamos acá un poquito, ¿ya? Entonces el Señor Jesucristo escogió el lugar llamado Getsemaní porque ahí se prensaba el olivo para sacar el mejor aceite. Se machacaba el olivo para sacar el mejor aceite. A veces nosotros somos llevados por Jesús al Getsemaní para ser machacado por los problemas, por las aflicciones, para sacar lo mejor de nosotros. Amén. A su nombre. Como dijo un predicador, nosotros usamos esta frase: fulano, cuando no tenía plata, era humilde. Ahora que tiene plata o dinero, es orgulloso. Y este predicador decía, no, él era orgulloso sin tener dinero. Lo que el dinero sacó a la luz, lo que había en él. Y esa es una gran verdad. No sé si me estoy dejando entender. No tenía nada, humilde. Tiene plata, es orgulloso, pero no. El dinero sacó lo que había en él. Era orgulloso sin tener nada también. Hermanos, la pregunta es aquí, cuando el Señor nos lleve al Getsemaní, ¿qué va a sacar el Señor de nosotros? ¿Ah? ¿Va a sacar lo mejor o va a sacar lo peor? Amén. Porque a veces nosotros somos mansas palomas, ¿verdad? Amén. Ya la Virgen María, te van a llamar ya. Pero cuando te tocan el callo, a veces uno saca lo que tiene adentro. Es una verdad. Porque a veces ni siquiera nosotros nos conocemos a nosotros mismos. Pero hermanos, así venga lo que venga sobre ti, usted no va a perder su valor como hijo de Dios. Por más que vengan las pruebas y te golpeen, y quizás te hagan caer, te hagan llorar, pero usted se levante y sigue adelante. Usted no pierde su valor porque eres un hijo de Dios. A veces nos sentimos menos por lo que pasamos. Yo sé que hay días que estamos felices, alegres, contentos, uy, las cosas salen bien, y hay días que estamos cabizbajos, ya no queremos ni seguir viviendo, queremos que la vida se acabe por muchas situaciones que pasamos. Y a veces las cosas no salen bien. A veces uno como predicador, porque uno se dedica a predicar, a enseñar, a veces uno sube al altar y uno predica y las cosas salen bien, ¿verdad? Uno baja del altar, gloria al Señor, pero hay momentos que usted sale a predicar, nadie se convierte, amén, y encima la prédica no fluyó y usted baja desanimado, desalentado, y encima hay problemas, que pasó por aquí, que pasó por allá, ¿me entiende? Entonces, hermanos, esto no es fácil, pero lo importante es que nosotros no perdemos nuestro valor como hijos de Dios. Pase lo que pase, mientras usted sea fiel, no perderás tu valor como hijo de Dios. Pastor, las aflicciones me han machacado, me han hecho llorar. Estoy arrugado como papel, pastor. ¿Quién tiene acá un billete? ¿Cómo es un billete, le dicen ustedes? De 5 o 10 quetzales. A ver, el empresario Pedro Pablo, ya. La medicina no, ya. Mire acá, ya. Este tiene ¿cuánto? 5 quetzales. Amén. Ese es su valor, 5 quetzales. Mira, el billete está arrugado. ¿Perdió su valor? No pierde su valor. Amén. Está arrugado, pero sigue teniendo el valor de 5 quetzales. A veces nosotros estamos así como este billete, hermanos, arrugados. No físicamente, porque físicamente hemos arrugado todos. Pero estamos, hermanos, cargados, lloramos, nos afligimos, nos quebramos, no sabemos qué hacer. Estamos impotentes, renegados, cargados de ira. Renegamos con los hijos, renegamos con el esposo. Amén. Estamos así todo machucados, pero no perdemos el valor de que somos hijos de Dios. Entonces, mira, lo que quiero incentivar a ustedes es que usted se valore por sí mismo en Cristo Jesús. Que pase lo que pase, usted no pierde su valor. Usted vale mucho para el Señor. Amén, hermanos. Hoy da tristeza a la gente por la calle cargando santos, cargando no sé qué, algunos vestidos de morado, ¿verdad? Algunos ofrendando, hermanos, dinero para cargar. Hoy hay que pagar para cargar al diablo, hermano. Oye, yo creo que el diablo se reirá en la cara de aquella gente. Que la gente forma colas, hasta se pelean por cargar al propio Satanás. Y lo más triste es, no es que es gente ignorante, gente profesional. Estamos hablando de abogados, doctores, licenciados, gente de dinero. O sea, no estamos hablando de ignorantes, sino de gente estudiada, que tiene la intelectual, por supuesto, que tiene la creencia y la fe que cargo al santo, me va a ir bien en este año en negocio. Esa es la fe de ellos. Por eso que va y compran un pase y cargan un poquito. Yo creo que el diablo se les reirá en la cara. Claro que ellos no lo pueden ver, pero el diablo se reirá en la cara de ellos, hermano. Como un pastor contó en una situación, que había una persona que tenía cáncer, tenía un tumor canceroso. Usted sabe que el tumor canceroso, usted lo extirpa y vuelve a salir por otro lado. Este siervo dice que vio, hermanos, en una visión cómo le operaban a esta persona, le sacaban el tumor cuando entraba al quirófano para que le extirpen el tumor canceroso. Cuando entraba al quirófano, dice que el demonio salía del cuerpo de la persona y miraba cómo operaban, y él se reía cuando le sacaban el tumor. Terminaba la operación, el demonio vuelta se metía al cuerpo de la persona. Y es por eso que mucha gente le sacan el tumor canceroso, pero aparece por el otro lado. Cuando hablamos de un cáncer maligno, esa es una enfermedad espiritual que los doctores no podrán sanarlo si no interviene el poder de Cristo. Entonces, yo creo, hermanos, que el diablo no debe reírse de nosotros. El diablo debe amargarse de nosotros. ¿Por qué? Porque nosotros estamos haciendo la voluntad de Dios. Yo sé que hoy día viernes es feriado, no hay movilidad, hay muchas cosas, y que el diablo hermano, la oportunidad de venir aquí a la iglesia, se quedaron en la casa. Pero usted que vino aquí a orar, a buscar de Dios, quizás a ayunar, el diablo está molesto contigo. El diablo está con rabia contigo porque usted está haciendo la voluntad de Dios. En cambio, la gente que está afuera, el diablo está feliz. El diablo está que se burla de ellos. Y el diablo no puede burlarse de un verdadero hijo de Dios. Nosotros debemos ser, hermanos, nosotros debemos ser la espina en el zapato del enemigo. A su nombre. Por eso que estamos, hoy estamos de vigilia. Vamos a estar en la vigilia. Pastor, hoy día la gente viene, me importa, vamos a estar acá en la vigilia orando al Señor. Porque nosotros debemos demostrar fidelidad a Dios, hermanos, en medio cuando el mundo se pierde, cuando la gente se volca a ciertas fiestas paganas. Ahí se debe mostrar la fidelidad al Señor. La fidelidad a Dios no se muestra en la abundancia, se muestra en la escasez. Amén, hermanos. Cuando uno tiene todo, ¿qué? Es fácil ser fiel. Si tienes salud, fácil ser fiel a Dios. Tienes dinero, fácil ser fiel a Dios. Pero cuando no tienes dinero y salud, ahí se ve la verdadera fidelidad al Señor, hermanos. Por eso que a veces Dios nos lleva al monte del al huerto del Getsemaní para ver lo que nosotros somos, o para sacar realmente lo que nosotros somos. Así cuando Cristo fue para allá y sacó lo mejor que Él tuvo. Amén. E incluso en aquella noche hizo una oración aceptando la voluntad del Padre Celestial. Dijo: Señor, que no pase de mí esta copa, pero eso no es así. Estoy aquí para hacer tu voluntad. Si voy a la cruz, voy a la cruz por amor a las almas, por amor a la humanidad. Sacó lo mejor que tenía: entrega, amor por el prójimo. A su nombre, diga gloria a Dios. Seguimos un poquito más, mis hermanos. Muy bien, entonces, Jesús de Nazaret, hermanos, en el versículo 33 y 34 dice que comenzó a entristecerse delante de Juan, Pedro y Jacobo, y les dijo: mi alma, mira, está hablando como hombre, no como Dios, mi alma está muy triste hasta la muerte, quedaos y velad conmigo. Wow. Mi alma, mire esta frase, ¿qué puede entender usted ahí? Mi alma está angustiada, ¿hasta dónde?
1: Hasta la muerte.
0: Hasta la muerte. ¿Sabía que iba a morir? ¿Qué muestra este versículo, mis hermanos? A ver, vamos a reflexionar acá. ¿Qué muestra ese versículo? ¿Ah? Mi alma está muy triste hasta la muerte. Mi alma está muy angustiada hasta la muerte. ¿Qué puede entender usted ahí? ¿Ah? No. ¿Qué puede entender usted ahí? La humanidad de Jesús, hermanos. Mi alma, Dios no puede decir mi alma es muy triste, no, porque en el cielo no hay tristeza. Amén, hermanos. En el cielo hay gozo y paz. Pero Jesús aquí habló como hombre, no como Dios. Mi alma está muy triste hasta la muerte. ¿Qué manifestó Jesús? 100% hombre, hermanos. Este versículo destaca que Jesús sintió temor, como nosotros sentimos temor. Jesús sintió dolor, como nosotros sentimos dolor también. Hermanos, Jesús sintió la soledad, por eso que buscó la compañía de sus discípulos. ¡Wow! A veces, mira, si Jesús, hermanos, no hubiese necesitado la ayuda del Padre, ni de sus discípulos, hubiera ido solo al monte de Getsemaní. ¿Ya? Hubiera estado solo ahí, haber dicho: no, yo soy acá Dios y yo mismo soy. Llevó a sus discípulos y les contó a sus discípulos lo que le estaba pasando. Le dijo: miren, amigos, hermanos, mi alma está muy triste hasta la muerte. ¿Será que Jesús, siendo maestro, siendo líder, mostró debilidad delante de sus discípulos? Lo que me gusta de la vida de Jesús, hermanos, que Jesús es un personaje que hablaba las cosas como son. Jesús no era un predicador emocionalista, era un predicador realista. Porque le dijo: mi alma está muy triste hasta la muerte. Fue sincero con ellos lo que estaba pasando, lo que estaba sintiendo, lo que estaba atravesando. No les ocultó nada. Hermanos, por eso es que para mí lo que me llama mucho la atención es escuchar a predicadores que te dicen las cosas como son. Son realistas, no emocionalistas. A mí me enrabia escuchar predicadores emocionalistas, hermanos, que te alimentan las emociones nada más, pero no te dicen la realidad, las cosas como son. Y Jesús acá no se mostró, hermanos, como un ángel, se mostró como un hombre, siendo: estoy dolido, estoy triste, estoy con miedo, estoy con temor, tengo que ir a la cruz, mi alma se angustiaba hasta la muerte. Jesús como hombre tuvo que compartir lo que estaba atravesando. A veces nosotros, por la presión emocional, hablamos lo que estamos pasando, ¿sí o no, hermanos? Por la presión emocional ya no podemos ocultar el problema conyugal que tenemos, y lo cual le contamos a un familiar, porque no soportamos esa presión emocional. Y es a donde uno se desahoga. Contar no está mal, lo que está mal es a quién lo estás contando. ¿Y quién habla más cuando hay presión emocional? ¿Los hombres o las mujeres? ¿Ah? Uy, qué lindo, ustedes reconocen su debilidad. Amén. La mujer, ¿verdad? La mujer no soporta, la mujer habla, la mujer se desahoga. Pero en este caso, Jesús, siendo hombre, fue sincero con sus discípulos, porque la carga emocional que él tenía no era fácil, hermanos, que tuvo que compartir con sus discípulos más cercanos, que era Pedro, que era Juan y su hermano Jacobo, a su nombre. Vemos entonces, hermanos, que Jesús de Nazaret no enfrentó la crucifixión con frialdad, por si acaso. Él no fue a la cruz y dijo: señores, me voy a morir, aleluya, gloria al Señor, ya cámenme para acá, señores, póngame los clavos a la cruz, me voy feliz. No, hermanos, no enfrentó la crucifixión con frialdad, lo enfrentó con mucho dolor, quizás con mucho temor. ¿Por qué? Porque era hombre. Y Jesús estaba mostrando incluso, hermanos, que era débil como nosotros también. Pero aparte de eso, les dio un consejo. Amén. Hermanos, no hay cosa más linda de aconsejar con experiencias vividas. Dijo: velad y orad para que no entréis en qué, en tentación. ¿Será que es fácil dar un consejo cuando estás pasando momentos difíciles? ¿Qué dice usted? ¿Será que es fácil aconsejar, alentar a otros cuando usted está atravesando por una situación difícil? Humanamente no se puede. Ahí podemos ver la fuerza del Espíritu Santo. Amén. Por eso, hermanos, sin el Espíritu de Dios en tus aflicciones, usted no va a poder alentar a otras personas. No se puede. Ahí lloramos, ahí lamentamos. Pero cuando el Espíritu de Dios te da fuerza, el Espíritu de Dios te da palabra, usted puede estar muriendo, pero usted puede alentar a otros, como lo hizo Jesús en la cruz del Calvario, que estaba crucificado, comenzó a predicar, uno se arrepintió y el otro no, pero predicó hasta la muerte. Por eso que cuando usted pase un momento difícil, usted vaya al hospital y estés internado en el hospital, o estés ahí entubado, no sé, con oxígeno, ¿cómo se puede decir? Con que le pongan la vena, consuelo. Usted no tenga temor en predicar a la persona que está a su lado. De pronto me va a decir que tú estás predicando, pero estás enfermo como yo. Sí, estoy enfermo como tú, pero tengo a Cristo en el corazón. Si me muero, me voy con Él. Te vengo a predicar a ti, porque de pronto tú no has recibido a Cristo, y te mueres, te vas al infierno. O sea, nada te puede parar de predicar el Evangelio, y no importando a la vez las condiciones que usted pueda estar atravesando. Porque a veces nosotros queremos predicar, pero que nos vaya bien, si no, no predicamos. Y algunos predicadores le dicen al Señor: Señor, si tú no me sanas, yo dejo de predicar el Evangelio. Y muchos piensan que de esta manera lo están probando al Señor. No es así. Señor, si tú no me sanas de este dolor de cabeza, yo no predico. Señor, si tú no me sanas de esta enfermedad, ya dejo de predicar. Mira, tú me conoces, Señor. Amenazando todavía al Señor. Hermanos, Dios quiere que predique no importando la condición que usted tenga. Yo aprendí esto del Señor. Pastor, tengo problemas. Mira, usted puede tener problemas familiares. Va a venir una persona y te va a contar su problema y es familiar también y está esperando un consejo tuyo. ¿Qué haría usted ahí? Porque esto pasa. Y si no lo has pasado, lo vas a pasar. Usted está enferma y viene un familiar o X persona, lo puedes encontrar en la iglesia, en la calle, que está enferma también y está llorando, está a punto de suicidarse. Y usted está enferma y pide un consejo, una palabra de aliento. ¿Qué le diría a usted? ¿Ah? Usted lo va a abrazar, le va a decir, las dos estamos enfermas, vamos a llorar juntas. Es va a decir, ¿ah? Espero una palabra de aliento. Y usted va a decir, Señor, ¿pero qué voy a aconsejar si estoy enferma? Dios te va a decir, hija, deja a un lado tu enfermedad, deja a un lado tu problema y háblale a aquella persona. Tu asunto lo arreglamos después. Tú conmigo lo arreglamos después, pero esa persona háblale de Cristo. Es que ese es el Evangelio. Usted no va a esperar que todo esté bien para que usted predique. No vaya a creer que todo tiene que marchar bien para que usted suba un altar y predique el Evangelio. Yo conté una oportunidad, hermanos, que me fui a México hace unos 10 años atrás y entré a México desestabilizado emocionalmente porque me revisaron la maleta como delincuente. Como yo ingresé varias oportunidades a Brasil, ingresaba normal. Y es una falta de orientación que a veces a una autocrítica, a veces de nuestro ministerio, que no te orientan, ¿verdad? Va para allá. Y usted va para allá y usted no sabe lo que espera porque no te orientaron. Va para el África. Y usted dice, voy al África a predicar a los negritos. Y los negritos, cuando venga un hombre blanco, se les hace agua a la boca. ¿Serio? Hay un pastor peruano que fue para un país del África, porque aparece un continente, y habían en el avión, dice, puro negritos. Y dice que decían los negros, aquí hay carne blanca, porque él era blanco. Porque hay ciertos pueblos allá en África que comen carne humana, hermanos. Sí, comen carne humana. Amén. Y la carne del ser humano es como carne de cerdo. A ver las que están gorditas ahí. A su nombre. Entonces, volviendo al tema. Entonces, yo salí en Lima. Mira, hermano, fue un golpe emocional para mí. Salí de Lima, pasé al Cúnter, me revisaron, me chequearon, me dieron todos los boletos y di vuelta para irme, pues, a la sala de espera. Y habían dos policías detrás mío. Me dijeron, Señor, acompáñame. Dios mío, hermanos, lo único que recuerdo que antes que vaya, que aparezcan estos dos policías, yo estaba con una maleta grande que lo tengo todavía aquí, ya está destrozada ya, y apareció un perro y goleó la maleta y se sentó más allácita. Yo todavía dije, qué lindo el perrito, y qué habrá goleado este bendito perro, hermanos, que pasó el Cúnter y dos policías atrás. Me llevaron a una oficina, me dijeron, ¿a dónde viaja usted, señor? Que por aquí revisaron la maleta y que no sé cuándo, así. Uy, Dios mío, este ya te va. Nunca me había pasado, pues. Pero todo es una primera vez, ¿no? Por eso cuando viajo, hermanos, a ciertos países, amén, y paso benditos controles, me hace recordar, me hago como trauma ya. Y ya me revisaron ahí, ya subí al avión, Dios mío. Llego para allá a México igualito. Estaba emocionalmente, estaba golpeado, pero tenía que predicar. Yo subí al altar, hermanos, a predicar y hablaba de esto y no sé qué. Entonces la gente percibió, uy, el pastor está lleno de fe. Yo por dentro estaba quebrado, no quería ni comer. Me dieron unos ciertos dólares para comer allá en México y yo no podía comer porque no me daba hambre, y la plata lo tenía aquí. Vaya a comer, yo decía al pastor, yo compraba comida y decía, cómalo usted, pastor, porque no quiero comer, porque tenía que yo presentar mis gastos. A su nombre. Me dieron cierta cantidad de dinero para poder gastar en alimentos, gastar en viajes, y yo no lo gasté todo porque no tenía apetito para comer, y me sobró, hermanos, casi la mitad de lo que me dieron. Amén. señores, esto me sobró, ahí está, no lo gasté. Amén, porque no tenía cómo sustentar ese gasto, porque no se había acabado el dinero, se había multiplicado a su nombre. Pero bueno, entonces estos momentos difíciles, hermanos, lo pasó Jesús de Nazaret. Y esto nos va a pasar a nosotros también, ¿verdad? Usted puede tener problemas con su esposa en la casa, usted salió de su casa, te peleaste con la Chabela, saliste a la calle y usted está todo enrabiado y te sientas ahí en el transmetro, y una persona te va a decir: ¿usted es evangélico? Y te va a convencer la conversa y va a querer que le prediques el evangelio. Predícale el evangelio, a ver. Predícale el evangelio. Si te peleaste con la Chabela en tu casa, predícale el evangelio a aquella persona. ¿Se puede predicar, sí o no? Pero te peleaste. ¿Se puede predicar, sí o no? ¿Ah? Para las mujeres no es fácil. Para el hombre sí. ¿Ya? Para las mujeres no es fácil. Porque la mujer, para que predique, tiene que estar sana. El hombre no. Porque el hombre sale de su casa, puede discutir, no sé, sale de su casa y se olvidó. Amén. Se encuentra en la calle y está predicando. ¡Ah, Cristo viene! ¿Entienden? Y llega para la casa: Chabela, ¿cómo estás? Él se olvidó del problema. Pero la mujer dice: viste, sinvergüenza, se fue peleándose conmigo y ahorita es que se olvidó. Por eso, hermanos, que Dios le ha dado el ministerio pastoral al hombre. Te va a decir: Señor, no, yo no le prediqué porque estaba enferma, yo no le prediqué porque estaba con problemas. Dios te va a decir: yo no quiero saber nada de eso, yo quiero saber si tú le hablaste del evangelio. Amén. Porque a veces Dios te coloca personas para que tú le prediques el evangelio. Y a Dios no le interesa tus problemas, lo que estás pasando, no le interesa nada. Dios te lo colocó delante de ti para que tú le hables el evangelio, como fue con Felipe. ¿Ah? Felipe tuvo la oportunidad. Que dijo Felipe: Señor, he ido a predicar a Samaria, me están persiguiendo, me quieren matar, Señor. ¿Qué dijo Felipe así? Felipe tuvo que predicar y se acabó el problema. Así es Dios con nosotros, especialmente con aquellos que predican el evangelio. A veces nos toca predicar, hermanos, cargado de problemas, ¿sabes? Hasta humo salen por las orejas, pero tienes que predicar el evangelio. Y no te queda otra, porque esa es una responsabilidad que Dios nos pedirá cuentas a cada uno de nosotros en su momento. A su nombre. Un aplauso para Jesús. Porque Dios quiere sacar aceite, pero si no está el aceite, saldrá gasolina, pero algo tiene que salir. Pero que salga lo malo y que permanezca lo bueno. Que el Espíritu Santo de Dios siga hablando a nuestras vidas. Vamos a orar, hermanos. Vamos a humillarnos delante de Dios. Aleluyas. Vamos a orar. Bendito sea el nombre de nuestro Dios. Levanta tus manitos a los cielos. Vamos a humillarnos delante de Dios. Amén. Yo sé que no es fácil todos los días que uno pasa, ¿verdad? Hay momentos que reímos, que lloramos, que pasamos de todo, hermanos. Aleluyas. Unos más que otros. Unos lloran más que otros. Otros sufren más que otros. Otros se angustian más que otros. Otros pierden más que otros. Lamentablemente, la vida es así. Amén. Y no la podemos cambiar. Levanta tus manitos a los cielos. Y vamos a ver, hermanos, lo que Cristo sufrió, padeció en el Getsemaní. Capítulo 14 del Evangelio de San Marcos, en el versículo 32, hacia adelante. El tema es lo que vamos a aprender, hermanos, en Getsemaní. A veces nos toca pasar a nosotros por el Getsemaní también. Que nadie de nosotros lo queremos pasar, pero lamentablemente en su momento tenemos que atravesarlo. Dice así, Marcos capítulo 14, versículo 32. Leemos la palabra del Señor en el nombre del Padre, del Hijo y del Espíritu Santo. Vinieron pues a un lugar que se llama Getsemaní, y dijo a sus discípulos: sentaos aquí entre tanto que yo oro. Y tomó consigo a Pedro, a Jacobo y a Juan, y comenzó a entristecerse y angustiarse, y les dijo: mi alma está muy triste hasta la muerte, quedaos aquí y velad. Yéndose un poco adelante, se postró en tierra y oró que, si fuese posible, pasase de él aquella hora. Y decía: Abba Padre, todas las cosas son posibles para ti, aparta de mí esta copa, mas no lo que yo quiero, sino lo que tú. Vino luego y los halló durmiendo, y dijo a Pedro: Simón, ¿duermes? ¿No has podido velar una hora? Velad y orad para que no entréis en tentación. El espíritu a la verdad está dispuesto, pero la carne es débil. Otra vez fue y oró, diciendo las mismas palabras. Al volver, otra vez los halló durmiendo, porque los ojos de ellos estaban cargados de sueño, y no sabían qué responderle. Vino la tercera vez y les dijo: dormid ya y descansad, basta, la hora ha venido, he aquí el Hijo del Hombre es entregado en mano de los pecadores, levantaos, vamos, he aquí, se acerca el que me entrega. Amén. Diga conmigo: Señor, en esta mañana, háblanos a través de su palabra. Gracias, Señor. Tome su lugar, mis hermanos. Hermanos, hay muchos episodios de la vida de Jesús, pero este es uno de los episodios más duros, más angustiantes, que como hombre tuvo que atravesar, tuvo que pasar. Las aflicciones en esta vida, ni usted ni yo vamos a librarnos de ellas. Tenemos que pasar, porque la promesa de Cristo es: Él estará con nosotros todos los días hasta el fin del mundo. Pero cuando el Señor se atreve a decir de que estará con sus hijos, con su pueblo, significa que aunque usted pase pruebas, aunque nadie pasa pruebas, yo a veces he predicado este tema, y a veces nosotros decimos: estoy pasando pruebas, estoy enferma, tengo problemas con mi suegra, con mis hijos, estoy pasando pruebas. No son pruebas, son parte de la vida. Pruebas fueron los primeros cristianos que ofrendaron su vida por causa de Cristo y regaron la predicación, la buena semilla, con su propia sangre para dar fruto a su debido tiempo. Lo que nosotros pasamos en este tiempo son aflicciones. Es decir, que el Señor promete estar contigo en las aflicciones. No te va a dejar, no te va a desamparar. A veces nosotros escuchamos predicaciones llenas de falacia, de emociones, hasta de mentiras, y te dicen: entrega tu vida para Cristo y no pasarás más por pruebas, dificultades, ni siquiera te vas a enfermar, menos vas a llorar, porque Cristo está contigo. Pero es una mentira. Hermanos, nosotros vamos a pasar muchos problemas en esta tierra. Lo importante, hermanos, es que cuando usted le toque atravesar por la sombra de la muerte, como dijo el salmista David, el Señor estará contigo. Es decir, que tanto el cristiano como el mundano tiene que pasar por la sombra de la muerte. Significa que tiene que enfrentar problemas, pérdida de familiares, enfermedades, cáncer, falta de la economía, muchas cosas. El mundano lo pasa solo, por eso que sufre, llora, se lamenta, se quita la vida, se suicida, porque no soporta la carga emocional. En cambio, el creyente pasa, pero no pasa solo, pasa con Cristo Jesús. Y cuando Él se desanima, ahí está la voz del Espíritu Santo para decirle: sigue adelante, yo estoy contigo, no temas, te te voy a ayudar, te voy a sustentar, va para adelante. Y seguimos caminando, y mientras caminamos nos seguimos desanimando también, porque no es fácil la vida, pero ahí está la presencia del Señor para decirte: hijo mío, toma mi mano, no estás solo, tú estás conmigo, y sigamos adelante en esta caminata. Eso es lo más precioso de la vida cristiana, que los hijos de Dios no pasan sus momentos difíciles solos. Cristo está contigo. Pastor, estoy llorando por una situación que estoy enfrentando. Jesús está allí para secar tus lágrimas. Porque así como una madre que siempre está con sus hijos, cuando sus hijos a veces lloran por lo que pasa, porque se golpearon, se cayeron, se quizás rasmillaron las rodillas, y el niño está llorando, pero ahí está la madre para levantarle los brazos y decirle: hijo mío, calma, tranquilo, voy a curar tus heridas, te voy a pasar alcohol, una pomada, no sé. Así es el Señor para con sus hijos. A veces estamos llorando, estamos sangrando, estamos pasando momentos difíciles, pero ahí está Jesús para cargarnos en sus brazos y decirnos: recibe mi consuelo, yo estoy contigo. Hermanos, para nuestro Señor Jesucristo, el jueves fue uno de los días más cargado de actividades. ¿Por qué? Fue un día muy doloroso para Él. Pasó aflicciones, pasó angustia, rechazo y abandono de sus discípulos también. Pero en aquella noche de la última cena, Jesús de Nazaret dio una enseñanza a sus discípulos. ¿Qué hizo Jesús en aquella noche de Santa Cena, o conocido como la última cena en el capítulo 13 del Evangelio de San Juan? ¿Qué hizo el Señor? Antes de darle la cena a sus discípulos, ¿qué hizo Jesús? Hizo algo para sus discípulos. ¿Qué les lavó? Los pies. A usted le voy a lavar la cara para que no se duerman, ¿ya? Le lavó los pies. Dice que Jesús, siendo el Hijo de Dios, o el Dios mismo, se puso una toalla en la cintura. Sus discípulos estaban sentados, agarró un lebrillo o lavatorio, ¿cómo lo llaman ustedes acá? Nosotros tenemos lavatorio, ¿ustedes cómo lo llaman? Bacín, creo que le dicen ustedes. Baño le dicen ustedes. Baño, ¿no? Para nosotros baño es la taza de el inodoro, el sanitario. Amén. Por uno va a comprar, dicen: ¿qué va a comprar? Yo quiero un lavatorio. ¿Qué? ¿Baño? Dios mío, baño, una casa. Entonces es diferente las palabras. Entonces Jesús tomó un lebrillo, así dice la Reina Valera, y comenzó a lavar los pies de sus discípulos antes que participasen de la Santa Cena. Y Jesús les dijo: un mandamiento os doy, ámense unos a otros. Pregunta aquí: ¿será que cada vez que vamos a participar la Santa Cena hay que lavar los pies a todos los hermanos? ¿Ah? Porque Jesús dijo allí: ustedes harán con sus hermanos, así como yo he hecho con ustedes, ustedes harán con sus hermanos. Pregunta aquí: ¿será que en cada oportunidad que vamos a participar de la cena hay que lavar los pies a los hermanos? Porque algunas iglesias sí lo hacen. ¿Ya? Jesús no estaba diciendo, hermanos, que hay que lavar los pies en cada Santa Cena a toda la congregación. Lo que Jesús está dando hay una enseñanza y dejando un principio de servicio. Amén. Jesús no lavó los pies a sus discípulos, siendo el mismo Dios, se humilló prácticamente, porque lavar los pies era el trabajo de un esclavo. Y Jesús vino a servir, porque Él dijo: no he venido para ser servido, sino para servir y salvar al mundo. Entonces Jesús nos da un principio de servir a los demás. En otras palabras, nadie es mayor que los demás. Porque a veces nosotros se nos entra el espíritu de orgullo y decimos: no, yo soy mayor que fulano, soy mayor que sultano. Yo aprendí una cosa, hermanos: por más buenos que seamos nosotros dentro de la iglesia, por más que tengamos talentos, dones o podamos desenvolvernos dentro de la iglesia, hay otro mejor que nosotros allá afuera. Amén. Quizás aún no está convertido, o ya se convirtió, o está ya en el campo a donde nadie lo ve. Hermanos, hay otro mejor que nosotros. Diles que está a tu lado: hay otro mejor que tú. Duerme mejor que tú. Preguntan durmiendo ya. A su nombre. Hay otro mejor que nosotros. A su nombre. Entonces, en una ocasión, Dice que los dos hermanos Jacobo y Juan, la madre dijo: Señor, da la oportunidad de que mis hijos se sienten uno a tu derecha y el otro a la izquierda. Jesús, ¿qué le dijo? El que quiere ser grande en el reino de los cielos, sea en esta tierra vuestro servidor. Amén, hermanos. Así que si queremos ser grandes arriba, hay que servir acá. Si queremos ser grandes aquí, vamos a ser pequeños arriba. Si queremos ser grandes arriba, hay que ser pequeños aquí. Un aplauso para Jesús. Hermanos, en estos versículos que hemos lecturado, prácticamente estaba llegando el momento que Jesús tuvo que enfrentar la propia muerte. La muerte es un enemigo de Dios y un enemigo del hombre, y será el último en ser destruido, dijo Pablo en Corintios 15, 26 hacia adelante. Hermanos, Jesús tuvo que enfrentar la muerte. Nosotros, quizás en algún momento te ha tocado enfrentar la muerte, o algunos no, o lo van a enfrentar, no sé. ¿A alguien le tocó enfrentar la muerte? Que usted estuvo al borde de la muerte, quizás por una operación, no lo sé. Hermanos, el hombre es cobarde para enfrentar la muerte, por si acaso. ¿Ya? El hombre es cobarde, es débil, solo no puede. Con Cristo Jesús sí lo podemos. Aunque si nosotros lecturamos más a fondo, vamos a ver que Jesús sintió hasta temor. Jesús sintió hasta miedo, que le dijo: Padre, si es posible que no pase yo, que no pase de mí esta copa. Porque estaba sintiendo el dolor, la angustia como hombre. Hasta sudó grandes gotas de sangre, que se le conoce como hematidrosis, que hay una presión muy fuerte que se rompe en algunas glándulas sudoríparas y se mezcla el sudor con la sangre por la presión emocional muy alta, muy fuerte, hermanos. Entonces Jesús sufrió como hombre. ¿Cuántos de vosotros han sudado gotas de sangre? Pasamos por estrés, pasamos por golpes emocionales, por situaciones difíciles. A veces no podemos dormir por lo que estamos atravesando, dejamos a veces de comer porque la preocupación nos quita el apetito de comer, pero nadie ha sudado gotas de sangre, porque el nivel de esa presión emocional no ha llegado hasta la altura como lo sufrió nuestro Señor Jesucristo. Entonces, en aquella noche para el Señor no fue fácil, fue muy doloroso para él, pero tuvo que atravesar, tuvo que enfrentar la muerte, tuvo que enfrentar aquellas situaciones. Hermanos, nosotros en algún momento de la vida tenemos que enfrentar aquellas situaciones que a veces no queremos que llegue sus momentos, pero lamentablemente va a llegar, no se puede evitar. Amén, va a llegar. Lo que se puede evitar es que uno sea infiel al Señor en ese momento, con la ayuda del Espíritu Santo. Lo que uno puede evitar con la ayuda del Señor es no negar al Señor, mis hermanos, cuando llegue ese momento difícil. Pero de que atravesemos por esos momentos, tenemos que hacerlo. O va a llegar esos momentos, va a llegar esa vida a su nombre. Por eso que en los versículos 35 y 36 vemos que había llegado la hora del Señor, es decir, el momento de cumplir por completo el propósito por el cual vino a este mundo. ¿Y cuál fue el propósito de Cristo? Vino a salvar lo que se había perdido. Pregunta: ¿quién estaba perdido? ¿Ah? Muchos me pueden decir: pastor, yo no robé, no maté, no fumé, yo no me drogué, yo no estaba perdido. No, nosotros todos estábamos perdidos. Todos. Pastor, yo nunca bailé, nunca tomé, nunca me drogué, nunca fumé, pero todos estábamos perdidos. ¿Por qué? Porque del momento que el hombre nace en esta tierra, amén, o estando ya en el vientre de la madre, es pecador. Y el hombre no es pecador, hermanos, por práctica, es pecador por naturaleza. Ese es el punto, que nuestra naturaleza es pecar. No es que uno se vuelve pecador cuando ya tiene el uso de la razón, de la conciencia, no. Somos pecadores por naturaleza. Por eso que David dijo: en pecado me concibió mi madre. Es decir, que nosotros hemos nacido en pecado, estando en el vientre de vuestra madre, ya éramos pecadores. Y Jesús de Nazaret aquella noche tuvo que beber esa copa de la ira de Dios. Tuvo que beber ese juicio, mis hermanos, que tenía que venir sobre el hombre. Lo vino sobre nuestro Señor Jesucristo. Él tuvo que beber esa copa de la ira, de la justicia del Señor, incluso que iba a cargar el pecado de la humanidad. No cargó solamente el pecado de Juan, de Pedro, no. Cargó el pecado de la humanidad. Se recuerda una de las palabras de Jesús que dijo en la cruz: por Padre, ¿por qué me has desamparado? Hay algunos teólogos, intérpretes bíblicos, dicen de que el Señor Dios, el Padre, le dio la espalda a Jesús, porque Jesús tuvo que cargar todo el pecado de la humanidad.

pecado estará en él. Por eso que la ira de Satanás a través de la persona del anticristo será terrible. Hay muchos cristianos que dicen, no, si yo me quedo, no me dejo poner la marca de la bestia y me entro al milenio vivo para servir naranjas a su nombre. Amén. No, es difícil. Amén. Va a ser, hermanos, muy doloroso para muchos. Porque si toda la maldad, todo el pecado estará en el anticristo, y el anticristo lo va a manifestar. Por eso que todos los dictadores que conocemos hasta el día de hoy, algunos ya murieron, algunos vivos, no lo llegan ni a los talones, decimos los peruanos, al anticristo. El anticristo manifestará toda la maldad de Satanás, toda la ira del diablo, toda la perversión, toda la maldad, la violencia. Así que aquellos cristianos que dicen, si me quedo a la gran tribulación, no me pongo la marca de la bestia y me voy al cielo, voy a ser salvo, a su nombre. Hoy en la Semana Santa ni a la iglesia quieren venirme. No, porque voy a caminar, pastor, el taxi está caro, no viene. ¿Y qué, usted qué cree que en la persecución que hará el anticristo sobre los creyentes que se quedaron en esta tierra, o aquellos que conocen de Dios, les va a ser fácil para ellos? No, va a ser difícil. No podrá comprar, no podrá vender, no podrá hacer nada si no tiene la marca en la mano o en la frente. Es como usted puede ver, hermano, los controles que hay en las diferentes instituciones del gobierno. Incluso cuando uno va a viajar a otro país, también en las estaciones hay controles. Usted no puede entrar si no pasa los controles. Entonces, de igual manera, el mundo estará súper controlado. Hermanos, ¿cómo se llamó el lugar a donde Jesús fue a orar en aquella última noche con sus tres discípulos? ¿Cómo se llamó el lugar? ¿Cómo se llamó el lugar? ¿Ah? El Getsemaní. Era el lugar. Pero el monte, ¿cómo se llamaba? Oye, ustedes son católicos y ni católicos. ¿Cómo se llamó? El monte de los olivos. Yo he predicado un montón de veces, no han cantado. El monte de los olivos, ¿por qué se le conocía el monte de los olivos? Porque había mucha plantación de olivo. Por eso el monte de los olivos, porque había mucha plantación de olivos. Cuando usted ve en la Biblia, Jesús dice, fue al monte de los olivos a orar. Pero Jesús oraba en un lugar específico. ¿Cómo se llamaba ese lugar? El Getsemaní. ¿De acuerdo? Era un lugar llamado el Getsemaní, a donde se prensaba el fruto del olivo. ¿Cómo se llama el fruto del olivo? La aceituna, correcto. Era un lugar a donde prensaban el fruto del olivo. Antiguamente y hasta la fecha sacan el aceite del olivo, que es lo más natural, ¿verdad? Aunque muchos dicen el aceite que uno consume no debe ser consumido, porque ese aceite dice que está malogrando la parte interna de los seres humanos. ¿Ha escuchado usted esa información? El aceite más natural es el aceite de oliva. ¿Pero quién cocina con aceite de oliva? Es muy caro, ¿verdad? Al menos la gente pudiente lo puede hacer. Pero la mayoría cocina ¿con qué? Con aceite de carro, de moto, ¿verdad? Lo más barato. Porque ese aceite que uno va a comprar, dice que ese aceite no es comestible. Hace daño. Al pasar los años, hace daño. Y lo más natural es el aceite de oliva, pero es muy costoso, ¿verdad? Entonces nadie consume ese aceite. Por eso, hermano, es importante a veces orar por los alimentos, ¿verdad? Y dejen de tomar su bendita Coca-Cola ya. A su nombre. Y he renunciado, hermano, a estas bebidas porque está dañado. Tengo familiares que tienen diabetes. Yo sé que todos vamos a morir, ¿verdad? Si usted me dice, pastor, usted se cuida, yo me cuido, va a llegar un momento que vamos a morir. Sí, vamos a morir. Pero siquiera al menos hay que vivir un día más. ¿O estoy equivocado? Yo sé que todos vamos a morir por una enfermedad, por un accidente, no lo sé. Te echas a dormir, no te levantas, no lo sé. Pero si uno cuida la salud, al menos vas a llegar a vivir un día más. Porque a veces Dios tiene propósitos en nosotros. Pero a veces el diablo quiere destruir tu vida para que se acabe también el propósito de Dios. A su nombre. Recuerda.

0: testimonio que contó el evangelista. Hoy es un día de enseñanza, ¿ya? El evangelista allí, Ávila, me parece que su madre estaba a punto de morir, ¿ya? Su madre estaba enferma y él se puso a orar. Porque a veces nosotros decimos, uy, el familiar ya está enfermo, ya se va a morir, hay que dejarlo ahí nomás que el Señor lo recoja. Pero no sabes que Dios tiene un propósito en la vida de aquella persona y aún no se ha cumplido. Y él se puso a orar por su querida madre. Y Dios le dijo, le voy a sanar porque el diablo quiere matarlo a ella con esa enfermedad y yo aún no he terminado mi propósito en ella. Mira, hermanos, a veces nosotros arruinamos el propósito de Dios porque contaminamos nuestro cuerpo comiendo basuras, comiendo cosas que dañan. Y a veces Dios tiene que hacer algo, salvar más almas a través de ti, pero el diablo acaba con tu vida en el sentido que te hace comer muchas cosas y la salud se deteriora y luego, mis hermanos, claro que vas a ser salvo, pero el plan de Dios no se cumplió al 100%. No sé si me estoy dejando entender. A su nombre. Bueno, hermanos, sigamos acá un poquito, ¿ya? Entonces el Señor Jesucristo escogió el lugar llamado Getsemaní porque ahí se prensaba el olivo para sacar el mejor aceite. Se machacaba el olivo para sacar el mejor aceite. A veces nosotros somos llevados por Jesús al Getsemaní para ser machacado por los problemas, por las aflicciones, para sacar lo mejor de nosotros. Amén. A su nombre. Como dijo un predicador, nosotros usamos esta frase: fulano cuando no tenía plata era humilde, ahora que tiene plata o dinero es orgulloso. Y este predicador decía, no, él era orgulloso sin tener dinero. Lo que el dinero sacó a la luz lo que había en él. Y esa es una gran verdad. No sé si me estoy dejando entender. No tenía nada, humilde. Tiene plata, es orgulloso. Pero no, el dinero sacó lo que había en él. Era orgulloso sin tener nada también. Hermanos, la pregunta es aquí, cuando el Señor nos lleve al Getsemaní, ¿qué va a sacar el Señor de nosotros? ¿Ah? ¿Va a sacar lo mejor o va a sacar lo peor? Amén. Porque a veces nosotros somos mansas palomas, ¿verdad? Amén. Ya la Virgen María te van a llamar ya. Pero cuando te tocan el callo, a veces uno saca lo que tiene adentro. Es una verdad. Porque a veces ni siquiera nosotros nos conocemos a nosotros mismos. Pero hermanos, así venga lo que venga sobre ti, usted no va a perder su valor como hijo de Dios. Por más que vengan las pruebas y te golpeen, y quizás te hagan caer, te hagan llorar, pero usted se levante y sigue adelante, usted no pierde su valor porque eres un hijo de Dios. A veces nos sentimos menos por lo que pasamos. Yo sé que hay días que estamos felices, alegres, contentos, uy, las cosas salen bien, y hay días que estamos cabizbajos, ya no queremos ni seguir viviendo, queremos que la vida se acabe por muchas situaciones que pasamos. Y a veces las cosas no salen bien. A veces uno como predicador, porque uno se dedica a predicar, a enseñar, a veces uno sube al altar y uno predica y las cosas salen bien, ¿verdad? Uno baja del altar, gloria al Señor. Pero el momento que usted sale a predicar, nadie se convierte. Amén. Y encima la prédica no fluyó y usted baja desanimado, desalentado. Y encima hay problemas, ¿qué pasó por aquí? ¿Qué pasó por allá? ¿Me entiende? Entonces, hermanos, esto no es fácil. Pero lo importante, que nosotros no perdemos nuestro valor como hijos de Dios. Pase lo que pase, mientras usted sea fiel, no perderás tu valor como hijo de Dios. Pastor, las aflicciones me han machacado, me han hecho llorar. Estoy arrugado como papel, pastor. ¿Quién tiene acá un billete? ¿Cómo le dicen? ¿Billete le dicen ustedes? De 5 o 10 quetzales. A ver, el empresario Pedro Pablo, ya, la medicina no, ya, mire acá, ya, este tiene ¿cuánto? 5 quetzales, amén, ese es su valor, 5 quetzales. Mira, el billete está arrugado, ¿perdió su valor? No pierde su valor, amén, está arrugado pero sigue teniendo el valor de 5 quetzales. A veces nosotros estamos así como este billete, hermanos, arrugados. no físicamente, porque físicamente hemos rogado todos, pero estamos, hermanos, cargados, lloramos, nos afligimos, nos quebramos, no sabemos qué hacer, estamos impotentes, renegados, cargados de ira, renegamos con los hijos, renegamos con el esposo, amén, estamos así todo machucados, pero no perdemos el valor de que somos hijos de Dios. Entonces, mira, lo que quiero incentivar a ustedes es que usted se valore por sí mismo en Cristo Jesús. Que pase lo que pase, usted no pierde su valor. Usted vale mucho para el Señor. Amén, hermanos. Hoy da tristeza a la gente por la calle cargando santos, cargando no sé qué, algunos vestidos de morado, ¿verdad? Algunos ofrendando, hermanos, dinero para cargar. Oye, hay que pagar para cargar al diablo, hermano. Oye, yo creo que el diablo se reirá en la cara de aquella gente. Que la gente forma colas, hasta se pelean por cargar al propio Satanás. Y lo más triste no es que es gente ignorante, gente profesional. Estamos hablando de abogados, doctores, licenciados, gente de dinero. O sea, no estamos hablando de ignorantes, sino de gente estudiada, que tiene la intelectual, por supuesto, que tiene la creencia y la fe que cargo al santo, me va a ir bien en este año en negocio. Esa es la fe de ellos. Por eso que va y compran un pase y cargan un poquito. Yo creo que el diablo se les reirá en la cara. Claro que ellos no lo pueden ver, pero el diablo se reirá en la cara de ellos, hermano. Como un pastor contó una situación, que había una persona que tenía cáncer, tenía un tumor canceroso. Usted sabe que el tumor canceroso, usted lo extirpa y vuelve a salir por otro lado. Este siervo dice que vio, hermanos, en una visión cómo le operaban a esta persona, le sacaban el tumor cuando entraba al quirófano para que le extirpen el tumor canceroso. Cuando entraba al quirófano, dice que el demonio salía del cuerpo de la persona y miraba cómo operaban, y él se reía cuando le sacaban el tumor. Terminaba la operación, el demonio vuelta se metía al cuerpo de la persona. Y es por eso que mucha gente le sacan el tumor canceroso, pero aparece por el otro lado. Cuando hablamos de un cáncer maligno, esa es una enfermedad espiritual que los doctores no podrán sanarlo si no interviene el poder de Cristo. Entonces, yo creo, hermanos, que el diablo no debe reírse de nosotros. El diablo debe amargarse de nosotros. ¿Por qué? Porque nosotros estamos haciendo la voluntad de Dios. Yo sé que hoy día viernes es feriado, no hay movilidad, hay muchas cosas, y que el diablo, hermano, la oportunidad de venir aquí a la iglesia, se quedaron en la casa. Pero usted que vino aquí a orar, a buscar de Dios, quizás a ayunar, el diablo está molesto contigo, el diablo está con rabia contigo, porque usted está haciendo la voluntad de Dios. En cambio, la gente que está afuera, el diablo está feliz, el diablo está que se burla de ellos, y el diablo no puede burlarse de un verdadero hijo de Dios. Nosotros debemos ser la espina en el zapato del enemigo, a su nombre. Por eso que estamos, hoy estamos de vigilia, vamos a estar en la vigilia. Pastor, hoy día la gente viene, me importa, vamos a estar acá en la vigilia orando al Señor. Porque nosotros debemos demostrar fidelidad a Dios, hermanos, en medio cuando el mundo se pierde, cuando la gente se volca a ciertas fiestas paganas. Ahí se debe mostrar la fidelidad al Señor. La fidelidad a Dios no se muestra en la abundancia, se muestra en la escasez. Amén, hermanos. Cuando uno tiene todo, ¿qué? Es fácil ser fiel. Si tienes salud, fácil ser fiel a Dios. Tienes dinero, fácil ser fiel a Dios. Pero cuando no tienes dinero y salud, ahí se ve la verdadera fidelidad al Señor, hermanos. Por eso es que a veces Dios nos lleva al monte del al huerto del Getsemaní, para ver lo que nosotros somos, o para sacar realmente lo que nosotros somos. Así, cuando Cristo fue para allá y sacó lo mejor que Él tuvo, amén, e incluso en aquella noche hizo una oración aceptando la voluntad del Padre Celestial. Dijo: Señor, que no pase de mí esta copa, pero si no es así, estoy aquí para hacer tu voluntad. Si voy a la cruz, voy a la cruz por amor a las almas, por amor a la humanidad. Sacó lo mejor que tenía, entrega, amor por el prójimo. A su nombre, diga gloria a Dios. Seguimos un poquito más, mis hermanos. Muy bien, entonces, Jesús de Nazaret, hermanos, en el versículo 33 y 34 dice que comenzó a entristecerse delante de Juan, Pedro y Jacobo. Y les dijo, mi alma, mira, está hablando como hombre, no como Dios. Mi alma está muy triste hasta la muerte. Quedaos y velad conmigo. Wow. Mi alma, mira esta frase, ¿qué puede entender usted ahí? Mi alma está angustiada, ¿hasta dónde? Hasta la muerte. Sabía que iba a morir. ¿Qué muestra este versículo, mis hermanos? A ver, vamos a reflexionar acá. ¿Qué muestra ese versículo? ¿Ah? Mi alma está muy triste hasta la muerte. Mi alma está muy angustiada hasta la muerte. ¿Qué puede entender usted ahí? ¿Ah? No. ¿Qué puede entender usted ahí? La humanidad de Jesús, hermanos. Mi alma, Dios no puede decir, mi alma está muy triste. No, porque en el cielo no hay tristeza. Amén, hermanos. En el cielo hay gozo y paz. Pero Jesús aquí habló como hombre, no como Dios. Mi alma está muy triste hasta la muerte. ¿Qué manifestó Jesús? 100% hombre, hermanos. Este versículo destaca que Jesús sintió temor, como nosotros sentimos temor. Jesús sintió dolor, como nosotros sentimos dolor también. Hermanos, Jesús sintió la soledad, por eso que buscó la compañía de sus discípulos. Wow. A veces, mira, si Jesús, hermanos, no hubiese necesitado la ayuda del Padre, ni de sus discípulos, hubiera ido solo al monte de Getsemaní. ¿Ya? Hubiera estado solo ahí, haber dicho, no, yo soy acá Dios y yo mismo soy. Llevó a sus discípulos y les contó a sus discípulos lo que le estaba pasando. Le dijo, miren, amigos, hermanos, mi alma está muy triste hasta la muerte. ¿Será que Jesús, siendo maestro, siendo líder, mostró debilidad delante de sus discípulos? Lo que me gusta de la vida de Jesús, hermanos, que Jesús es un personaje que hablaba las cosas como son. Jesús no era un predicador emocionalista, era un predicador realista. Porque le dijo, mi alma está muy triste hasta la muerte. Fue sincero con ellos, lo que estaba pasando, lo que estaba sintiendo, lo que estaba atravesando. No les ocultó nada. Hermanos, por eso es que para mí, lo que me llama mucho la atención es escuchar a predicadores que te dicen las cosas como son. Son realistas, no emocionalistas. A mí me enrabia escuchar predicadores emocionalistas, hermanos, que te alimentan las emociones nada más, pero no te dicen la realidad, las cosas como son. Y Jesús acá no se mostró, hermanos, como un ángel, se mostró como un hombre, diciendo, estoy dolido, estoy triste, estoy con miedo, estoy con temor, tengo que ir a la cruz, mi alma se ha angustiado hasta la muerte. Jesús como hombre tuvo que compartir lo que estaba atravesando. A veces nosotros, por la presión emocional, hablamos lo que estamos pasando, ¿sí o no, hermanos? Por la presión emocional ya no podemos ocultar el problema conyugal que tenemos y lo cual le contamos a un familiar, porque no soportamos esa presión emocional. Y es a donde uno se desahoga. Contar no está mal, lo que está mal es a quién lo estás contando. ¿Y quién habla más cuando hay presión emocional? ¿Ah? ¿Los hombres o las mujeres? ¿Ah? Uy, qué lindo, ustedes reconocen su debilidad. Amén. La mujer, ¿verdad? La mujer no soporta, la mujer habla, la mujer se desahoga. Pero en este caso, Jesús, siendo hombre, fue sincero con sus discípulos, porque la carga emocional que él tenía no era fácil, hermanos, que tuvo que compartir con sus discípulos más cercanos, que era Pedro, que era Juan y su hermano Jacobo, a su nombre. Vemos entonces, hermanos, que Jesús de Nazaret no enfrentó la crucifixión con frialdad, por si acaso. Él no fue a la cruz y dijo: señores, me voy a morir, aleluya, gloria al Señor, ya cábenme para acá, señores, póngame los clavos a la cruz, me voy feliz. No, hermanos, no enfrentó la crucifixión con frialdad, lo enfrentó con mucho dolor, quizás con mucho temor. ¿Por qué? Porque era hombre. Jesús estaba mostrando en cruz, hermanos, que era débil como nosotros también. Pero aparte de eso, les dio un consejo. Amén. Hermanos, no hay cosa más linda de aconsejar con experiencias vividas. Dijo: velad y orad para que no entréis en qué, en tentación. ¿Será que es fácil dar un consejo cuando estás pasando momentos difíciles? ¿Qué dice usted? ¿Será que es fácil aconsejar, alentar a otros cuando usted está atravesando por una situación difícil? Humanamente no se puede. Ahí podemos ver la fuerza del Espíritu Santo. Amén. Por eso, hermanos, sin el Espíritu de Dios en tus aflicciones, usted no va a poder alentar a otras personas. No se puede. Ahí lloramos, ahí lamentamos. Pero cuando el Espíritu de Dios te da fuerza, el Espíritu de Dios te da palabra, usted puede estar muriendo, pero usted puede alentar a otros, como lo hizo Jesús en la cruz del Calvario, que estaba crucificado, comenzó a predicar, uno se arrepintió y el otro no, pero predicó hasta la muerte. Por eso que cuando usted pase un momento difícil, usted vaya al hospital y estés internado en el hospital, o estés ahí entubado, no sé, con oxígeno, ¿cómo se puede decir? Que le ponen a la vena, ¿ah? Consuelo, usted no tenga temor en predicar a la persona que está a su lado. De pronto te va a decir que tú estás predicando, pero estás enfermo como yo. Sí, estoy enfermo como tú, pero tengo a Cristo en el corazón. Si me muero, me voy con Él. Te vengo a predicar a ti, porque de pronto tú no has recibido a Cristo. Si te mueres, te vas al infierno. O sea, nada te puede parar de predicar el Evangelio. Y no importando a la vez las condiciones que usted pueda estar atravesando. Porque a veces nosotros queremos predicar, pero que nos vaya bien, si no, no predicamos. Y algunos predicadores le dicen al Señor: Señor, si tú no me sanas, yo dejo de predicar el Evangelio. Y muchos piensan que de esta manera lo están probando al Señor. No es así. Señor, si tú no me sanas de este dolor de cabeza, yo no predico. Señor, si tú no me sanas de esta enfermedad, ya dejo de predicar. Mira, si tú me conoces, Señor, amenazando todavía al Señor. Hermanos, Dios quiere que predique, no importando la condición que usted tenga. Yo aprendí esto del Señor. Pastor, tengo problemas. Mira, usted puede tener problemas familiares. Va a venir una persona y te va a contar su problema, y es familiar también, y está esperando un consejo tuyo. ¿Qué haría usted ahí? Porque esto pasa, y si no lo has pasado, lo vas a pasar. Usted está enferma y viene un familiar o X persona, lo puedes encontrar en la iglesia, en la calle, que está enferma también y está llorando, está a punto de suicidarse, y usted está enferma y pide un consejo, una palabra de aliento. ¿Qué le diría a usted? ¿Ah? Usted lo va a abrazar, le va a decir: las dos estamos enfermas, vamos a llorar juntas. Eso le va a decir. ¿Ah? Espero una palabra de aliento. Y usted va a decir: Señor, pero ¿qué voy a aconsejar si estoy enferma? Dios te va a decir: hija, deja a un lado tu enfermedad, deja a un lado tu problema y háblale a aquella persona. Tu asunto lo arreglamos después. Tú conmigo lo arreglamos después, pero esa persona, háblale de Cristo. Es que ese es el Evangelio. Usted no va a esperar que todo esté bien para que usted predique. No vaya a creer que todo tiene que marchar bien para que usted suba un altar y predique el Evangelio. Yo conté una oportunidad, hermanos, que me fui a México hace unos 10 años atrás, y entré a México desestabilizado emocionalmente porque me revisaron la maleta como delincuente. Como yo ingresé varias oportunidades a Brasil, ingresaba normal, y es una falta de orientación, que a veces es una autocrítica, a veces de nuestro ministerio, que no te orientan, ¿verdad? Va para allá, y usted va para allá, y usted no sabe lo que espera porque no te orientaron. Va para el África, y usted: me voy al África a predicar a los negritos. Y los negritos, cuando venga un hombre blanco, se les hace agua a la boca. ¿Serio? Hay un pastor peruano que fue para un país del África, porque aparece un continente, y había en el avión, dice, puro negritos. Y dice que decían los negros, aquí hay carne blanca, porque él era blanco. Porque hay ciertos pueblos allá en África que aún comen carne humana, hermanos. Sí, comen carne humana. Amén. Y la carne del ser humano es como carne de cerdo. A ver las que están gorditas ahí. A su nombre. Entonces, volviendo al tema. Entonces, yo salí en Lima. Mira, hermanos, fue un golpe emocional para mí. Salí de Lima, pasé al Cúnter, me revisaron, me chequearon, me dieron todos los boletos y di vuelta para irme pues a la sala de espera, y había dos policías detrás mío. Me dijeron, señor, acompáñeme. Dios mío, hermanos. Lo único que recuerdo, que antes que vaya, que aparezcan estos dos policías, yo estaba con una maleta grande, que lo tengo todavía aquí, ya está destrozada ya, y apareció un perro y goleó la maleta y se sentó más allácita. Yo todavía dije, qué lindo el perrito. ¿Y qué habrá golido este bendito perro, hermanos? Que pasó el Cúnter y dos policías de atrás. Me llevaron a una oficina, me dijeron, ¿a dónde viaja usted, señor? Que por aquí revisaron la maleta y que no sé cuándo, así. Uy, Dios mío, este ya te va. Nunca me había pasado, pues. Pero todos una primera vez, ¿no? Por eso cuando viajo, hermanos, a ciertos países, amén, y pasos benditos, controles, me hace recordar, me hago como trauma ya. Y ya me revisaron ahí, ya subí al avión, Dios mío, hermanos. Llego para allá a México, igualito. Estaba emocionalmente, estaba golpeado. Pero tenía que predicar. Yo subí al altar, hermanos, a predicar, y hablaba de esto y no sé qué. Entonces la gente percibió, uy, el pastor está lleno de fe. Yo por dentro estaba quebrado. No quería ni comer. Me dieron unos ciertos dólares para comer allá en México, y yo no podía comer porque no me daba hambre. Y la plata lo tenía aquí. Vaya a comer, yo decía al pastor, yo compraba comida y decía, cómalo usted, pastor, porque no quiero comer, porque tenía que yo presentar mis gastos. A su nombre. Me dieron cierta cantidad de dinero para poder gastar en alimentos, tenía apetito para comer, y me sobró, hermanos, casi la mitad de lo que me dieron. Amén. Señores, esto me sobró, ahí está. No lo gasté. Amén, porque no tenía cómo sustentar ese gasto, porque no había, pues no se había acabado el dinero, se había multiplicado. A su nombre. Pero bueno, entonces estos momentos difíciles, hermanos, lo pasó Jesús de Nazaret. Y esto nos va a pasar a nosotros también. ¿Verdad? Usted puede tener problemas con su esposa en la casa, usted salió de su casa, te peleaste con la Chabela, saliste a la calle, usted está en todo enrabiado y te sientas ahí ¿cómo se llama? El transmetro, y una persona te va a decir, ¿usted es evangélico? Y te va a comenzar la conversa y va a querer que le prediques el evangelio. Predícale el evangelio, a ver. Predícale el evangelio. En tu casa, predícale el evangelio a aquella persona. ¿Se puede predicar, sí o no? Pero te peleaste. ¿Se puede predicar, sí o no? ¿Ah? Para las mujeres no es fácil. Para el hombre sí. ¿Ya? Para las mujeres no es fácil. Porque la mujer, para que predique, tiene que estar sana. El hombre no. Porque el hombre sale de su casa, puede discutir, no sé, sale de su casa, se olvidó. Amén. Se encuentra en la calle y está predicando. ¡Ah, Cristo viene! ¿Me entienden? Y llega para la casa. Chabela, ¿cómo estás? Él se olvidó del problema. Pero la mujer dice, viste, sinvergüenza. Se fue peleándose conmigo y ahorita es que se olvidó. Por eso, hermanos, que Dios le ha dado el ministerio pastoral al hombre. Usted va a decir, Señor, yo no le prediqué porque estaba enferma, yo no le prediqué porque estaba con problemas. Dios te va a decir, yo no quiero saber nada de eso, yo quiero saber si tú le hablaste del evangelio. Amén. Porque a veces Dios te coloca personas para que tú le prediques el evangelio. Y a Dios no le interesa tus problemas, lo que estás pasando, no le interesa nada. Dios te lo colocó delante de ti para que tú le hables el Evangelio, como fue con Felipe. ¿Ah? Felipe tuvo la oportunidad, que dijo Felipe: Señor, he ido a predicar a Samaria, me están persiguiendo, me quieren matar, Señor. ¿Qué dijo Felipe así? Felipe tuvo que predicar y se acabó el problema. Así es Dios con nosotros, especialmente con aquellos que predican el Evangelio. A veces nos toca predicar, hermanos, cargado de problemas, ¿sabes? Hasta humo salen por las orejas, pero tienes que predicar el Evangelio. Y no te queda otra, porque esa es una responsabilidad que Dios nos pedirá cuentas a cada uno de nosotros en su momento. A su nombre. Un aplauso para Jesús. Porque Dios quiere sacar aceite, pero si no está el aceite, saldrá gasolina, pero algo tiene que salir. Pero que salga lo malo y que permanezca lo bueno. Que el Espíritu Santo de Dios siga hablando a nuestras vidas. Vamos a orar, hermanos. Vamos a humillarnos delante de Dios. Aleluyas. Vamos a orar. Bendito sea el nombre de nuestro Dios. Levanta tus manitos a los cielos. Vamos a humillarnos delante de Dios. Amén. Yo sé que no es fácil todos los días que uno pasa, ¿verdad? Hay momentos que reímos, que lloramos, que pasamos de todo, hermanos. Aleluyas. Unos más que otros. Unos lloran más que otros. Otros sufren más que otros. Otros se angustian más que otros. Otros pierden más que otros. Lamentablemente, la vida es así. Amén. Y no la podemos cambiar. Levanta tus manitos a los cielos. Y vamos a ver, hermanos, lo que Cristo sufrió, padeció en el Getsemaní. Capítulo 14 del Evangelio de San Marcos, en el versículo 32, hacia adelante. El tema es lo que vamos a aprender, hermanos, en Getsemaní. A veces nos toca pasar a nosotros por el Getsemaní también, que nadie de nosotros lo queremos pasar, pero lamentablemente en su momento tenemos que atravesarlo. Dice así Marcos capítulo 14 versículo 32. Leemos la palabra del Señor en el nombre del Padre, del Hijo y del Espíritu Santo. Vinieron pues a un lugar que se llama Getsemaní, y dijo a sus discípulos: sentaos aquí entre tanto que yo oro. Y tomó consigo a Pedro, a Jacobo y a Juan, y comenzó a entristecerse y angustiarse, y les dijo: mi alma está muy triste hasta la muerte, quedaos aquí y velad. Yéndose un poco adelante, se postró en tierra y oró que si fuese posible pasase de él aquella hora, y decía: Abba Padre, todas las cosas son posibles para ti, aparta de mí esta copa, mas no lo que yo quiero, sino lo que tú. Vino luego y los halló durmiendo, y dijo a Pedro: Simón, ¿duermes? ¿No has podido velar una hora? Velad y orad para que no entréis en tentación. El espíritu a la verdad está dispuesto, pero la carne es débil. Otra vez fue y oró diciendo las mismas palabras. Al volver, otra vez los halló durmiendo, porque los ojos de ellos estaban cargados de sueño y no sabían qué responderle. Vino la tercera vez y le dijo: dormid ya y descansad, basta, la hora ha venido, he aquí el Hijo del Hombre es entregado en mano de los pecadores, levantaos, vamos, he aquí, se acerca el que me entrega. Amén. Diga conmigo: Señor, en esta mañana, háblanos a través de su palabra. Gracias, Señor. Tome su lugar, mis hermanos. Hermanos, hay muchos episodios de la vida de Jesús, pero este es uno de los episodios más duros, más angustiantes, que como hombre tuvo que atravesar, tuvo que pasar. Las aflicciones en esta vida, ni usted ni yo vamos a librarnos de ellas. Tenemos que pasar, porque la promesa de Cristo es, Él estará con nosotros todos los días hasta el fin del mundo. Pero cuando el Señor se atreve a decir de que estará con sus hijos, con su pueblo, significa que aunque usted pase pruebas, aunque nadie pasa pruebas, lo vuelvo, yo a veces he predicado este tema, y a veces nosotros decimos, estoy pasando pruebas, estoy enferma, tengo problemas con mi suegra, con mis hijos, estoy pasando pruebas. No son pruebas, son parte de la vida. Pruebas fueron los primeros cristianos que ofrendaron su vida por causa de Cristo y regaron la predicación, la buena semilla con su propia sangre para dar fruto a su debido tiempo. Lo que nosotros pasamos en este tiempo son aflicciones. Es decir, que el Señor promete estar contigo en las aflicciones. No te va a dejar, no te va a desamparar. A veces nosotros escuchamos predicaciones llenos de falacia, de emociones, hasta de mentiras, y te dicen, entrega tu vida para Cristo y no pasarás más por pruebas, dificultades, ni siquiera te vas a enfermar, menos vas a llorar porque Cristo está contigo. Pero es una mentira. Hermano, nosotros vamos a pasar muchos problemas en esta tierra. Lo importante, hermanos, es que cuando usted le toque atravesar por la sombra de la muerte, como dijo el salmista David, el Señor estará contigo. Es decir, que tanto el cristiano como el mundano tiene que pasar por la sombra de la muerte. Significa que tiene que enfrentar problemas, pérdida de familiares, enfermedades, cáncer, falta de la economía, muchas cosas. El mundano lo pasa solo. Por eso que sufre, llora, se lamenta, se quita la vida, se suicida, porque no soporta la carga emocional. En cambio, el creyente pasa, pero no pasa solo, pasa con Cristo Jesús. Y cuando Él se desanima, ahí está la voz del Espíritu Santo para decirle, sigue adelante, yo estoy contigo, no temas, te voy a ayudar, te voy a sustentar, va para adelante. Y seguimos caminando, y mientras caminamos nos seguimos desanimando también, porque no es fácil la vida, pero ahí está la presencia del Señor para decirte, hijo mío, toma mi mano, no estás solo, tú estás conmigo, y sigamos adelante en esta caminata. Eso es lo más precioso de la vida cristiana, que los hijos de Dios no pasan sus momentos difíciles solos. Cristo está contigo. Pastor, estoy llorando por una situación que estoy enfrentando. Jesús está allí para secar tus lágrimas. Porque así como una madre que siempre está con sus hijos, cuando sus hijos a veces lloran por lo que pasa, porque se golpearon, se cayeron, se quizás rasmillaron las rodillas, y el niño está llorando, pero ahí está la madre para levantarle los brazos y decirle, hijo mío, calma, tranquilo, voy a curar tus heridas, te voy a pasar alcohol, una pomada, no sé. Así es el Señor para con sus hijos. A veces estamos llorando, estamos sangrando, estamos pasando momentos difíciles, pero ahí está Jesús para cargarnos en sus brazos y decirnos, recibe mi consuelo, yo estoy contigo. Hermanos, para nuestro Señor Jesucristo, el jueves fue uno de los días más cargado de actividades. ¿Por qué? Fue un día muy doloroso para Él. Pasó aflicciones, pasó angustia, rechazo y abandono de sus discípulos también. Pero en aquella noche de la última cena, Jesús de Nazaret dio una enseñanza a sus discípulos. ¿Qué hizo Jesús en aquella noche de Santa Cena, conocido como la última cena en el capítulo 13 del Evangelio de San Juan? ¿Qué hizo el Señor? Antes de darle la cena a sus discípulos, ¿qué hizo Jesús? Hizo algo para sus discípulos. ¿Qué les lavó? Los pies. A usted le voy a lavar la cara para que no se duerman, ¿ya? Le lavó los pies. Dice que Jesús, siendo el Hijo de Dios, o el Dios mismo, se puso una toalla en la cintura, sus discípulos estaban sentados, agarró un lebrillo o lavatorio, ¿cómo lo llaman ustedes acá? Nosotros tenemos lavatorio, ¿ustedes cómo lo llaman? Bacín, creo que le dicen ustedes. Baño le dicen ustedes. Baño, ¿no? Para nosotros baño es la taza de... el inodoro, el sanitario. Amén. Por uno va a comprar, dice, ¿qué va a comprar? Yo quiero un lavatorio. ¿Qué? ¿Baño? Dios mío, baño, una casa. Entonces es diferente las palabras. Entonces Jesús tomó un lebrillo, así dice la Reina Valera, y comenzó a lavar los pies de sus discípulos antes que participasen de la Santa Cena. Y Jesús les dijo, un mandamiento os doy, ámense unos a otros. Pregunta aquí, ¿será que cada vez que vamos a participar la Santa Cena hay que lavar los pies a todos los hermanos? ¿Ah? Porque Jesús dijo allí, ustedes harán con sus hermanos, así como yo he hecho con ustedes, ustedes harán con sus hermanos. Pregunta aquí, ¿será que en cada oportunidad que vamos a participar de la cena hay que lavar los pies a los hermanos? Porque algunas iglesias sí lo hacen. ¿Ya? Jesús no estaba diciendo, hermanos, que hay que lavar los pies en cada Santa Cena a toda la congregación. Lo que Jesús está dando hay una enseñanza y dejando un principio de servicio. ¿Amén? Jesús no lavó los pies a sus discípulos, siendo el mismo Dios, se humilló prácticamente, porque lavar los pies era el trabajo de un esclavo. Y Jesús vino a servir, porque Él dijo, no he venido para ser servido, sino para servir y salvar al mundo. Entonces Jesús nos da un principio de servir a los demás. En otras palabras, nadie es mayor que los demás. Porque a veces nosotros se nos entra el espíritu de orgullo y decimos, no, yo soy mayor que fulano, soy mayor que sultano. Yo aprendí una cosa, hermanos, por más buenos que seamos nosotros dentro de la iglesia, por más que tengamos talentos, dones o podamos desenvolvernos dentro de la iglesia, hay otro mejor que nosotros allá afuera. Amén. Quizás aún no está convertido, o ya se convirtió, o está allá en el campo a donde nadie lo ve. Hermanos, hay otro mejor que nosotros. Diles que está a tu lado, hay otro mejor que tú. Duerme mejor que tú, preguntan durmiendo ya. A su nombre. Hay otro mejor que nosotros. A su nombre. Entonces, en una ocasión, dice que los dos hermanos, Jacobo y Juan, la madre dijo, Señor, da la oportunidad de que mis hijos se sienten uno a tu derecha y el otro a la izquierda. Jesús, ¿qué le dijo? El que quiere ser grande en el reino de los cielos, sea en esta tierra vuestro servidor. Amén, hermanos. Así que si queremos ser grandes arriba, hay que servir acá. Si queremos ser grandes aquí, vamos a ser pequeños arriba. Si queremos ser grandes arriba, hay que ser pequeños aquí. Un aplauso para Jesús. Hermanos, en estos versículos que hemos lecturado, prácticamente estaba llegando el momento que Jesús tuvo que enfrentar la propia muerte. La muerte es un enemigo de Dios y un enemigo del hombre, y será el último en ser destruido, dijo Pablo en Corintios 15, 26 hacia adelante. Hermanos, Jesús tuvo que enfrentar la muerte. Nosotros, quizás en algún momento te ha tocado enfrentar la muerte, o algunos no, o lo van a enfrentar, no sé. ¿A alguien le tocó enfrentar la muerte? Que usted estuvo al borde de la muerte, quizás por una operación, no lo sé. Hermanos, el hombre es cobarde para enfrentar la muerte, por si acaso. ¿Ya? El hombre es cobarde, es débil, solo no puede. Con Cristo Jesús sí lo podemos. Aunque si nosotros lecturamos más a fondo, vamos a ver que Jesús sintió hasta temor. Jesús sintió hasta miedo, que le dijo, Padre, si es posible que no pase yo, que no pase de mí esta copa. Porque estaba sintiendo el dolor, la angustia como hombre. Hasta sudó grandes gotas de sangre, que se le conoce como hematidrosis, que hay una presión muy fuerte que se rompe en algunas glándulas sudoríparas y se mezcla el sudor con la sangre, por la presión emocional muy alta, muy fuerte, hermanos. Entonces Jesús sufrió como hombre. ¿Cuántos de vosotros han sudado gotas de sangre? Pasamos por estrés, pasamos por golpes emocionales, por situaciones difíciles, a veces no podemos dormir por lo que estamos atravesando, dejamos a veces de comer porque la preocupación nos quita el apetito de comer, pero nadie ha sudado gotas de sangre, porque el nivel de esa presión emocional no ha llegado hasta la altura como lo sufrió nuestro Señor Jesucristo. Entonces, en aquella noche para el Señor no fue fácil, fue muy doloroso para él, pero tuvo que atravesar, tuvo que enfrentar la muerte, tuvo que enfrentar aquellas situaciones. Hermanos, nosotros en algún momento de la vida tenemos que enfrentar aquellas situaciones que a veces no queremos que llegue esos momentos, pero lamentablemente va a llegar, no se puede evitar. Amén. Va a llegar. Lo que se puede evitar es que uno sea infiel al Señor en ese momento con la ayuda del Espíritu Santo. Lo que uno puede evitar con la ayuda del Señor es serle, es no negar al Señor, mis hermanos, cuando llegue ese momento difícil. Pero de que atravesemos por esos momentos, tenemos que hacerlo. O va a llegar esos momentos, va a llegar esa vida a su nombre. Por eso que en los versículos 35 y 36 vemos que había llegado la hora del Señor, es decir, el momento de cumplir por completo el propósito por el cual vino a este mundo. ¿Y cuál fue el propósito de Cristo? Vino a salvar lo que se había perdido. Pregunta, ¿quién estaba perdido? ¿Ah? Muchos me pueden decir, pastor, yo no robé, no maté, no fumé, yo no me drogué, yo no estaba perdido. No, nosotros todos estábamos perdidos. Todos. Pastor, yo nunca bailé, nunca tomé, nunca me drogué, nunca fumé, pero todos estábamos perdidos. ¿Por qué? Porque del momento que el hombre nace en esta tierra, amén, o estando ya en el vientre de la madre, es pecador. Y el hombre no es pecador, hermanos, por práctica, es pecador por naturaleza. Ese es el punto, que nuestra naturaleza es pecar. No es que uno se vuelve pecador cuando ya tiene el uso de la razón, de la conciencia, no. Somos pecadores por naturaleza. Por eso que David dijo: en pecado me concibió mi madre. Es decir, que nosotros hemos nacido en pecado, estando en el vientre de vuestra madre, ya éramos pecadores. Y Jesús de Nazaret aquella noche tuvo que beber esa copa de la ira de Dios. Tuvo que beber ese juicio, mis hermanos, que tenía que venir sobre el hombre. Lo vino sobre nuestro Señor Jesucristo. Él tuvo que beber esa copa de la ira, de la justicia del Señor, incluso que iba a cargar el pecado de la humanidad. No cargó solamente el pecado de Juan, de Pedro, no. Cargó el pecado de la humanidad. Se recuerda una de las palabras de Jesús que dijo en la cruz: por Padre, ¿por qué me has desamparado? Hay algunos teólogos, intérpretes bíblicos, dicen de que el Señor Dios, el Padre, le dio la espalda a Jesús, porque Jesús tuvo que cargar todo el pecado de la humanidad, y Dios le dio la espalda a Jesús, porque Dios es santo. Por eso que le dijo: Padre, ¿por qué tú me has desamparado? ¿Por qué me has dejado solo? Porque Él cargó todo el pecado de la humanidad. Hermanos, así como Cristo cargó todo el pecado de la humanidad, el anticristo, el hijo del diablo, dice que todo el pecado estará en él, porque se le conoce como el hijo de perdición, el hombre de pecado, porque todo el pecado estará en él. Por eso que la ira de Satanás a través de la persona del anticristo será terrible. Hay muchos cristianos que dicen: no, si yo me quedo, no me dejo poner la marca de la bestia y me entro al milenio vivo para servir naranjas a su nombre. Amén. No, es difícil. Amén. Va a ser, hermanos, muy doloroso para muchos. Porque si toda la maldad, todo el pecado estará en el anticristo, y el anticristo lo va a manifestar. Por eso que todos los dictadores que conocemos hasta el día de hoy, algunos ya murieron, algunos vivos, no lo llegan ni a los talones, decimos los peruanos, al anticristo. El anticristo manifestará toda la maldad de Satanás, toda la ira del diablo, toda la perversión, toda la maldad, la violencia. Así que aquellos cristianos que dicen: si me quedo en la gran tribulación, no me pongo la marca de la bestia y me voy al cielo, voy a ser salvo, a su nombre. Hoy en la Semana Santa ni a la iglesia quieren venir. No, porque voy a caminar, pastor, el taxi está caro, no viene. ¿Y qué, usted qué cree que en la persecución que hará el anticristo sobre los creyentes que se quedaron en esta tierra o aquellos que conocen de Dios, les va a ser fácil para ellos? No, va a ser difícil. No podrá comprar, no podrá vender, no podrá hacer nada si no tiene la marca en la mano o en la frente. Es como, usted puede ver, hermano, los controles que hay en las diferentes instituciones del gobierno. Incluso cuando uno va a viajar a otro país, también en las estaciones hay controles. Usted no puede entrar si no pasa los controles. Entonces, de igual manera, el mundo estará súper controlado. Hermanos, ¿cómo se llamó el lugar a donde Jesús fue a orar en aquella última noche con sus tres discípulos? ¿Cómo se llamó el lugar? ¿Cómo se llamó el lugar? ¿Ah? El Getsemaní. Era el lugar. Pero el monte, ¿cómo se llamaba? Oye, ustedes son católicos y ni católicos. ¿Cómo se llamó? El monte de los olivos. Yo he predicado un montón de veces, no han captado. El monte de los olivos, ¿por qué se le conocía el monte de los olivos? Porque había mucha plantación de olivo. Por eso el monte de los olivos, porque había mucha plantación de olivos. Cuando usted ve en la Biblia, Jesús dice, fue al monte de los olivos a orar. Pero Jesús oraba en un lugar específico. ¿Cómo se llamaba ese lugar? El Getsemaní. ¿De acuerdo? Era un lugar llamado el Getsemaní, a donde se prensaba el fruto del olivo. ¿Cómo se llama el fruto del olivo? La aceituna, correcto. Era un lugar a donde prensaban el fruto del olivo. Antiguamente y hasta la fecha sacan el aceite del olivo, que es lo más natural, ¿verdad? Aunque muchos dicen el aceite que uno consume no debe ser consumido, porque ese aceite dice que está malogrando la parte interna de los seres humanos. ¿Ya ha escuchado usted esa información? El aceite más natural es el aceite de oliva. ¿Pero quién cocina con aceite de oliva? Es muy caro, ¿verdad? Al menos la gente pudiente lo puede hacer. Pero la mayoría cocina ¿con qué? Con aceite de carro, de moto, ¿verdad? Lo más barato. Porque ese aceite que uno va a comprar, dice que ese aceite no es comestible. Hace daño. Al pasar los años, hace daño. Y lo más natural es el aceite de oliva, pero es muy costoso, ¿verdad? Entonces nadie consume ese aceite. Por eso, hermano, es importante a veces orar por los alimentos, ¿verdad? Y dejen de tomar su bendita Coca-Cola ya. A su nombre. Y he renunciado, hermano, a estas bebidas porque está dañado. Tengo familiares que tienen diabetes. Yo sé que todos vamos a morir, ¿verdad? Si usted me dice, pastor, usted se cuida, yo me cuido, va a llegar un momento que vamos a morir. Sí, vamos a morir. Pero siquiera al menos hay que vivir un día más. ¿O estoy equivocado? Yo sé que todos vamos a morir por una enfermedad, por un accidente, no lo sé. Te echas a dormir, no te levantas, no lo sé. Pero si uno cuida la salud, al menos vas a llegar a vivir un día más. Porque a veces Dios tiene propósitos en nosotros. Pero a veces el diablo quiere destruir tu vida para que se acabe también el propósito de Dios. A su nombre. Recuerdo un testimonio que contó el evangelista. Hoy es un día de enseñanza, ¿ya? El evangelista allí, Ávila, me parece que su madre estaba a punto de morir, ¿ya? Su madre estaba enferma y él se puso a orar. Porque a veces nosotros decimos, uy, el familiar ya está enfermo, ya se va a morir, hay que dejarlo ahí nomás que el Señor lo recoja. Pero no sabes que Dios tiene un propósito en la vida de aquella persona y aún no se ha cumplido. Y él se puso a orar por su querida madre. Y Dios le dijo, le voy a sanar porque el diablo quiere matarlo a ella con esa enfermedad y yo aún no he terminado mi propósito en ella. Mira, hermanos, a veces nosotros arruinamos el propósito de Dios porque contaminamos nuestro cuerpo comiendo basuras, comiendo cosas que dañan. Y a veces Dios tiene que hacer algo, salvar más almas a través de ti, pero el diablo acaba con tu vida en el sentido que te hace comer muchas cosas y la salud se deteriora y luego, mis hermanos, claro que vas a ser salvo, pero el plan de Dios no se cumplió al 100%. No sé si me estoy dejando entender. A su nombre. Bueno, Hermano, sigamos acá un poquito, ¿ya? Entonces el Señor Jesucristo escogió el lugar llamado Getsemaní porque ahí se prensaba el olivo para sacar el mejor aceite. Se machacaba el olivo para sacar el mejor aceite. A veces nosotros somos llevados por Jesús al Getsemaní para ser machacado por los problemas, por las aflicciones, para sacar lo mejor de nosotros. Amén. A su nombre. Como dijo un predicador, nosotros usamos esta frase: fulano cuando no tenía plata era humilde, ahora que tiene plata o dinero es orgulloso. Y este predicador decía: no, él era orgulloso sin tener dinero. Lo que el dinero sacó a la luz lo que había en él. Y esa es una gran verdad. No sé si me estoy dejando entender. No tenía nada, humilde. Tiene plata, es orgulloso. Pero no, el dinero sacó lo que había en él. Era orgulloso sin tener nada también. Hermanos, la pregunta es aquí: cuando el Señor nos lleve al Getsemaní, ¿qué va a sacar el Señor de nosotros?
1: ¿Ah?
0: ¿Va a sacar lo mejor o va a sacar lo peor? Amén. Porque a veces nosotros somos mansas palomas, ¿verdad? Amén. Ya la Virgen María te van a llamar ya. Pero cuando te tocan el callo, a veces uno saca lo que tiene adentro. Es una verdad. Porque a veces ni siquiera nosotros nos conocemos a nosotros mismos. Pero hermanos, así venga lo que venga sobre ti, usted no va a perder su valor como hijo de Dios. Por más que vengan las pruebas y te golpeen, y quizás te hagan caer, te hagan llorar, pero usted se levante y sigue adelante, usted no pierde su valor porque eres un hijo de Dios. A veces nos sentimos menos por lo que pasamos. Yo sé que hay días que estamos felices, alegres, contentos, uy, las cosas salen bien, y hay días que estamos cabizbajos, ya no queremos ni seguir viviendo, queremos que la vida se acabe por muchas situaciones que pasamos. Y a veces las cosas no salen bien. A veces uno como predicador, porque uno se dedica a predicar, a enseñar, a veces uno sube al altar y uno predica y las cosas salen bien, ¿verdad? Uno baja del altar, gloria al Señor, pero hay momentos que usted sale a predicar, nadie se convierte. Amén. Y encima la prédica no fluyó y usted baja desanimado, desalentado, y encima hay problemas, que pasó por aquí, que pasó por allá, ¿me entiende? Entonces, hermanos, esto no es fácil, pero lo importante, que nosotros no perdemos nuestro valor como hijos de Dios. Pase lo que pase, mientras usted sea fiel, no perderás tu valor como hijo de Dios. Pastor, las aflicciones me han machacado, me han hecho llorar. Estoy arrugado como papel, pastor. ¿Quién tiene aquí un billete? ¿Cómo le dicen un billete, le dicen ustedes? De 5 o 10 quetzales. A ver, el empresario Pedro Pablo, ya, la medicina no, ya, mire acá, ya, este tiene ¿cuánto? 5 quetzales, amén, ese es su valor, 5 quetzales. Mira, el billete está arrugado, ¿perdió su valor? No pierde su valor, amén, está arrugado pero sigue teniendo el valor de 5 quetzales. A veces nosotros estamos así como este billete, hermanos, arrugados. No físicamente, porque físicamente hemos arrugado todos. Pero estamos, hermanos, cargados, lloramos, nos afligimos, nos quebramos, no sabemos qué hacer. Estamos impotentes, renegados, cargados de ira. Renegamos con los hijos, renegamos con el esposo. Amén. Estamos así todo machucados, pero no perdemos el valor de que somos hijos de Dios. Entonces, mira, lo que quiero enseñar a ustedes es que usted se valore por sí mismo, Cristo Jesús. Que pase lo que pase, usted no pierde su valor. Usted vale mucho para el Señor. Amén, hermanos. Hoy da tristeza a la gente por la calle cargando santos, cargando no sé qué, algunos vestidos de morado, ¿verdad? Algunos ofrendando, hermanos, dinero para cargar, hoy que hay que pagar para cargar al diablo, hermano. Oye, yo creo que el diablo se reirá en la cara de aquella gente. Que la gente forma colas, hasta se pelean por cargar al propio Satanás. Y lo más triste es, no es que es gente ignorante, gente profesional. Estamos hablando de abogados, doctores, licenciados, gente de dinero. O sea, no estamos hablando de ignorantes, sino de gente estudiada, que tiene la intelectual, por supuesto, que tiene la creencia y la fe que cargo al santo, me va a ir bien.

disipan y vuelve a salir por otro lado. Este siervo dice que vio, hermanos, en una visión cómo le operaban a esta persona, le sacaban el tumor cuando entraba al quirófano para que le extirpen el tumor canceroso. Cuando entraba al quirófano, dice que el demonio salía del cuerpo de la persona y miraba cómo operaban, y él se reía cuando le sacaban el tumor. Terminaba la operación, el demonio vuelta se metía al cuerpo de la persona. Y es por eso que mucha gente le sacan el tumor canceroso, pero aparece por el otro lado. Cuando hablamos de un cáncer maligno, esa es una enfermedad espiritual que los doctores no podrán sanarlo si no interviene el poder de Cristo. Entonces, yo creo, hermanos, que el diablo no debe reírse de nosotros. El diablo debe amargarse de nosotros. ¿Por qué? Porque nosotros estamos haciendo la voluntad de Dios. Yo sé que hoy día viernes es feriado, no hay movilidad, hay muchas cosas, y que el diablo... hermano, la oportunidad de venir aquí a la iglesia, se quedaron en la casa. Pero usted que vino aquí a orar, a buscar de Dios, quizás a ayunar, el diablo está molesto contigo. El diablo está con rabia contigo porque usted está haciendo la voluntad de Dios. En cambio, la gente que está afuera, el diablo está feliz. El diablo está que se burla de ellos. Y el diablo no puede burlarse de un verdadero hijo de Dios. Nosotros debemos ser, hermanos, nosotros debemos ser la espina en el zapato del enemigo. A su nombre. Por eso que estamos, hoy estamos de vigilia. Vamos a estar en la vigilia. Pastor, hoy día la gente viene, me importa, vamos a estar acá en la vigilia orando al Señor. Porque nosotros debemos demostrar fidelidad a Dios, hermanos, en medio cuando el mundo se pierde, cuando la gente se volca a ciertas fiestas paganas. Ahí se debe mostrar la fidelidad al Señor. La fidelidad a Dios no se muestra en la abundancia, se muestra en la escasez. Amén, hermanos. Cuando uno tiene todo, es fácil ser fiel. Si tienes salud, fácil ser fiel a Dios. Tienes dinero, fácil ser fiel a Dios. Pero cuando no tienes dinero y salud, ahí se ve la verdadera fidelidad al Señor, hermanos. Por eso que a veces Dios nos lleva al monte del al huerto del Getsemaní para ver lo que nosotros somos, o para sacar realmente lo que nosotros somos. Así cuando Cristo fue para allá y sacó lo mejor que Él tuvo. Amén. E incluso en aquella noche hizo una oración aceptando la voluntad del Padre Celestial. Dijo: Señor, que no pase de mí esta copa, pero si no es así, estoy aquí para hacer tu voluntad. Si voy a la cruz, voy a la cruz por amor a las almas, por amor a la humanidad. Sacó lo mejor que tenía: entrega, amor por el prójimo. A su nombre, diga gloria a Dios. Seguimos un poquito más, mis hermanos. Muy bien, entonces Jesús de Nazaret, hermanos, en el versículo 33 y 34 dice que comenzó a entristecerse delante de Juan, Pedro y Jacobo, y les dijo: mi alma, mira, está hablando como hombre, no como Dios, mi alma está muy triste hasta la muerte, quedaos y velad conmigo. Wow, mi alma, mire esta frase, ¿qué puede entender usted ahí? Mi alma está angustiada, ¿hasta dónde? Hasta la muerte. Sabía que iba a morir. ¿Qué muestra este versículo, mis hermanos? A ver, vamos a reflexionar acá. ¿Qué muestra ese versículo? ¿Ah? Mi alma está muy triste hasta la muerte. Mi alma está muy angustiada hasta la muerte. ¿Qué puede entender usted ahí? ¿Ah? No. ¿Qué puede entender usted ahí? La humanidad de Jesús, hermanos. Mi alma, Dios no puede decir mi alma es muy triste, no, porque en el cielo no hay tristeza. Amén, hermanos. En el cielo hay gozo y paz. Pero Jesús aquí habló como hombre, no como Dios. Mi alma está muy triste hasta la muerte. ¿Qué manifestó Jesús? 100% hombre, hermanos. Este versículo destaca que Jesús sintió temor, como nosotros sentimos temor. Jesús sintió dolor, como nosotros sentimos dolor también. Hermanos, Jesús sintió la soledad, por eso que buscó la compañía de sus discípulos.

0: nosotros. Wow. A veces, mira, mira, mira, si Jesús, hermanos, no hubiese necesitado la ayuda del Padre, ni de sus discípulos, hubiera ido solo al monte de Getsemaní. ¿Ya? Hubiera estado solo ahí, haber hecho, no, yo soy acá Dios y yo mismo soy. Llegó a sus discípulos y les contó a sus discípulos lo que le estaba pasando. Le dijo, miren, amigos, hermanos, mi alma está muy triste hasta la muerte. ¿Será que Jesús, siendo maestro, siendo líder, mostró debilidad delante de sus discípulos? Lo que me gusta de la vida de Jesús, hermanos, que Jesús es un personaje que hablaba las cosas como son. Jesús no era un predicador emocionalista, era un predicador realista. Porque le dijo, mi alma está muy triste hasta la muerte. Fue sincero con ellos, lo que estaba pasando, lo que estaba sintiendo, lo que estaba atravesando. No les ocultó nada. Hermanos, por eso es que para mí, lo que me llama mucho la atención es escuchar a predicadores que te dicen las cosas como son. Son realistas, no emocionalistas. A mí me enrabia escuchar predicadores emocionalistas, hermanos, que te alimentan las emociones nada más, pero no te dicen la realidad, las cosas como son. Y Jesús acá no se mostró, hermanos, como un ángel, se mostró como un hombre, siendo, estoy dolido, estoy triste, estoy con miedo, estoy con temor, tengo que ir a la cruz, mi alma se ha angustiado hasta la muerte. Jesús como hombre tuvo que compartir lo que estaba atravesando. A veces nosotros, por la presión emocional, hablamos lo que estamos pasando, ¿sí o no, hermanos? Por la presión emocional ya no podemos ocultar el problema conyugal que tenemos y lo pa le contamos a un familiar porque no soportamos esa presión emocional. Y es a donde uno se desahoga. Contar no está mal, lo que está mal es a quién lo estás contando. ¿Y quién habla más cuando hay presión emocional? ¿Ah? ¿Los hombres o las mujeres? ¿Ah? Uy, qué lindo, ustedes reconocen su debilidad. Amén. La mujer, ¿verdad? La mujer no soporta, la mujer habla, la mujer se desahoga. Pero en este caso, Jesús, siendo hombre, fue sincero con sus discípulos. Porque la carga emocional que él tenía no era fácil, hermanos. Que tuvo que compartir con sus discípulos más cercanos, que era Pedro, que era Juan y su hermano Jacobo, a su nombre. Vemos entonces, hermanos, que Jesús de Nazaret no enfrentó la crucifixión con frialdad, por si acaso. Él no fue a la cruz y dijo, señores, me voy a morir. ¡Aleluya! ¡Gloria al Señor! ¡Ya cállame para acá, señores! ¡Póngame los clavos a la cruz! ¡Me voy feliz! No. Hermanos, no enfrentó la crucifixión con frialdad. Lo enfrentó con mucho dolor. Quizás con mucho temor. ¿Por qué? Porque era hombre. Jesús estaba mostrando en cruz, hermanos, que era débil como nosotros también. Pero aparte de eso, les dio un consejo. Amén. Hermanos, no hay cosa más linda de aconsejar con experiencias vividas. Dijo, velad y orad para que no entréis en qué, en tentación. ¿Será que es fácil dar un consejo cuando estás pasando momentos difíciles? ¿Qué dice usted? ¿Será que es fácil aconsejar, alentar a otros cuando usted está atravesando por una situación difícil? Humanamente no se puede. Ahí podemos ver la fuerza del Espíritu Santo. Amén. Por eso, hermanos, sin el Espíritu de Dios en tus aflicciones, usted no va a poder alentar a otras personas. No se puede. Ahí lloramos, ahí lamentamos. Pero cuando el Espíritu de Dios te da fuerza, el Espíritu de Dios te da palabra, usted puede estar muriendo, pero usted puede alentar a otros, como lo hizo Jesús en la cruz del Calvario, que estaba crucificado, comenzó a predicar. Uno se arrepintió y el otro no, pero predicó hasta la muerte. Por eso que cuando usted pase un momento difícil, usted vaya al hospital y estés internado en el hospital, o estés ahí entubado, no sé, con oxígeno, ¿cómo se puede decir? Con, que le pongan la vena, ¿ah? Consuelo, usted no tenga temor en predicar a la persona que está a su lado. De pronto me va a decir que tú estás predicando, pero estás enfermo como yo. Sí, estoy enfermo como tú, pero tengo a Cristo en el corazón. Si me muero, me voy con Él. Te vengo a predicar a ti porque de pronto tú no has recibido a Cristo. Y si te mueres, te vas al infierno. O sea, nada te puede parar de predicar el Evangelio, y no importando la de las condiciones que usted pueda estar atravesando. Porque a veces nosotros queremos predicar, pero que nos vaya bien, si no, no predicamos. Y algunos predicadores le dicen al Señor: Señor, si tú no me sanas, yo dejo de predicar el Evangelio. Y muchos piensan que de esta manera lo están probando al Señor. No es así. Señor, si tú no me sanas de este dolor de cabeza, yo no predico. Señor, si tú no me sanas de esta enfermedad, ya dejo de predicar. Mira, si tú me conoces, Señor, amenazando tu vida al Señor. Hermanos, Dios quiere que predique no importando la condición que usted tenga. Yo aprendí esto del Señor. Pastor, tengo problemas. Mira, usted puede tener problemas familiares. Va a venir una persona y te va a contar su problema, y es familiar también, y está esperando un consejo tuyo. ¿Qué haría usted ahí? Porque esto pasa, y si no lo has pasado, lo vas a pasar. Usted está enferma y viene un familiar o X persona, lo puedes encontrar en la iglesia, en la calle, que está enferma también y está llorando, está a punto de suicidarse, y usted está enferma y pide un consejo, una palabra de aliento. ¿Qué le diría a usted? ¿Ah? Usted lo va a abrazar, le va a decir: las dos estamos enfermas, vamos a llorar juntas. Así le va a decir. ¿Ah? Espero una palabra de aliento. Y usted va a decir: Señor, ¿pero qué voy a aconsejar si estoy enferma? Dios te va a decir: hija, deja a un lado tu enfermedad, deja a un lado tu problema y háblale a aquella persona. Tu asunto lo arreglamos después. Tú conmigo lo arreglamos después, pero esa persona, háblale de Cristo. Es que ese es el Evangelio. Usted no va a esperar que todo esté bien para que usted predique. No vaya a creer que todo tiene que marchar bien para que usted suba un altar y predique el Evangelio. Yo conté una oportunidad, hermanos, que me fui a México hace unos 10 años atrás, y entré a México desestabilizado emocionalmente porque me revisaron la maleta como delincuente. Como yo ingresé varias oportunidades a Brasil, ingresaba normal, y es una falta de orientación que a veces hago una autocrítica, a veces de nuestro ministerio, que no te orientan, ¿verdad? Va para allá, y usted va para allá y usted no sabe lo que espera porque no te orientaron. Va para el África, y usted: me voy al África a predicar a los negritos. Y los negritos, cuando venga un hombre blanco, se les hace agua a la boca. ¿Serio? Hay un pastor peruano que fue para un país del África, porque aparece un continente, y había en el avión, dice, puro negritos. Y dice que decían los negros: aquí hay carne blanca, porque él era blanco. Porque hay ciertos pueblos allá en África que aún comen carne humana, hermanos. Sí, comen carne humana. Amén. Y la carne del ser humano es como carne de cerdo. A ver, las que están gorditas de ahí. A su nombre. Entonces, volviendo al tema. Entonces, yo salí en Lima. Miren, hermanos, fue un golpe emocional para mí. Salí de Lima, pasé al Cúnter, me revisaron, me chequearon, me dieron todos los boletos y di vuelta para irme pues a la sala de espera, y habían dos policías detrás mío. Me dijeron: Señor, acompáñame. Dios mío, hermanos. Lo único que recuerdo que antes que vaya, que aparezcan estos dos policías, yo estaba con una maleta grande, que lo tengo todavía aquí, ya está destrozada ya, y apareció un perro y goleó la maleta y se sentó más allá cita. Yo todavía dije: qué lindo el perrito. ¿Y qué habrá goleado este bendito perro, hermanos? Que pasó el Cúnter y dos policías atrás. Me llevaron a una oficina, me dijeron: ¿a dónde viaja usted, señor? Que por aquí revisaron la maleta y que no sé cuándo. Así. Uy, Dios mío, este ya te va. Nunca me había pasado, pues. Pero todo es una primera vez, ¿no? Pues cuando viajo, hermanos, a ciertos países. Amén. Y pasos benditos controles me hace recordar, me hago como trauma ya. Y ya me revisaron ahí, ya subí al avión. Dios mío, hermanos. Llego para allá a México igualito. estaba emocionalmente, estaba golpeado, pero tenía que predicar. Yo subí al altar, hermanos, a predicar, y hablaba de esto y no sé qué. Entonces la gente percibió, uy, el pastor está lleno de fe. Yo por dentro estaba quebrado, no quería ni comer. Me dieron unos ciertos dólares para comer allá en México, y yo no podía comer porque no me daba hambre. Y la plata lo tenía aquí. Vaya a comer, yo tenía que... Yo decía al pastor, yo compraba comida y decía, cómalo usted, pastor, porque no quiero comer, porque tenía que yo presentar mis gastos. A su nombre. Me dieron cierta cantidad de dinero para poder gastar en alimentos, gastar en viajes, y yo no lo gasté todo porque no tenía apetito para comer, y me sobró, hermanos, casi la mitad de lo que me dieron. Amén. Señores, esto me sobró, ahí está. No lo gasté. Amén, porque no tenía cómo sustentar ese gasto, porque no había, pues no se había acabado el dinero, se había multiplicado. A su nombre. Pero bueno, entonces estos momentos difíciles, hermanos, lo pasó Jesús de Nazaret. Y esto nos va a pasar a nosotros también, ¿verdad? Usted puede tener problemas con su esposa en la casa, usted salió de su casa, te peleaste con la Chabela, saliste a la calle y usted está en todo enrabiado, y te sientas ahí en la ¿cómo se llama? El transmetro, y una persona te va a decir, ¿usted es evangélico? Y te va a comenzar la conversa y va a querer que le prediques el evangelio. Predícale el evangelio, a ver. Predícale el evangelio. Si te peleaste con la Chabela en tu casa, predícale el evangelio a aquella persona. ¿Se puede predicar, sí o no? Pero te peleaste. ¿Se puede predicar, sí o no? ¿Ah? Para las mujeres no es fácil. Para el hombre sí. ¿Ya? Para las mujeres no es fácil. Porque la mujer, para que predique, tiene que estar sana. El hombre no. Porque el hombre sale de su casa, puede discutir, no sé, sale de su casa y se olvidó. Amén. Se encuentra en la calle y está predicando. ¡Ah, Cristo viene! ¿Entienden? Y llega para la casa, Chabela, ¿cómo estás? Él se olvidó del problema. Pero la mujer dice, viste, sinvergüenza, se fue peleándose conmigo y ahorita es que se olvidó. Por eso, hermanos, que Dios le ha dado el ministerio pastoral al hombre. Usted va a decir, Señor, yo no le prediqué porque estaba enferma. Yo no le prediqué porque estaba con problemas. Dios te va a decir, yo no quiero saber nada de eso. Yo quiero saber si tú le hablaste del evangelio. Amén. Porque a veces Dios te coloca personas para que tú le prediques el evangelio. Y a Dios no le interesa tus problemas, lo que estás pasando, no le interesa nada. Dios te lo colocó delante de ti para que tú le hables el evangelio, como fue con Felipe. ¿Ah? Felipe tuvo la oportunidad, que dijo Felipe, Señor, he ido a predicar a Samaria, me están persiguiendo, me quieren matar, Señor. ¿Qué dijo Felipe así? Felipe tuvo que predicar y se acabó el problema. Así es Dios con nosotros, especialmente con aquellos que predican el evangelio. A veces nos toca predicar, hermanos, cargado de problemas, ¿sabes? Hasta humo salen por las orejas, pero tienes que predicar el evangelio. Y no te queda otra, porque esa es una responsabilidad que Dios nos pedirá cuentas a cada uno de nosotros en su momento. A su nombre. Un aplauso para Jesús. Porque Dios quiere sacar aceite, pero si no está el aceite, saldrá gasolina, pero algo tiene que salir. Pero que salga lo malo y que permanezca lo bueno. Que el Espíritu Santo de Dios siga hablando a nuestras vidas. Vamos a orar, hermanos. Vamos a humillarnos delante de Dios. Aleluyas. Vamos a orar. Bendito sea el nombre de nuestro Dios. Levanta tus manitos a los cielos. Vamos a humillarnos delante de Dios. Amén. Yo sé que no es fácil todos los días que uno pasa, ¿verdad? Hay momentos que reímos, que lloramos, que pasamos de todo, hermanos. Aleluyas. Unos más que otros. Unos lloran más que otros. Otros sufren más que otros. Otros se angustian más que otros. Otros pierden más que otros. Lamentablemente, la vida es así. Amén. Y no la podemos cambiar. Levanta tus manitos a los cielos. Y vamos a ver, hermanos, lo que Cristo sufrió, padeció en el Getsemaní. Capítulo 14 del Evangelio de San Marcos, en el versículo 32, hacia adelante. El tema es lo que vamos a aprender, hermanos, en Getsemaní. A veces nos toca pasar a nosotros por el Getsemaní también, que nadie de nosotros lo queremos pasar, pero lamentablemente en su momento tenemos que atravesarlo. Dice así, Marcos capítulo 14, versículo 32. Leemos la palabra del Señor en el nombre del Padre, del Hijo y del Espíritu Santo. Vinieron pues a un lugar que se llama Getsemaní. Y dijo a sus discípulos: sentaos aquí, entre tanto que yo oro. Y tomó consigo a Pedro, a Jacobo y a Juan, y comenzó a entristecerse y angustiarse, y les dijo: mi alma está muy triste hasta la muerte, quedaos aquí y velad. Yéndose un poco adelante, se postró en tierra y oró que, si fuese posible, pasase de él aquella hora, y decía: Abba Padre, todas las cosas son posibles para ti, aparta de mí esta copa, mas no lo que yo quiero, sino lo que tú. Vino luego y los halló durmiendo, y dijo a Pedro: Simón, ¿duermes? ¿No has podido velar una hora? Velad y orad para que no entréis en tentación. El espíritu a la verdad está dispuesto, pero la carne es débil. Otra vez fue y oró, diciendo las mismas palabras. Al volver, otra vez los halló durmiendo, porque los ojos de ellos estaban cargados de sueño y no sabían qué responderle. Vino la tercera vez y les dijo: dormid ya y descansad, basta, la hora ha venido, he aquí el Hijo del Hombre es entregado en mano de los pecadores, levantaos, vamos, he aquí se acerca el que me entrega. Amén. Diga conmigo: Señor, en esta mañana háblanos a través de su palabra. Gracias, Señor. Tome su lugar, mis hermanos. Hermanos, hay muchos episodios de la vida de Jesús, pero este es uno de los episodios más duros, más angustiantes, que como hombre tuvo que atravesar, tuvo que pasar. Las aflicciones en esta vida, ni usted ni yo vamos a librarnos de ellas. Tenemos que pasar, porque la promesa de Cristo es: Él estará con nosotros todos los días hasta el fin del mundo. Pero cuando el Señor se atreve a decir de que estará con sus hijos, con su pueblo, significa que aunque usted pase pruebas, aunque nadie pasa pruebas, lo vuelvo, yo a veces he predicado este tema, y a veces nosotros decimos: estoy pasando pruebas, estoy enferma, tengo problemas con mi suegra, con mis hijos, estoy pasando pruebas. No son pruebas, son parte de la vida. Pruebas fueron los primeros cristianos que ofrendaron su vida por causa de Cristo y regaron
1: sentir tu gloria en nuestras vidas.

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